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4: Vamos a enviarle la parte inicial del Rincón Norteño aquí en la BD. Son las 7:05. Vamos a escuchar esta canción del grupo Pesado Día Tras Día. Saludos para ustedes en la Rogelio Montemayor, allá en la colonia Santito.

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1: 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Vamos a escuchar esta canción de Salomón Robles, por favor no me compares, aquí a través del Rincón Norteño, son las 7:14.

Vamos a enviar saludos ahí a ustedes en la colonia Santa Cruz, que nos están escuchando a esta hora con Beto Villa y los populares, los dos inseparables. Sale aquí a través del Rincón Norteño.

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2: 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Vamos a escuchar esta canción del conjunto Río Grande aquí a través del Rincón Norteño de la BD. Son las 7:22. Esta canción se llama Dementes.

0: Eres todo, todo, Grupo Preciso, aquí a través del Rincón Norteño de la BD.
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1: Vamos a escuchar esto del conjunto Azabache. Se llama Quiéreme Como Te Quiero.

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2: Vamos a enviar saludos hasta la ciudad de Nava, Coahuila, por allá en la colonia Manantiales, creo, Camino Real, por allá nos escuchan a esta hora, es la fiera de Ojinaga, veces a quien veces, vamos a escucharla aquí a través del Rincón Norteño, las 7:38 minutos, 7:38 ya.

0: más buscados de México. Qué bonita es usted, se llama esta canción. Aquí a través del Rincón Norteño son las 7:45.
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1: Embaratito. Vamos a escuchar a los herederos de los herederos de qué? Los herederos de Nuevo León, con la del pendejo para ustedes que nos están escuchando el Rincón Norteño aquí en la BD. Saludos, Miguel Ángel, que todos los días nos escuchamos en la mañana. Ah, ok, ahorita se la ponemos con mucho gusto. Saludos para ustedes que se comunican con nosotros a través del vía WhatsApp. Gracias.

0: Chalino Sánchez, ¿qué falta me hace mi padre? Una canción que nos solicitaron, les complacemos con todo gusto, para ustedes que nos están escuchando. Muchísimas gracias. Vamos a una pausa.
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Vamos con la última canción del Rincón Norteño. Gracias por habernos escuchado, acompañado aquí a través del 93.9 FM. Son los Invasores de Nuevo León. Para ti, mi amor, nos vamos. Gracias. Se quedan con Sonia María. Soy Miguel Ángel, el Búnker. Hasta mañana, si Dios quiere.

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Muy buenas noches, 8:05, 8:05, ya estamos con usted acompañándole de regreso en esta cabina de la 93.9 FM, de que hasta las 10 de la noche enviándole buena música. Nuestras líneas de comunicación 862-62-1011, 862-62-1078, 862-62-1011, mensajito de WhatsApp. Hasta las 10 de la noche, Sonia María.

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8:35, 8:35 la hora correcta. Hola, hola, ¿cómo están? Nosotros con un gusto enorme acompañándole en la BD 93.9 FM. Seguimos entregándoles más temas en esta nochecita. En esta nochecita de martes, inicio de semana, 8:35. Ya, temperatura en los 31 grados centígrados. Escuchamos a Emmanuel con este terco corazón.

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7: Bien, solamente 15 minutos para que den las 9 de la noche, 15 antes de las 9, y la temperatura en los 31 grados centígrados en esta noche, ya para terminar el día, el primero del mes de septiembre. Oiga usted, ya estamos en el mes de la patria, número 9, mi gente linda. Y hoy es día de Lotería Nacional. Ahorita checo la Lotería Nacional y teniendo los resultados se lo damos a conocer como siempre aquí en la 93.9 FM. Vámonos con música. Él es José Feliciano, lo recibimos con esto que se llama Paso la Vida Pensando.

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5: ¡Viva México! ¡Viva nuestra gente! ¡Viva usted! Y claro, con la 93.9, bien mexicanos, que nosotros ya andamos mexicanos desde hace como 2 semanas, yo creo, o va para 2 semanas que ya tenemos el colorido, el patrio aquí en nuestra cabina, sí, porque había que anticiparnos, ¿verdad? Para poder disfrutar, ¿eh? Entonces ya en el mes de septiembre nosotros ya estamos más que puestos para decir ¡viva, viva México! Las 8:55, vamos ya casi finalizando la primer hora de nuestro turno, y esto que les voy a presentar es a cargo de los pasteles verdes. Son los recuerdos de una noche.

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2: El gobierno del estado de Coahuila negocia la atracción de proyectos de inversión en los sectores de semiconductores, centros de datos o data centers y alta tecnología, los cuales podrían concretarse entre el presente periodo y el verano de 2027. El secretario de Economía Estatal, Luis Eduardo Olivares Martínez, confirmó que se mantiene intercambio de información técnica en una feria industrial en Taiwán, mediante la colaboración estratégica que sostienen con la Universidad de Arizona. En el específico caso de las industrias de tecnología, semiconductores, data centers, hacemos un análisis para que verdaderamente aterricen donde existan las condiciones, declaró Olivares Martínez al evaluar la viabilidad operativa y los requerimientos insumo producto de las firmas globales en cartera. En el municipio de Nava, autoridades hicieron la entrega de una nueva aula didáctica en la escuela primaria Benito Juárez. En su mensaje, el alcalde Iván Ochoa Rodríguez destacó que en menos de 2 años se ha logrado la construcción de 3 aulas en dicha institución educativa, en un esfuerzo conjunto entre el estado y el municipio. En el municipio de Villa Unión, el alcalde Mario Humberto González Vela supervisó la finalización de una obra de pavimentación en la calle Víctor Rosales, entre Carranza y Riva Palacio. En entrevista, el edil indicó que se cumple uno más de sus compromisos de campaña con la entrega de pavimentaciones en distintos sectores con inversión de recursos municipales. El alcalde de Morelos, Mario Alberto Camarillo Certuche, dio banderazo de inicio a la instalación de luminarias en la carretera Morelos-Nava. Al ser entrevistado, el edil declaró que con recursos municipales se costeará la obra de iluminación de tan importante tramo carretero a fin de brindar una mayor seguridad a los automovilistas. Esta es una producción para Radio Sensacional Digital. Le informa Eleazar Adame.
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4: Para esta noche el pronóstico nos indica que se espera una temperatura mínima de los 24 grados centígrados, viento procedente del este sureste a 17 kilómetros por hora. Hay un 20% de probabilidad de lluvia para mañana miércoles, un 10% de probabilidad de lluvia. Cielo mayormente soleado, máxima de 40 grados, mínima de 25, con viento procedente del este sureste a 15 kilómetros por hora.
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4: Bien, las 9 de la noche con 9 minutos, 9 con 9 la hora exacta. Ya la segunda hora de nuestro turno de hoy, martesitos. Gracias a ustedes que nos acompañan, que están con nosotros siempre, muy amables. Esos ojos tuyos.

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3: Bien, las 9:15, 9:15 es la hora, correcta. Seguimos con más música a través de la 93.9 en esta nochecita. Déjenme enviar saludos a la gente linda que nos está acompañando ahí en Villa Unión, Coahuila. ¿Qué tal? ¿Cómo están? Gracias por escucharnos al señor Juan. Oiga, que de repente dice el asistente, ¿dónde anda el señor Juan? Que no se ha reportado. Que dice, señor Juan, ahí estamos calladitos, ¿verdad? Pero bien escuchando, Eso nos da bastante gusto y más que se reporten. Vamos a enviarle este tema que nos solicitan a cargo de los solitarios hasta Villa Unión, Coahuila. Se va este tema. Es a cargo de los solitarios. Se llama Sufrir. 9:16.

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Mientras tanto, te digo que el primer premio es para el billete marcado con el número 29.548, 29.548. El segundo premio para el 54.908. El tercero para el 44.172. Primer premio terminó en 48, el segundo en 8 y el tercero en 72. Reintegro para el número 2 y doble reintegro para el número 8. Ahí están los resultados de la Lotería Nacional del día de hoy. Vámonos con más música en esta. Con este tema, saludos allá para Jaimito, para toda su familia. Le mandamos el saludo allá en la colonia Eduardo Montemayor. En un ratito estaremos colocando los resultados de la lotería en nuestras páginas de Facebook.

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Las 9 de la noche, no, ya no. Mi problema es que ya no quiero escuchar esa canción. ese es el grandísimo problema. Las 9:36, 9:36 la hora, la temperatura en los 28 grados centígrados, la temperatura en esta noche, en esta nochecita de el en esta noche de el martes 24, ya para las 10 de la noche.

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7: Bien, solamente 5 minutos para que den las 10 de la noche, 5 a las 10, pues que cree que ya nos vamos. Se nos acabó el 20. Sí, después de este día de jornada laboral intensa, pues ya estamos terminando nuestro turno musical. Muchísimas gracias por habernos acompañado, gracias por haber estado conmigo. Mañana tenemos una cita a las 10 de la mañana en la misma frecuencia, y ya miércoles, ¿verdad?, mitad de semana. Ya están los resultados de la lotería en nuestra página de Radio Sensacional Digital. También de Sonia María, ahí están ya los números ganadores de la lotería del día de hoy. Que tenga muy bonita noche, cuídese mucho, ilumine su rostro con una bella sonrisa, sonríale al mundo y el mundo le sonreirá a usted también, porque la gente que sonríe es más hermosa, vive más y hace más bello el entorno de quienes están a nuestro alrededor. Y antes de dar la última pestaña de esta noche, No olvide decir gracias, papito Dios, por el maravilloso día que me brindaste y que mañana sea uno más colmado de bendiciones. Cuídese mucho, sueñe con los angelitos, pero no abuse porque también merecemos descansar. Hasta mañana, primero Dios, le dice su amiga Sonia María. Con permiso, se quedan en buenas manos, continúe con la BD. Muy buenas noches.

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3: 22 horas, 10 de esta noche, las 10 ya con 12 minutos, 10:12, la temperatura en los 33 grados centígrados. Saludándote en este martes 1 de septiembre de el 2026 a través de la 93.9 FM en este tu programa estelar esta noche. Estaremos con ustedes hasta las 12, hasta que chille el grillo. Así que bueno, pues a darle. ¿Qué tenemos, compadre? Voy a mandar saludos. No preparamos las canciones, ¿verdad? Como quiera, le mando saludos a través de esta tu estación. Hay quienes dicen nuestra. No es mía, es ni más que de ustedes. Tenemos una cantaleta. ¿Qué les parece? Nos vamos a la música, rápidamente nos colocamos en el gusto de usted para doña Pepa Buentello. No se duerma, doña Pepa. Ánimo, ahí con Baldo Torres y familia, Hidalgo, esquina con Doctor Cosnos.

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1: Son las 10:23, 10:23, 31 grados la temperatura, donde las ofertas acá Chago nunca se acaba. 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Son las 10:28 minutos, 10:28. 31 grados, tengo el saludo. Saludos para el Teco, ahí para Chano Martínez, hoy lo miré, lo vicentié y le saludé. También para toda la familia de Pablo Lara y para sus hijos, nos están sintonizando. Y para Cáscara Amarga, Mauricio Espino de Camacho, está ahí en la calle Ramos Arizpe, entre 18 de marzo y Juan Álvarez. Les mando el saludote. También tengo saludos para la Changuita Banque, para Julio Banque, para Juan Ramírez Celedón, la Mera Paipa, y también saludos para Hugo el Cirujano. Y nos vamos a la música para que se me pongan a bailar. Esto es Playas Marinas, al ritmo de esta noche.

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2: Son las 10:37, 10:37, solo 23 minutos y aquí estarán las 11:31 grados la temperatura. 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Y nosotros nos vamos a los saludos. Saludos a Juan Cantaruro Alcántar, que nos está escuchando ahí en la colonia. El tremendo Cantaruro, allá en la colonia Santito, Rosa Valencia. Yepa, yepa.

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1: El Choriz, ahí por la calle 5 de Febrero, esquina con Lerdo de Tejada. Ahí le mandamos al gerente, el Toro Santuche, es el yerno del Choriz. ¿Ni tienes yerno, Choriz? Carlos Moreno, Juan Carlos Moreno, el Choriz, suegro de el Toro Santuche. Les mando el saludote, muy buena persona, mi estimadísimo Choriz. Estuvimos en secundaria juntos. Y ya después de secundaria nos perdimos la huella. Pero pues siempre ha vivido ahí mismo, por las 5 de Febrero, al poniente de la ciudad. Le mando el saludote para él y su apreciable familia, y entre todos, pues el Toro Santuche de su familia. Así que el saludote, y esto es... Ah, también voy a mandar saludos. Saludos para la familia Zamora allá en la colonia Santa Cruz. 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Disculpen ustedes, pero por mi mala equivocación en decirles lichas. Lichas, no. Pues para que miren mejor, para que vayan a esta brigada oftalmológica gratis de valoración. Va a valorarse sus ojitos, pispiretos. 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Próximo viernes 4 de septiembre, en punto de las 3 de la tarde, en las instalaciones del PRI, ubicado en calle Juárez 304 Sur. Aquí en Allende, sí. Estará el kiosco digital. A esta gran invitación de la brigada de oftalmología gratuita de valoración. Si le hacen el examen de la vista completamente gratis y la valoran, ya le dicen, no, pues mire, sabe que está muy en ceguetas, póngase lentes. Ahí en ceguetas, no mira, cachón, para que vayas, cachón. Sí, pues, tremendo cachón. No mira a quién, ¿verdad? Saludos para Jaime Javier Ortiz. Jaime Javier Ortiz nos está sintonizando y nos vamos a la música. También saludos. Saludos para Juan Pérez, de parte de su compadre Héctor Amaya. El Cantaruro, ya lo dije, ¿no? El Cantaruro. Sí, ya le mando un saludo. Para doña Elba Valdés, que todos los días nos está sintonizando con el radio, pues amablemente, sin despertar a los vecinos, ¿verdad? Pero sí baila, ¿verdad? ¿Sí baila? ¡Ah, qué bien! Pilo, ponte a bailar ahí una pieza por mí, ahí con ella, órale. y nos vamos a la parte final de las apreciables cumbias. Esta lleva por nombre La Rosa Que Tú Me Regalaste.
2: La Bola va a filmar una película. Se llamará Marrambo.

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4: Hemos llegado a las 23 horas 11 de esta noche, las 11 con 8 minutos, 11:08, 31 grados la temperatura. Saludándote en este mes patrio, llegamos al mes patrio, noveno mes de este 2026. Octubre, noviembre y diciembre. A 3 outs de la victoria. Ah, para el domingo, el béisbol. Agricultores de Morelos hace la visita a los Halcones de Monclova, del CEUC de Monclova. Así que vayan preparándose para que vayan a hacer, vayan a apoyar a los agricultores. La porra, esto no se acaba hasta que se acaba, dijo Fernando Cifuentes García, y es cierto, muy cierto. ¿Y qué tenemos para esta noche? Tendremos un 20% de probabilidades de lluvia, estará despejado y llegaremos a una temperatura mínima en los 24 grados. Con viento del este sureste a 17 kilómetros por hora. Para el miércoles tendremos, que es mañana, 10% de probabilidades de lluvia, mayormente soleado. La temperatura máxima oscilará en los 40 grados, mínima 25, y viento del este sureste a 15 kilómetros por hora. Para el jueves, 5% de probabilidades de lluvia, mayormente soleado, la temperatura máxima en los 40 grados, mínima 25, y viento del este sureste a 17 kilómetros por hora. Para el viernes, un 5% de probabilidades de lluvia, mayormente soleado, la temperatura máxima en los 38 grados, mínima 25, y viento del este sureste a 18 kilómetros por hora. Para el sábado tendremos un 20% de probabilidades de lluvia, estará mayormente soleado, La temperatura máxima en los 37 grados, mínima 24 y viento del este a 16 kilómetros por hora. Es el pronóstico de esta noche extendido hasta el sábado 5 de septiembre de el 2026. Tiempo y momento de darle el giro a la perilla de 180 grados porque hacemos el cambio de género musical. Así que tráiganlas porque si voy me quedo. Para toda la racita allá en Santa Cruz, para la familia Zamora, nos está sintonizando, ya no me pones atención.

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1: Son las 11:32. 11:32. 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Son las 11:34, 11:34, donde el viento me lleve. Saludos para Celso Aranda Álvarez allá en Morelos, Coahuila, y toda la raza que para el club de los, ¿qué me dijeron? De los sedientos de amor, allá en Morelos, Coahuila.

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4: De lo que queda de este martes 1 de septiembre de el 2026. Pórtese bien, que nada le cuesta, que tenga excelentes sueños y que sueñe con lo que más quiera. Regresamos el día de mañana en punto de las 10 de la noche, si Dios nos presta vida y salud. Nos vamos, que Diosito me los bendiga.

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3: Son las 11:56.
4: Temperatura 32 grados.

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1: Son las 12:04. Temperatura 32 grados.
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5: El gobierno del estado de Coahuila negocia la atracción de proyectos de inversión en los sectores de semiconductores, centros de datos o data centers y alta tecnología, los cuales podrían concretarse entre el presente periodo y el verano de 2027. El secretario de Economía Estatal, Luis Eduardo Olivares Martínez, confirmó que se mantiene intercambio de información técnica en una feria industrial en Taiwán, mediante la colaboración estratégica que sostienen con la Universidad de Arizona. En el específico caso de las industrias de tecnología, semiconductores, data centers, hacemos un análisis para que verdaderamente aterricen donde existan las condiciones, declaró Olivares Martínez al evaluar la viabilidad operativa y los requerimientos insumo producto de las firmas globales en cartera. En el municipio de Nava, autoridades hicieron la entrega de una nueva aula didáctica en la escuela primaria Benito Juárez. En su mensaje, el alcalde Iván Ochoa Rodríguez destacó que en menos de 2 años se ha logrado la construcción de 3 aulas en dicha institución educativa, en un esfuerzo conjunto entre el estado y el municipio. En el municipio de Villa Unión, el alcalde Mario Humberto González Vela supervisó la finalización de una obra de pavimentación en la calle Víctor Rosales, entre Carranza y Riva Palacio. En entrevista, el edil indicó que se cumple uno más de sus compromisos de campaña con la entrega de pavimentaciones en distintos sectores con inversión de recursos municipales. El alcalde de Morelos, Mario Alberto Camarillo Sertuche, dio banderazo de inicio a la instalación de luminarias en la carretera Morelos-Nava. Al ser entrevistado, el edil declaró que con recursos municipales se costeará la obra de iluminación de tan importante tramo carretero a fin de brindar una mayor seguridad a los automovilistas. Esta es una producción para Radio Sensacional Digital. Le informa Eleazar Adame.
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2: Son las 12:14.
3: Temperatura 32 grados.

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2: Son las 12 con 42 minutos.
3: Temperatura 31 grados.

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3: Son las 12 con 53 minutos. Temperatura 30 grados.

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1: Es la 1:02. Temperatura 30 grados.
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5: En los próximos días se pondrá en marcha una fuerte inversión en techumbres para escuelas en todo el territorio estatal, informó el gobernador Manolo Jiménez Salinas. Sin precisar el monto que se aplicaría, dijo que es una cantidad histórica y la más alta en los últimos años en infraestructura educativa. En el marco del arranque del ciclo escolar 2026-2027, el mandatario indicó que la mayor parte de las peticiones que recibió en campaña ya fueron atendidas y las obras que están por anunciarse corresponden a solicitudes que le hizo la gente ya como gobernador. Sostuvo que la educación es una de las prioridades de su gobierno, así como la seguridad y el desarrollo económico. El alcalde de Zaragoza, Evelio Vara Rivera, informó que continúan las acciones permanentes de limpieza en vialidades y espacios públicos. Al ser abordado con relación al proceso electoral que se avecina, el edil dijo estar dedicado a atender su responsabilidad como jefe de la comuna y no tiene contemplado de momento participar por la reelección como alcalde de Zaragoza. La coordinadora regional 5 Manantiales de la Estrategia Mejora, Mari Carmen de León Medellín, informó que en el marco del arranque al nuevo ciclo escolar 2026-2027 se hizo entrega de los paquetes de útiles escolares en la totalidad de los planteles educativos de nivel básico. Dijo asimismo que en la escuela primaria Francisco I. Madero del municipio de Nava está avanzada la construcción de un aula didáctica que próximamente será entregada de manera oficial. El alcalde de Allende, Ricardo Alfonso Treviño Guevara, indicó que será difusión especial a los números telefónicos de las distintas dependencias municipales a fin de agilizar la atención que la ciudadanía demanda. Asimismo, el edil reiteró la invitación a aprovechar la promoción de prepago que tiene disponible la empresa de transporte Senda para viajar a distintos destinos por el lapso de un mes con costo de 1,549 pesos. Esta es una producción para Radio Sensacional Digital con la información fresca, novedosa, como siempre, en la voz de Eleazar Adame.
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2: Es la 1:13. Temperatura 30 grados.
3: Hola.

0: bastante grande para estos muchachos, los Chicharrines.
1: ¡Fuerte el aplauso a los Chicharrines!
2: ¡Y bien, Machín!
3: ¡Chicharrín!
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0: números de la violencia en contra de las mujeres han aumentado, pero no solo los números.
1: En México, los feminicidios aumentaron 134% del 2015 a 2020.
2: Claro que te dije que un día esto pasaría y no me creíste, ¿verdad?

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3: Es la 1:44.
4: Temperatura 30 grados.

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3: Es la 1:53.
4: Temperatura 30 grados.

0: gracias, mire, gracias.
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2: Son las 2:05. Temperatura 30 grados.
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6: El gobierno del estado de Coahuila negocia la atracción de proyectos de inversión en los sectores de semiconductores, centros de datos o data centers y alta tecnología, los cuales podrían concretarse entre el presente periodo y el verano de 2027. El secretario de Economía Estatal, Luis Eduardo Olivares Martínez, confirmó que se mantiene intercambio de información técnica en una feria industrial en Taiwán, mediante la colaboración estratégica que sostienen con la Universidad de Arizona. En el específico caso de las industrias de tecnología, semiconductor, data centers, hacemos un análisis para que verdaderamente aterricen donde existan las condiciones, declaró Olivares Martínez al evaluar la viabilidad operativa y los requerimientos insumo producto de las firmas globales en cartera. En el municipio de Nava, autoridades hicieron la entrega de una nueva aula didáctica en la escuela primaria Benito Juárez. En su mensaje, el alcalde Iván Ochoa Rodríguez destacó que en menos de 2 años se ha logrado la construcción de 3 aulas en dicha institución educativa, en un esfuerzo conjunto entre el estado y el municipio. En el municipio de Villa Unión, el alcalde Mario Humberto González Vela supervisó la finalización de una obra de pavimentación en la calle Víctor Rosales, entre Carranza y Riva Palacio. En entrevista, el edil indicó que se cumple uno más de sus compromisos de campaña con la entrega de pavimentaciones en distintos sectores con inversión de recursos municipales. El alcalde de Morelos, Mario Alberto Camarillo Sertuche, dio banderazo de inicio a la instalación de luminarias en la carretera Morelos-Nava. Al ser entrevistado, el edil declaró que con recursos municipales se costeará la obra de iluminación de tan importante tramo carretero a fin de brindar una mayor seguridad a los automovilistas. Esta es una producción para Radio Sensacional Digital. Le informa Eleazar Adame.
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0: Son las 2:14.
2: Temperatura 30 grados.

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1: Son las 2 y 44 minutos.
2: Temperatura 30 grados.
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3: Son las 2 con 54 minutos.
4: Temperatura 30 grados.

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1: Son las 3:04. Temperatura 30 grados.
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5: En los próximos días se pondrá en marcha una fuerte inversión en techumbres para escuelas en todo el territorio estatal, informó el gobernador Manolo Jiménez Salinas, sin precisar el monto que se aplicaría. Dijo que es una cantidad histórica y la más alta en los últimos años en infraestructura educativa. En el marco del arranque del ciclo escolar 2026-2027, el mandatario indicó que la mayor parte de las peticiones que recibió en campaña ya fueron atendidas y las obras que están por anunciarse corresponden a solicitudes que le hizo la gente ya como gobernador. Sostuvo que la educación es una de las prioridades de su gobierno, así como la seguridad y el desarrollo económico. El alcalde de Zaragoza, Evelio Vara Rivera, informó que continúan las acciones permanentes de limpieza en vialidades y espacios públicos. Al ser abordado con relación al proceso electoral que se avecina, el edil dijo estar dedicado a atender su responsabilidad como jefe de la comuna y no tiene contemplado de momento participar por la reelección como alcalde de Zaragoza. La coordinadora regional 5 Manantiales de la Estrategia Mejora, Mari Carmen de León Medellín, informó que en el marco del arranque al nuevo ciclo escolar 2026-2027 se hizo entrega de los paquetes de útiles escolares en la totalidad de los planteles educativos de nivel básico. Dijo asimismo que en la escuela primaria Francisco I. Madero del municipio de Nava está avanzada la construcción de un aula didáctica que próximamente será entregada de manera oficial. El alcalde de Allende, Ricardo Alfonso Treviño Guevara, indicó que será difusión especial a los números telefónicos de las distintas dependencias municipales a fin de agilizar la atención que la ciudadanía demanda. Asimismo, el edil reiteró la invitación a aprovechar la promoción de prepago que tiene disponible la empresa de transporte Senda para viajar a distintos destinos por el lapso de un mes con costo de 1,549 pesos. Esta es una producción para Radio Sensacional Digital con la información fresca, novedosa, como siempre, en la voz de Eleazar Adame.
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0: Son las 3:14.
2: Temperatura 30 grados.

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0: Son las 3:23. Temperatura 30 grados.
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3: Son las 3:44.
4: Temperatura 30 grados.

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2: 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Lupe Barrera, mi tocayo Luis.

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3: Son las 3:54.
4: Temperatura 29 grados.
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1: Son las 4 con 2 minutos. Temperatura 29 grados.
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5: El gobierno del estado de Coahuila negocia la atracción de proyectos de inversión en los sectores de semiconductores, centros de datos o data centers y alta tecnología, los cuales podrían concretarse entre el presente periodo y el verano de 2027. El secretario de Economía Estatal, Luis Eduardo Olivares Martínez, confirmó que se mantiene intercambio de información técnica en una feria industrial en Taiwán, mediante la colaboración estratégica que sostienen con la Universidad de Arizona. En el específico caso de las industrias de tecnología, semiconductores, data centers, hacemos un análisis para que verdaderamente aterricen donde existan las condiciones, declaró Olivares Martínez al evaluar la viabilidad operativa y los requerimientos insumo producto de las firmas globales en cartera. En el municipio de Nava, autoridades hicieron la entrega de una nueva aula didáctica en la escuela primaria Benito Juárez. En su mensaje, el alcalde Iván Ochoa Rodríguez destacó que en menos de 2 años se ha logrado la construcción de 3 aulas en dicha institución educativa, en un esfuerzo conjunto entre el estado y el municipio. En el municipio de Villa Unión, el alcalde Mario Humberto González Vela supervisó la finalización de una obra de pavimentación en la calle Víctor Rosales, entre Carranza y Riva Palacio. En entrevista, el edil indicó que se cumple uno más de sus compromisos de campaña con la entrega de pavimentaciones en distintos sectores con inversión de recursos municipales. El alcalde de Morelos, Mario Alberto Camarillo Certuche, dio banderazo de inicio a la instalación de luminarias en la carretera Morelos-Nava. Al ser entrevistado, el edil declaró que con recursos municipales se costeará la obra de iluminación de tan importante tramo carretero a fin de brindar una mayor seguridad a los automovilistas. Esta es una producción para Radio Sensacional Digital. Le informa Eleazar Adame.
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2: Son las 4 con 15 minutos. Temperatura 29 grados.

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2: Son las 4:33.
3: Temperatura 29 grados.

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1: Son las 4:43. Temperatura 29 grados.

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3: Son las 4 con 54 minutos. Temperatura 28 grados.

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1: Son las 5 y 6 minutos. Temperatura 28 grados.
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5: En los próximos días se pondrá en marcha una fuerte inversión en techumbres para escuelas en todo el territorio estatal, informó el gobernador Manolo Jiménez Salinas. Sin precisar el monto que se aplicaría, dijo que es una cantidad histórica y la más alta en los últimos años en infraestructura educativa. En el marco del arranque del ciclo escolar 2026-2027, el mandatario indicó que la mayor parte de las peticiones que recibió en campaña ya fueron atendidas y las obras que están por anunciarse corresponden a solicitudes que le hizo la gente ya como gobernador. Sostuvo que la educación es una de las prioridades de su gobierno, así como la seguridad y el desarrollo económico. El alcalde de Zaragoza, Evelio Vara Rivera, informó que continúan las acciones permanentes de limpieza en vialidades y espacios públicos. Al ser abordado con relación al proceso electoral que se avecina, el edil dijo estar dedicado a atender su responsabilidad como jefe de la comuna y no tiene contemplado de momento participar por la reelección como alcalde de Zaragoza. La coordinadora regional 5 Manantiales de la Estrategia Mejora, Mari Carmen de León Medellín, informó que en el marco del arranque al nuevo ciclo escolar 2026-2027 se hizo entrega de los paquetes de útiles escolares en la totalidad de los planteles educativos de nivel básico. Dijo asimismo que en la escuela primaria Francisco I. Madero del municipio de Nava está avanzada la construcción de un aula didáctica que próximamente será entregada de manera oficial. El alcalde de Allende, Ricardo Alfonso Treviño Guevara, indicó que será difusión especial a los números telefónicos de las distintas dependencias municipales a fin de agilizar la atención que la ciudadanía demanda. Asimismo, el edil reiteró la invitación a aprovechar la promoción de prepago que tiene disponible la empresa de transporte Senda para viajar a distintos destinos por el lapso de un mes con costo de 1,549 pesos. Esta es una producción para Radio Sensacional Digital con la información fresca, novedosa, como siempre, en la voz de Eleazar Adame.
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2: Son las 5:13.
3: Temperatura 28 grados.

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3: Son las 5:43.
4: Temperatura 27 grados. ¿Tú querés?

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3: Son las 5 con 53 minutos.
4: Temperatura 27 grados.

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1: Buenos días, estamos saludándote ya a través de la Verena 93.9 en esta mañana de miércoles. En este 2 de septiembre, cuando son las 6:05, la temperatura es de 25 grados aquí en la región 5 Manantiales. El pronóstico del tiempo nos señala que este día será en su mayor parte soleado, con viento del este y sureste, sumamente caluroso. La temperatura máxima se estima en los 40 grados. En la noche habrá cielo en su mayor parte despejado, con viento del este y sureste, la temperatura mínima de 25 grados.

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nuestra Padre Celestial, le damos muchas gracias por este día, por este nuevo amanecer, mi Dios. El día miércoles 2 de septiembre de 2016 nos permite experimentar una temperatura en el medio ambiente, los 5 manantiales, Coahuila, México, de 25 grados, una máxima de 40 grados. La mayor parte soleada, tu reprendo, tu hechicería, lo quería. En las sienes del lado izquierdo, toda la basura del llanto. Va afuera, en cualquier parte del mundo, desde el niño hasta el mayor, de la niña hasta el adulto mayor, hay liberación, hay libertad. A Cristo sea la honra y la gloria, reclamo las almas que fueron libres, y reclamo las almas de los que hicieron el mal. Para que no se pierdan, no haya vida eterna, oro por riñón derecho, a Cristo es la gloria. Bendito Dios, y venga a hablar a nuestro. Ministranos a través de la Escritura, a través de su Espíritu Santo, que el nombre de Cristo sea vida. Bueno, solamente tengo un teléfono para recibir llamadas y mensajes normales.

¿Qué tenemos para hoy? El programa de radio va a decir para mañana, sí, por radio y por país. Y en la tarde, pues, también, y bueno, vamos pues

digo, a naciones, todos, dice, todos, pueblos, todos, porque ha engrandecido su misericordia. Bueno, la misericordia de Dios, Dios la ha engrandecido. Hoy es el rey David, el Salmo 103, vaya.

Así engrandeció Jehová su misericordia. Dice a los que le temen, los que andan guardando los mandamientos de Dios. Gloria a Cristo. Y hizo alejar

Así Jehová se compadece de los que le temen, porque Él conoce nuestra condición. Se acuerda de que somos polvo. Versículo 17 y 18. Más la misericordia de Jehová es de la eternidad.

para ponerlos por hora, para hacerle prendo que la matriz. Al lado derecho hay sanidad matriz, al lado derecho, por la llaga de Cristo, ofrece en todo el mundo. Ha sido operada la matriz, al lado derecho. A Cristo se alaba.

sacarlos adelante en las situaciones en que se encuentran. Pues el Salmo 34, versículo 19. Muchas son las aflicciones del justo, pero de todas ellas la librará Jehová. A tu reprendo más problemas de la matriz, a la brecha entre centro y sanidad, a Cristo será la gloria, vejigas caídas a la mujer. Ahora se normalizan problemas de incontinencia en la vida de la mujer, problemas de infección en vías urinarias en las mujeres, son libres por la llaga de Cristo. A Dios sea la honra y la gloria. Bueno, dice, porque ha engrandecido sobre nosotros su misericordia y su fidelidad es para siempre. Aleluya. Fidelidad. Gloria a Dios. Bueno, esta otra palabra aquí, fidelidad. ¿Qué es ser fiel? Gloria a Cristo. Bueno, fidelidad representa puntualidad. Fidelidad demanda confianza. Fidelidad es acercarte a algo que te da seguridad para la salvación, para tu vida diaria. Lo que no te puede dar un ídolo no te da nada de eso, porque son dioses muertos que tienen ojos y no te ven, tienen oídos y no te oyen, tienen manos y no palpan, tienen pies y no andan. Pero Jehová Jesucristo, el Espíritu Santo, los tres es el mismo Dios. Gloria a Dios, aleluya, gloria a Dios. Entonces, acercarte a alguien que es fiel, como dice el Apocalipsis 3:14. ¿Qué dice? Dice Dios, dice el Señor Jesús al apóstol Juan, que escriba a la iglesia la Odisea. Escribe al ángel de la iglesia de la Odisea. He aquí el amén, el testigo fiel y verdadero, el principio de la

denota seguridad, confianza, que te acercas a él y que él nunca te va a fallar. Él nunca va a fallar. En Apocalipsis 19:11. Y vi el cielo abierto y aquí un

Él es fiel y verdadero. Hablando de Jesús de Nazaret, del Verbo encarnado. Él es fiel y verdadero. Gloria a Dios. Vamos a ver cuánto tiempo tenemos por acá, cuando son las 6 de la mañana con 20 minutos. 6 de la mañana con 20 minutos. Bueno, vemos al rey David expresándose en el Salmo 138. Versículo 1 en adelante. Dice la escritura, que alabaré con todo mi corazón. Delante de los dioses te cantaré salmos. Me postraré hacia tu santo templo. Gloria a Dios. Dice que alabaré con todo mi corazón delante de los dioses que atravesamos, de postrearse a tu santo templo y alabaré tu nombre por tu misericordia y por tu fidelidad. Por tu misericordia y por tu fidelidad. Dios es fiel. El rey David reconoce que Dios es un Dios misericordioso, que él es fiel, que nunca lo dejó abandonado con un problema muy difícil.

también demanda fidelidad hacia él. Dice: mis ojos pondré sobre los fieles de la tierra para que estén conmigo. El que ande en el camino de la perfección, este me servirá. Dice: mis ojos pondré sobre los fieles de la tierra. ¿Dónde están los ojos de Dios? ¿Sobre quiénes? Sobre los fieles de la tierra. ¿Quiénes son los fieles? Los que guardan sus mandamientos. Los que obedecen la palabra, que no solamente son oidores, porque hay muchos oidores, pero no hacedores. Entonces los ojos de Jehová están sobre los fieles de la tierra. Gloria a Dios. Mis ojos pondré sobre los fieles de la tierra para que estén conmigo. El que ande en el camino de la perfección, este me servirá. No pondré delante mis ojos. Gloria a Cristo, dice el que habita, versículo 7. Gloria a Dios, el que ande en el camino de la perfección, este me servirá. No habitará dentro de mi casa. El que hace fraude, los estafadores, los mentirosos, los ladrones, no van a estar en la casa de Dios. Dice: habitará dentro de mi casa el que hace fraude. El que habla mentiras, porque nos convertimos en mentirosos, no obedeciendo la escritura, y decimos que sí lo hacemos, y echamos mentiras. No, oh gloria a Cristo, no habitará dentro de mi casa el que hace fraude, el que hace mentiras. No se afirmará delante de mis ojos. No se afirmará el mentiroso. Lo va a ver de lejos al mentiroso. Dice: de mañana destruiré a todos los impíos de la tierra para exterminar de la ciudad de Chihuahua los que hagan iniquidad. Bueno, tenemos que alabar a Jehová, naciones todas. Alabar a Jesús de Nazaret, naciones todas, pueblos todos. Porque ha engrandecido sobre nosotros su misericordia y su fidelidad es para siempre. Aleluya. Su fidelidad, su lealtad. Gloria a Dios. Dios es fiel. Y un día viene a, con gran potencia, va a descender del cielo el testigo fiel y verdadero. Va a descender del cielo. Viene a traer juicio a las naciones, viene a una redención total, viene a arrebatar a la iglesia fiel, la iglesia que sabe guardar los mandamientos, la iglesia que sabe obedecer la palabra de Dios. Él viene por una iglesia fiel, santa, sin mancha y sin arruga ni cosas semejantes. Él viene por una iglesia que supo obedecer. Y cuando Dios mande a los ángeles por sus escogidos, ellos ya vienen directo. Ellos ya saben quién es fiel y quién no es fiel. Entonces viene a arrebatar lo que es suyo, lo que compró con su sangre, los que fueron fieles. Pero la iglesia infiel, cuando Cristo venga a arrebatar a la iglesia, se van a quedar los infieles, los desobedientes, los soberbios, los rebeldes, los arrogantes, los que no obedecieron se van a quedar. Y va a ser un lamento de todas las tribus y naciones cuando vean al Hijo del Hombre descendiendo en las nubes. Sé que todo ojo le vea. Y muchos van a lamentar al ver a Jesús viniendo en las nubes. Van a lamentar, van a llorar, van a gemir. De que Cristo vino por la iglesia y se la llevó. Y muchos se van a quedar por no ser obedientes. Y no se van a quedar a vivir muy felices. Viene una gran persecución. Una gran tribulación, la cual no ha habido jamás. Entonces, van a empezar a perseguir, van a torturar, van a ahí al querer que hay que te ponga la marca de la bestia. Porque si de otra manera corres peligro. Pero la iglesia que es fiel será arrebatada en un abrir y cerrar de ojos. Los muertos en Cristo primero resucitarán.
primero, después dice Pablo, los que estamos aquí, seremos arrebatados juntamente con ellos. Gloria a Dios. Entonces, tenemos que ser fiel porque Él es fiel. ¿Por qué no invitas hoy a Jesús de Nazaret para ser esa iglesia fiel que anda buscando? Si no has recibido a Cristo, pídele perdón, y si ya lo recibiste y te has portado, has estado en infidelidad, hágale cuentas con el Señor antes de que sea demasiado tarde. Dile en esta hora, Señor Jesucristo, reconozco que soy un pecador, una pecadora. Hoy he escuchado su palabra, de que usted es el testigo fiel y verdadero, el único Dios verdadero que me puedo acercar a Él y que me da seguridad, que me ha

0: quiero vivir una vida de fidelidad, de santidad. Y ahora, Señor, quédate conmigo, ven a quedarte conmigo para siempre en espíritu y en verdad, Señor Jesucristo, y ayúdame a ser un adorador, una adoradora en espíritu y en verdad, no por la vista. Ahora todo esto lo pido en el nombre del Padre, del Hijo y del Espíritu Santo. Para damos gracias por los que lo recibieron, los que están renovando votos, los que están arrepentidos de llevar una vida desabrida, insípida, de desobediencia, de muchos dolores, pero ahí están arrepintiéndose ahora. Y gracias por los que han sido fieles. Ahora bendiga y santifique el aceite que tienen en su mano derecha al llevarlo a las partes afectadas. Venga ahora el fuego, y que no sea el hombre soplando, sino usted mismo, a través de ese Espíritu Santo, venga a soplar de los cuatro vientos. Ahí le están poniendo el aceitito, mi Dios. Sabemos que el aceite no tiene ningún poder, mi Dios, pero es parte de la obediencia. Es parte de la obediencia. El único poder es suyo, Señor Jesucristo. Pero es parte de la obediencia usted, el aceite. Mi Dios, y gracias porque en estos momentos, dice Dios, voy a operar matriz de la brecha. Cadera izquierda, glúteo izquierdo, nervio ciático a la izquierda. Fuego de Dios, ahora recíbanlo. En el nombre del Padre, del Hijo y el Espíritu Santo. Fuego de Dios, cadera izquierda, más personas. En la cadera izquierda van a ser sanadas. Por la llaga de Cristo, nervio ciático a la izquierda. Fuego de Dios, ahora recíbanlo. Más dosis de poder, mi Dios. Gracias, mi Señor, por su bendita palabra. Gracias, cadera izquierda, está siendo operada por el fuego de Dios. A Cristo sea la honra y la gloria. Y yo le damos gracias por los que lo recibieron. Gracias por los que renovaron votos. Gracias por los que siguen siendo fieles. Gracias por todos tantos milagros, Dios. Gracias. Aunque sea la honra y la gloria. Ahora los cubro con la sangre de Cristo, todo lo que se expone a salir a la escuela, al personal directivo, docente, administrativo, manual, de intendencia, a todos los padres de familia y abuelitos y hermanos hermanas que llevan a sus hermanitos, que llevan a sus hijos, sus nietos a la escuela, llévenlos con bien a todos y tráiganlos con bien de regreso, los que saben habitar en las maquiladoras termoeléctrica, los campos que surcan los cielos, los que surcan las aguas del río Presos, madre mía. A usted sea la honra y la gloria, que la bendición del Padre, del Hijo y del Espíritu Santo sea con cada uno de vosotros, espíritus de malos sentimientos, de rencores, de corazones va afuera, y que su Espíritu Santo se mueva en reconciliación, primeramente con usted, mi Dios, ambas personas, ambas familias, y llévenos con bien a todos y nos traiga con bien. La bendición del Padre, el Hijo y el Espíritu Santo vaya con todos vosotros, les amo en el amor de Cristo.
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días, hola, ¿qué tal, amigos nuestros? Son las 6:31, la temperatura esta mañana es de 25 grados aquí en la región 5 manantiales. Estamos saludándole en este miércoles 2 de septiembre. Y ya le tenemos un avance de lo más importante en la información que presentaremos dentro de media hora a las 7 de la mañana en el noticiero 93.9. Al finalizar agosto, el gobernador Manolo Jiménez Salinas expresó que este mes que recién terminó fue de mucho trabajo, coordinación y resultados en todas las regiones de Coahuila, al compartir algunas de las acciones más importantes que desde la administración estatal se realizaron. El mandatario coahuilense destacó que en la región sureste se fortaleció el trabajo de Mejora Coahuila al entregar nuevos nombramientos y al reunirse con todo el equipo para seguir llevando programas y acciones a las y los coahuilenses. Agregó que en Ramos Arizpe se recibieron vehículos para el DIF Coahuila, DIF Ramos Arizpe e Inspira Coahuila por parte de General Motors. Además, se colocó la primera piedra de la empresa Welsols, una nueva inversión que fortalece el desarrollo económico y la generación de empleos. También disfrutamos la tradicional cabalgata del Ramos Fest 2026, un gran evento que reunió a miles de familias coahuilenses, mencionó el gobernador del estado. En información de la frontera, Rogelio N. de 29 años de edad y Laura N. de 35 fueron vinculados al proceso después de ser detenidos en relación con una riña ocurrida durante el fin de semana en la colonia Cumbres de Piedras Negras, donde presuntamente se utilizó una escopeta para amenazar a una persona. Luis Julián Valdés, coordinador de Ministerios Públicos, informó que ambos fueron presentados ante un juez, quien determinó que existían elementos suficientes para continuar el proceso penal en su contra. Como medida cautelar, el juez ordenó prisión preventiva justificada para Rogelio N., quien permanecerá internado en el centro penitenciario de Piedras Negras mientras continúa el procedimiento. Laura N., por su parte, enfrentará el proceso en libertad, sujeta a las medidas cautelares que haya determinado la autoridad judicial. Un vendedor de una agencia automotriz de Piedras Negras fue detenido y vinculado a proceso por su probable participación en un caso de abuso sexual denunciado por una menor de 15 años. Luis Julián Valdés, coordinador de Ministerios Públicos, informó que la investigación comenzó después de que la víctima presentó formalmente la denuncia ante las autoridades. La carpeta fue integrada con intervención del Centro de Justicia y Empoderamiento para las Mujeres. Y tras reunir los datos de prueba correspondientes, el Ministerio Público solicitó una orden de aprehensión contra Sebastián N., la cual fue concedida y posteriormente cumplimentada. El imputado fue puesto a disposición de la autoridad judicial y presentado en audiencia inicial. Del ámbito local tendremos lo más importante en información de la región 5 Manantiales. En el municipio de Nava, del ámbito

0: Arias en la carretera Morelos Nava. Al ser entrevistado, el edil declaró que con recursos municipales se costeará la obra de iluminación de tan importante tramo carretero a fin de brindar una mayor seguridad a los automovilistas. De esto y más tendremos información con detalle a las 7 de la mañana en el noticiero 93.9. Son las 6:35, tenemos 25 grados. El pronóstico del tiempo nos indica que este día será en su mayor parte soleado con viento del este y sureste. La temperatura máxima de los 40 grados. En la noche habrá cielo en su mayor parte despejado, viento del este y sureste, con temperatura mínima de 25 grados. Y para mañana jueves 3 de septiembre se pronostica soleado, la temperatura más alta de los 40 grados, la más baja de 25 el jueves por la noche.
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13: Adelante, continuamos, feliz día, excelente miércoles, hoy 2 de septiembre, las 6:45 minutos, tenemos 25 grados.

0: Pues amigos nuestros, de nueva cuenta tenemos un avance de lo más importante en información que presentaremos con detalle en unos minutos más a las 7 de la mañana en el noticiero 93.9. Son las 6:48, tenemos 24 grados. En la información de la frontera, le informaremos que José Iván N. ejerció su derecho a no declarar durante la audiencia inicial que se sigue en su contra por delitos sexuales presuntamente cometidos contra una persona menor de 15 años en la colonia Corros de Piedras Negras. Luis Julián Valdés, coordinador de Ministerios Públicos, informó que el imputado fue presentado ante un juez después de cumplimentarse una orden de aprehensión relacionada con la investigación. De acuerdo con la información proporcionada por la Fiscalía, la imputación comprende tentativa punible de violación equiparada y abuso sexual en persona menor de 15 años con una modalidad agravante relacionada con la calidad atribuida al sujeto activo. Durante la audiencia inicial, José Iván N. optó por ejercer su derecho constitucional a guardar silencio. Del ámbito local tendremos lo más importante en información de la región 5 Manantiales. La jefa del sector de escuelas primarias federales en la región, Elba Marta González Pérez, agradeció al alcalde de Nava, Iván Ochoa Rodríguez, y a autoridades estatales por las gestiones hechas para lograr la construcción de un aula más en la escuela primaria Benito Juárez. Indicó que la construcción de 3 aulas en los años recientes en dicho plantel educativo obedece al constante crecimiento poblacional que se registra en el sector Manantiales. El tesorero municipal de Villa Unión, Carlos Fernando González Flores, informó que se capacitará a personal municipal para la instalación de una oficina local de catastro. Dijo que los trámites catastrales registran una importante demanda entre la población. Debido a ello, se realizan gestiones para contar en la presidencia municipal con una oficina de catastro. A seguir previniendo el golpe de calor, exhortó el director de Protección Civil y Bomberos de Morelos, Hugo Martín Subeldía Cantú. Recomendó utilizar ropa holgada y de colores claros, mantenerse hidratados en forma adecuada y evitar la exposición prolongada a los rayos del sol, a fin de prevenir el golpe de calor durante la presente temporada, que aún registra temperaturas elevadas producto del remanente que ha dejado la canícula. De esto y más tendremos información con detalle en unos minutos más a las 7 de la mañana. En el noticiero 93.9, son las 6:50, tenemos 24 grados.
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3: Un grandioso día, es para que lo disfrutes este miércoles 2 de septiembre. Gracias por tu preferencia, quédate con nosotros aquí en 93.9. Enseguida tendremos las noticias, las 6:57. La temperatura 24 grados.

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1: Buenos días, en este momento la temperatura es de los 24 grados. El pronóstico del tiempo nos advierte que este día será en su mayor parte soleado con viento del este y sureste. La temperatura máxima se estima en los 40 grados.
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días, hola, ¿qué tal, amigos nuestros? Estamos aquí saludándoles en el Noticiero 93.9, es nuestra primera edición del miércoles 2 de septiembre, con la información fresca, novedosa, como siempre, cuando son las 7:02. La temperatura esta mañana es de 24 grados aquí en la región 5 Manantiales. El pronóstico del tiempo nos advierte que este día será en su mayor parte soleado con viento del este y sureste. La temperatura máxima se estima en los 40 grados. En la noche habrá cielo en su mayor parte despejado con viento del este y sureste, temperatura mínima de 25 grados. Y para mañana jueves 3 de septiembre, esperamos soleado aquí en la región 5 Manantiales, la temperatura más alta de los 40 grados, la más baja de 25 el jueves por la noche. Toda la información, pero toda, está aquí en el Noticiero 93.9. Quédese ahí con nosotros antes de iniciar este mensaje para su economía.

0: días, amigos nuestros. Aquí están las noticias. Gracias por su preferencia. Son las 7:04. Hay 24 grados. Al rechazar que haya divisiones en el proyecto de la cuarta transformación y reiterar que defenderá la soberanía nacional, la presidenta Claudia Sheinbaum Pardo presentó ayer martes su segundo informe de gobierno, en el que destacó avances en materia de seguridad, salud, educación, vivienda y economía a 23 meses de encabezar su sexenio. Desde el patio central de Palacio Nacional, Sheinbaum Pardo comenzó su discurso con un llamado a la sencillez y honestidad a funcionarios federales y estatales, además de lanzarse contra gobiernos de oposición y criticar sus actos de lujos y excentricidades. Además, señaló que los salarios de los servidores públicos de más alto nivel no han aumentado. En punto de las 11:05 ayer, la jefa del Ejecutivo afirmó que los recursos públicos recaudados se han traducido en programas para el bienestar, escuelas, hospitales, vivienda, carreteras, obras de agua, trenes y acciones de seguridad. La mandataria federal también dedicó unos minutos para hablar y celebrar avances para las mujeres y los pueblos indígenas y afroamericanos. También en materia económica, la presidenta Claudia Sheinbaum indicó que el humanismo mexicano y la economía moral parten de una idea sencilla: estar al servicio de la gente, y eso solo se puede lograr, dijo, con honestidad. No podemos esperar que los beneficios del crecimiento lleguen por sí solos a todas las familias. Señaló que tras 36 años de empobrecimiento y aumento de las desigualdades, desde 2019 las y los trabajadores viven una primavera laboral. Destacó que el salario mínimo mensual pasó de 2.800 pesos en 2018 a 9.282 pesos en 2026, es decir, 154% más en términos reales. En la frontera norte, el salario mínimo alcanza 13.409 pesos mensuales. La presidenta Claudia Sheinbaum lamentó que México vivió un retroceso en materia de salud y aprovechó para criticar el periodo de neoliberalismo. Recordó que entre 1943 y 1982 se construyeron en el IMSS 29.500 camas hospitalarias, mientras que en el periodo del neoliberalismo, del 83 al 2018, solo se agregaron 4.000. Fue tal el desdén, negligencia, que al final de esa época había más de 80 hospitales a medio construir o inservibles que presumían haber inaugurado. Los medicamentos y los insumos médicos se compraban a un reducido grupo de empresas intermediarias que cobraban a sobreprecio, y había una ineficiencia en la distribución que entorpecía la entrega en las zonas de mayor marginación, declaró la presidenta al lanzarse ayer contra el Seguro Popular. El gobierno federal recuperó más de 5.000 millones de metros cúbicos de agua que estaban en manos de particulares, volumen que permitiría abastecer durante un año a más de 90 millones de personas, aseguró la presidenta Claudia Sheinbaum durante la presentación ayer de su segundo informe. La mandataria atribuyó la recuperación a la reforma integral a la Ley de Aguas Nacionales, publicada en diciembre de 2025, con la que sostuvo el recurso dejó de concebirse como una mercancía para reconocerse como un derecho humano y un bien de la nación. Gracias al cambio en esta ley y al recuperarse el agua como un derecho humano y un recurso de la nación, desprivatizamos más de 5.000 millones de metros cúbicos de agua, afirmó. Durante la presentación de su segundo informe de gobierno, Sheinbaum reportó que a partir de los cambios legales fueron entregados 12.346 títulos de concesión a comunidades y pequeños y medianos productores, además de asignaciones directas a municipios que anteriormente tenían que pagar a particulares por el recurso hídrico. Son las 7:08, hay 24 grados. Del 1 de septiembre de 2025 al 30 de junio de 2026, en la frontera norte se aseguraron 5.542 armas de fuego, 1.050.731 cartuchos, 20.396 cargadores, 106.054 kilos de droga, 4.059 vehículos y 987 inmuebles. Además, fueron detenidas 9.166 personas. De acuerdo con el segundo informe de gobierno presentado ayer por la presidenta de México, Claudia Sheinbaum, el informe también destaca que en la región fueron desplegados 11.863 elementos de la Fuerza Armada Permanente para fortalecer las aduanas e establecer corredores fronterizos mediante operaciones de intercepción terrestre, apoyo de medios aéreos y patrullajes. Además, se instalaron puestos de seguridad móviles y de rescate humanitario en Baja California, Chihuahua, Coahuila, Sonora, Nuevo León, Tamaulipas y Sinaloa. Tras la presentación del segundo informe de gobierno por parte de la presidenta Claudia Sheinbaum, Ayer por la mañana, la secretaria de Gobernación, Rosa Isela Rodríguez, entregó el documento impreso a la Cámara de Diputados. El escrito consta de 1.342 páginas, divididos en 4 capítulos, y en él se recapitulan los avances en diversas materias gubernamentales, como seguridad, programas de bienestar, vivienda, salud, cultura, entre otros, además de tarjetas con QR para que sea consultado vía Internet. Los 4 capítulos abarcan en general temas como un gobierno del pueblo, para el pueblo y con el pueblo, bienestar con justicia, el tema de prosperidad compartida y el tema de desarrollo sustentable. Son las 7:10, tenemos 24 grados.
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0: nosotros tenemos más información desde Allende para todo el estado de Coahuila. Este es el noticiero 93.9, son las 7:11. Uno de cada dos estudiantes en México termina la primaria sin comprender lo que lee, y 74% de quienes presentan dificultades de lectura en tercer grado no consigue superar ese rezago al llegar a tercero de secundaria, alertaron Mexicanos Primero y Fondo Alternativa. Durante la presentación del compromiso por la comprensión lectora en México y el lanzamiento de la campaña Comprenderlo Cambia Todo, las organizaciones señalaron que 47% de los estudiantes mexicanos no alcanza el nivel mínimo de comprensión lectora. Tenemos la costumbre de leer por encimita, no comprender, y entonces todo se desentiende. La presidenta ejecutiva de Mexicanos Primero, Patricia Vázquez del Mercado, explicó en conferencia de prensa que la estimación de que la mitad del alumnado concluye la primaria sin comprender lo que lee proviene del Banco Mundial. Aclaró que no existen datos actualizados para México y consideró que el indicador pudo empeorar después de la pandemia. Hay un rezago educativo silencioso que está instalado en el país y es el que tiene que ver con los aprendizajes que tienen y deben suceder dentro de la escuela, advirtió. Sostuvo que existen aprendizajes mínimos que no son negociables, como la comprensión lectora, el pensamiento matemático y el pensamiento científico. Elementos de la Policía Estatal de Durango, Guardia Nacional y el Ejército Mexicano localizaron 19 cartuchos explosivos y uniformes tácticos en la localidad Todos Santos de la Junta Municipal del Durazno, municipio de Tamazula, Durango. En un comunicado de la Secretaría de Seguridad Estatal, se informó que se realizaban recorridos de prevención, vigilancia y combate al delito de esta zona colindante con el estado de Sinaloa, cuando se encontraron los artefactos. Se trata de 19 cartuchos explosivos Emulex y dos uniformes con camuflaje. Ante el hallazgo, se instaló un perímetro de seguridad y una inspección del área encabezada por integrantes del Ejército Mexicano, activando el protocolo de manejo de explosivos. En el proceso del aseguramiento no se encontraron responsables, por lo que se llevó a cabo el embalaje y la custodia del material peligroso asegurado para ponerlo a disposición de las autoridades correspondientes o destrucción del mismo. Del ámbito estatal tenemos lo más importante en información de Coahuila, lo que está llamando poderosamente la atención a lo largo y ancho del estado. Al finalizar agosto, el gobernador Manolo Jiménez Salinas expresó que el mes de agosto, que recién terminó, fue de mucho trabajo, coordinación y resultados en todas las regiones de Coahuila, al compartir algunas de las acciones más importantes que desde la administración estatal se realizaron. El mandatario estatal destacó que en la región sureste se fortaleció el trabajo de mejora Coahuila al entregar nuevos nombramientos y al reunirse con todo el equipo para seguir llevando programas y acciones a las y los coahuilenses. Agregó que en Ramos Arizpe se recibieron vehículos para el DIF Coahuila, DIF Ramos Arizpe e Inspira Coahuila por parte de General Motors. Además, se colocó la primera piedra de la empresa Welsols, una nueva inversión que fortalece el desarrollo económico y la generación de empleos. En Saltillo, en el marco del mes de la juventud, se entregaron las superbecas internacionales y se reconoció a jóvenes destacados con el Premio Estatal de la Juventud, impulsando su talento, preparación y desarrollo. En la región Laguna, Torreón fue sede del Encuentro Nacional e Interinstitucional con la presencia de la ministra Yasmina Esquivel. Asimismo, el gobernador destacó que se dio arranque a la Coahuila 1000, uno de los eventos insignia de esta región. Manolo Jiménez señaló que en la región Centro Desierto se entregó el nuevo Centro Integral de Seguridad y Protección Ciudadana en Monclova. En la región norte, en Acuña, se entregó el cuartel del Ejército Mexicano en La Linda y se supervisó el nuevo cuartel de la Guardia Nacional, reafirmando la coordinación con las Fuerzas Armadas. Abundó que en Piedrandera se arrancó la reposición y reubicación del cárcamo de bombeo número 3 de aguas residuales, que es una obra importante para fortalecer la infraestructura sanitaria de la ciudad fronteriza. Luego de presentar formalmente su segundo informe de gobierno ayer 1 de septiembre en Palacio Nacional, la presidenta Claudia Sheinbaum iniciará una gira por las 32 entidades del país para informar sobre los proyectos y acciones realizadas durante su administración, por lo que se confirma que vendrá a Coahuila este próximo domingo para presentar su informe. A diferencia de una concentración nacional, Sheinbaum detalló que en cada entidad presentará un informe relacionado específicamente con las obras, proyectos y programas impulsados en la región. La mandataria explicó que los recorridos se realizarán de jueves a domingo durante 3 o 4 semanas hasta terminar con las 32 entidades. De acuerdo con fuentes cercanas a la presidencia, Claudia Sheinbaum llegará el domingo 6 de septiembre al Parque Las Maravillas en Saltillo. Como parte de esta gira nacional, posterior a su segundo informe de gobierno. La cita es el próximo domingo a las 13:15 horas en el Parque Las Maravillas. Son las 7:16, tenemos 24 grados. La seguridad de las familias es una prioridad y desde el Senado de la República se seguirá trabajando para fortalecer las instituciones encargadas de proteger a la ciudadanía, además de impulsar el desarrollo de Coahuila y de México, afirmó Gabriel Elizondo Pérez en entrevista ayer previo al inicio de labores en el recinto legislativo. Señaló que uno de los principales temas de su agenda será impulsar una iniciativa para la creación de un fondo federal destinado al fortalecimiento de las policías locales, con el objetivo de que los municipios cuenten con herramientas, capacitación y mejores condiciones para quienes tienen la responsabilidad de proteger a las familias y de esta manera puedan seguir trabajando para mantener estos seguros. No podemos normalizar la violencia. Lo que sucede en distintas regiones del país nos obliga a actuar y a fortalecer a nuestras policías. Desde el Senado seguiremos impulsando iniciativas que permitan garantizar mayor seguridad para las familias, afirmó el senador por Coahuila, Gabriel Elizondo. La diputada local de Coahuila, Beatriz Fraustro Dávila, dijo que el Congreso del Estado está haciendo un llamado a los municipios de la entidad para que eviten la incorporación de nuevos impuestos dentro de sus leyes de ingresos, además de dejar en claro a los gobiernos de esas localidades que en caso de que decidan aplicar dichos gravámenes, tendrán que justificarlo plenamente y discutirlo con los diferentes sectores de la sociedad. La presidenta de la Comisión de Hacienda de la 63ª Legislatura aseguró que es entendible que debido a los severos recortes que en los últimos años han tenido que enfrentar los gobiernos municipales, algunos de estos estén considerando la incorporación de nuevos impuestos. Sin embargo, indicó que en la capacitación que se ofreció la semana pasada a los funcionarios municipales, se hizo hincapié en que antes que todo los gobiernos locales deben ser más eficientes en el gasto para que la austeridad se proyecte hacia el interior de los municipios y no a la sociedad. Además, recordó que el Congreso también fue muy claro en la postura de que en esas leyes de ingresos se aplicará el 4% en materia de inflación. Hemos venido trabajando acerca de eso en lo que tiene que ver con el comportamiento de las leyes de los impuestos nuevos, acerca también del aumento que no sean excedidos en todas las leyes municipales. 7:18, tenemos 24 grados. El presidente del PRI Coahuila, Carlos Robles Lastanao, aseguró que tal como lo hizo rumbo a la elección de diputados locales el pasado mes de junio, ese partido se encuentra trabajando para asegurar el carro completo en la elección de alcaldes, que tendrá lugar en 2027 y cuyo proceso iniciará oficialmente el próximo 1 de diciembre. Indicó que el tricolor repetirá la misma fórmula que lo llevó a obtener buenos resultados en la elección del 7 de junio pasado, y que consiste en trabajar en unidad, mantener la cercanía con la gente, ser un partido de territorio y, sobre todo, presentar aspirantes honestos y con una trayectoria impecable. Mencionó el dirigente que ciertamente los errores cometidos por el partido en el gobierno a nivel nacional representan una oportunidad a favor de la oposición. Sin embargo, destacó que en el caso del PRI, esto no se ve como algo definitivo ni están esperanzados en ese tipo de circunstancias. Viene el proceso federal, o sea, el de diputados federales, el próximo año, viene también el proceso municipal. Estamos preparados desde la perspectiva del partido al que pertenezco, dijo, así que estamos listos. Esa es la idea, llevar el carro completo el próximo año para las alcaldías, tal como las diputaciones. Así que vamos a trabajar para eso y ya estamos haciéndolo y ustedes van a dar cuenta, como siempre, de nuestros trabajos, señaló don Carlos Robles Lostanao. Don Charlie. La alcaldesa de Arteaga, Ana Karen Sánchez Flores, acompañada por Cristina Mezcua González, secretaria de Turismo y Desarrollo de Pueblos Mágicos del Estado, presentó la cartelera del Festival de la Manzana 2026. Nos vamos al Festival de la Manzana del 12 al 16 de septiembre en San Antonio de las Alazanas. La programación contempla actividades que combinan tradición, gastronomía, cultura y entretenimiento, entre ellas la cuarta edición de la Tracto Rodada, la cabalgata, el concurso del mejor pay de manzana, la callejoneada y la coronación de la reina de la manzana. El Teatro del Pueblo ofrecerá música en vivo durante los 5 días, con géneros como norteño, cumbia y banda. El sábado 12, Raúl Hernández Jr. será el artista estelar y se presentará a la medianoche. El 15 de septiembre se realizarán bailables regionales y presentaciones musicales. El grito de independencia, que será a las 10:30 de la noche, seguido de la presentación de Miguel Galindo, reconocido por su trayectoria en el grupo Liberación. Son las 7:20, tenemos 24 grados.
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con más en este miércoles, son ya las 7:21. Avanza Coahuila en la tecnificación del canal San Ildefonso del municipio de Zaragoza, un proyecto que permitirá eficientar el uso del agua destinada a la agricultura como parte de las acciones que impulsa el gobierno del estado a través de la Secretaría de Desarrollo Rural para fortalecer la infraestructura hidroagrícola y promover un aprovechamiento responsable y eficiente del recurso hídrico. El titular de la Secretaría de Desarrollo Rural del estado, Jesús María Montemayor Garza, informó que a través del programa hidroagrícola se atienden obras de infraestructura y tecnificación de riego en diferentes regiones de Coahuila con el objetivo de mejorar la conducción, distribución y aprovechamiento del agua para las actividades agrícolas. Señaló que para el desarrollo de esos proyectos se cuenta con el Fondo de Fomento Agropecuario del Estado de Coahuila, mecanismo mediante el cual se conjuntan recursos de los gobiernos federal, estatal y municipal, así como aportaciones de las y los productores, empresas y personas comprometidas, en personas moralmente interesadas en impulsar acciones que permitan hacer un uso más eficiente del agua. Como parte de esta estrategia, durante 2025 se invirtieron 20 millones de pesos en 20 proyectos de uso eficiente del agua, que incluyeron revestimiento de canales, colocación de membranas y modernización de sistemas de riego. Es aprovechamiento, un mejor aprovechamiento del recurso hídrico para actividades agrícolas. La casa de masajes de tipo sexual que operaba en un fraccionamiento residencial al norte de Saltillo fue descubierta por casualidad durante un operativo que encabezaron elementos del Centro de Justicia y Empoderamiento de la Mujer cuando acudieron para cumplimentar una orden de aprehensión otorgada por un juez de control debido a un caso de violencia intrafamiliar y la presunta privación de la libertad en contra de una mujer que días antes logró escapar de ese lugar y acudió a pedir apoyo al Centro de Justicia y Empoderamiento para las Mujeres. Durante el pasado fin de semana, la joven de origen saltillense informó a las autoridades que sufría de maltrato físico y emocional por parte de su pareja sentimental, quien no la dejaba salir desde hace días, por lo que una vez que logró escapar del domicilio, presentó una denuncia tras acudir por atención médica, lo cual derivó en la intervención del cateo del domicilio al norte de la ciudad. Cuando las autoridades acudieron la tarde-noche del pasado lunes a la vivienda, se dieron cuenta de que al interior había al menos 4 mujeres más ataviadas con uniformes quirúrgicos de color negro tipo scrubs, quienes aparentemente eran quienes prestaban los servicios de masajes terapéuticos a personas que las contrataban por internet. De acuerdo a testimonios de vecinos de este domicilio, en la calle El Abra, que está ubicado en el exclusivo sector de Ampliación Real de Peña, en la capital de Coahuila, esa casa había sido rentada hace algunas semanas por una pareja que todos creían que era un matrimonio de jóvenes recién casados, lo cual no generó ningún tipo de sospecha. Vimos que a esa casa llegaban hombres y mujeres, aparentemente de la misma edad. Seguro que muchos creímos que se trataba de visitas de amigos y familiares. No había ruido y mucho menos fiestas en la madrugada. Además de que vivimos en este sector, ya somos personas mayores y las casas son muy grandes y separadas, dijo una de las vecinas. Era difícil sospechar de alguna situación ilícita en este lugar. Hasta el momento, la Fiscalía de las Mujeres y la Niñez de Coahuila abrió una carpeta de investigación en la que se investiga la posible comisión del delito de trata de blancas en la modalidad de prostitución y privación ilegal de la libertad, pero se desconoce si las otras mujeres, también de origen saltillense, ya presentaron una denuncia al respecto, pues aparentemente no laboraban obligadas. El equipo de Lobos del fútbol americano de la Universidad Autónoma de Coahuila se tomó la fotografía oficial ante el inicio de la temporada de la Conferencia Nacional de la Liga Mayor de la Organización Nacional Estudiantil de Fútbol Americano 2026, la ONEFA. Asimismo, presentó oficialmente a Daniel Carrete como head coach de los Lobos y dieron a conocer los principales objetivos y cambios que marcarán esta nueva etapa del conjunto universitario. En rueda de prensa, el rector de la máxima casa de estudios, Octavio Pimentel Martínez, el director del departamento de fútbol americano, Frank González, el head coach, Daniel Carrete, el presidente del patronato de fútbol americano, Juan Ricardo Luna, y la presidenta de la Asociación de Fútbol Americano Infantil de Saltillo, Elizabeth García Domínguez, dieron a conocer los detalles. En Saltillo, capital de Coahuila, son las 6:26. Acá en el norte, las 7:26, hay 24 grados. El alcalde de Saltillo, Javier Díaz González, participó en una mañana de diplomacia en honor al estado de Coahuila y Saltillo en la ciudad de McAllen, Texas, donde destacó que la coordinación con el gobernador Manolo Jiménez es la base del éxito en las estrategias que colocan a Saltillo en los primeros lugares de seguridad, competitividad y calidad de vida.
El presidente municipal fue invitado a presentar su ponencia en el marco del trabajo del Departamento de Relaciones Internacionales para celebrar el Mes Nacional de la Herencia Hispana en Estados Unidos. Javier Díaz González puntualizó que la estrategia detrás del éxito en Saltillo y Coahuila es la coordinación. Somos la capital más segura del país, de acuerdo con el INEGI. La seguridad ha sido y será siempre la prioridad de prioridades y lo trabajamos en sintonía con el gobernador Manolo Jiménez Salinas y con todas las fuerzas del orden. Además, en 2 años hemos invertido más de 2.100 millones de pesos en este rubro, dijo el edil saltillense. Un operativo realizado en la colonia Ampliación Real de Peña, en Saltillo, derivó en la detención de un hombre y una mujer como parte de una investigación por un posible caso de trata de personas. Las indagatorias se iniciaron luego de que una joven acudiera al Hospital General. Este caso se le había contado hace unos instantes, pero me dan otra versión, me dan otro texto sobre este mismo caso de una joven que acudió al Hospital General en Saltillo manifestando que presuntamente había sido retenida contra su voluntad en un inmueble que aparentemente operaba como casa de masajes, donde según su denuncia mujeres serían obligadas a ofrecer servicios sexuales. Con la información recabada, las autoridades han ubicado el domicilio en la calle de Labra y han obtenido una orden de cateo. Ingresaron al inmueble para cumplimentar esta orden de cateo, ver lo que encontraron ahí. Aparentemente esta es una casa de masajes, pero también hay la sospecha de que se dé el delito de trata de blancas en ese lugar. 7:28 la temperatura en los 24 grados. Un accidente que se registró en el cruce de las calles Alaska e Inglaterra en la colonia Virreyes Residencial volvió a ser foco de atención sobre este punto del sector norte de Saltillo. El percance ocurrió cuando el conductor de un Nissan Versa circulaba de poniente a oriente y al llegar al crucero presuntamente no respetó la señal de alto. La maniobra provocó que el Versa se atravesara al paso de un Volkswagen Bora de color negro que circulaba por la vía con preferencia. Ambas unidades colisionaron y tras el impacto el Bora terminó proyectado contra la fachada de un domicilio. Paramédicos de la Cruz Roja acudieron al sitio para revisar a los ocupantes de ambos vehículos, determinando que no presentaban lesiones que ameritaran su traslado a un hospital. Elementos de tránsito municipal tomaron conocimiento del accidente y realizaron las diligencias correspondientes para establecer responsabilidades y coordinar el retiro de las unidades. El crucero no es ajeno a este tipo de incidentes. En enero de 2025, un accidente ocurrido en la misma intersección involucró a 5 vehículos luego de que un automovilista presuntamente ignorara el alto. Un Jeep terminó volcado tras ser proyectado contra vehículos estacionados. También existen antecedentes de otro choque registrado en 2023 en esta zona, igualmente relacionado con la falta de respeto al señalamiento de alto. En una vueltecita por la región Laguna, Carlos de Lara Magrat será propuesto como nuevo director general del Centro de Justicia Municipal de Torreón, en sustitución de Marta Rodríguez Romero durante la sesión ordinaria de Cabildo, que se realizará hoy miércoles a las 13 horas. Además, el alcalde Miguel Ángel Riquelme Solís confirmó la designación de Evelyn Berenice Hernández Tobar como nueva titular de la Unidad Catastral Municipal. Vamos a Evelyn Berenice, cargo que hasta entonces fue desempeñado por Arturo Novelo Ungurza. Sobre la propuesta del presidente municipal para la Dirección General del Centro de Justicia, se informó de que Carlos de Lara Magrat es licenciado en Derecho por la Universidad Iberoamericana, Campus Laguna, y cuenta con una especialidad en Criminología por la Universidad Autónoma del Noreste, además de diplomados en materia de Derechos Humanos y Juicio de Amparo.

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Buenos días, hola, ¿qué tal, amigos nuestros? Son las 7:38, tenemos 24 grados, estamos saludándole en este miércoles 2 de septiembre, entrando a la segunda media hora de noticias y tenemos para usted el pronóstico del tiempo. Este día esperamos en su mayor parte soleado con viento del este y sureste. La temperatura máxima se estima en los 40 grados. En la noche habrá cielo en su mayor parte despejado con viento del este y sureste. Temperatura mínima de 25 grados. Para mañana jueves se espera soleado. La temperatura más alta de los 40 grados, la más baja de 25. Y de una vez, el pronóstico extendido nos indica que el viernes 4 de septiembre lucirá en su mayor parte soleado, con temperatura máxima de los 39 grados, la mínima de 25. Para el sábado se pronostica parcialmente nublado. Ya menor, la temperatura la más alta se calcula en los 37 grados, la más baja de 24, ya moderándose. Para el domingo 6 de septiembre esperamos en su mayor parte soleado, temperatura máxima de los 37 grados, la mínima de 24, el domingo por la noche. A menos de 24 horas de la muerte de un joven militar que cayó del segundo piso del Hotel del Paseo en el centro de Torreón, la Fiscalía General del Estado obtuvo una orden de aprehensión contra el probable responsable, que ya se encuentra detenido. La víctima fue identificada como Alejandro Martínez Ibarra, de 22 años de edad, quien se encontraba hospedado en la habitación 505 del establecimiento que está ubicado en la avenida Morelos, entre Ildefonso Fuentes y Leona Vicario, en Torreón. Los hechos ocurrieron durante los primeros minutos del domingo 30 de agosto. El reporte de emergencia se recibió cerca de las 0 horas con 13 minutos, luego de que se informara que una persona había caído desde el segundo piso del hotel. El joven quedó en uno de los pasillos interiores y cuando llegaron los paramédicos ya no contaba con signos vitales. Martínez Ibarra se encontraba en el hotel acompañado de otros militares, quienes tenían pocas horas de haber llegado al lugar. Durante la primera intervención policial fueron aseguradas 5 personas que se encontraban en el establecimiento e ingerían bebidas alcohólicas. Según los primeros datos, momentos antes de la caída se había registrado una discusión entre algunos de los presentes, por lo que inicialmente las autoridades mantenían abiertas distintas líneas de investigación para establecer si se había tratado de un accidente o existía alguna otra circunstancia detrás de la muerte. Carlos Rangel, delegado de la Fiscalía de Coahuila en la región Laguna, confirmó

0: que las investigaciones dieron un giro y que ya se cuenta con una orden de aprehensión contra quien es considerado como probable responsable del homicidio. Al día de hoy, dijo, ya contamos con la orden de aprehensión en contra de la persona probable responsable, misma persona que ya se encuentra detenida. El funcionario de la fiscalía explicó que las 5 personas aseguradas inicialmente fueron parte de la primera intervención en el lugar, pero conforme avanzaron las investigaciones, se deslindaron responsabilidades hasta establecer la probable participación de una persona. En la región centro del estado, tras el regreso a clases, la jurisdicción sanitaria número 4 estará trabajando con el sector educativo para llevar a cabo programas de salud a fin de asegurar el bienestar de los pequeños, informó Faustino Aguilar Arocha, titular de esa dependencia. Mencionó que se estará realizando una revisión de las necesidades que se tienen en las escuelas en cuanto a temas de salud para llevar a cabo brigadas de vacunación, fumigaciones y demás cosas que necesiten. Vamos a estar haciendo una revisión en los planteles educativos para saber qué necesidades tienen y así ponernos de acuerdo con ellos y realizar las acciones que se requieran para garantizar la salud de los pequeños, dijo el funcionario estatal. 7:42, la temperatura en los 24 grados. Y también de la región centro del estado, un niño de tan solo un año de edad pasó el susto de su vida durante la tarde de lunes, luego de quedar accidentalmente encerrado dentro de una camioneta mientras su madre acudía a recoger a su otra hija en la escuela Chamizal, que está ubicada en el mismo sector en la ciudad de Monclova. El incidente se registró alrededor de las 13 horas ayer sobre la calle Guanajuato, cerca de la entrada trasera del plantel educativo, durante la salida de los estudiantes. La madre, identificada como Viviana N., de 33 años, había dejado al pequeño dentro de una camioneta Kia de color blanco con el motor y el aire acondicionado encendidos. Sin embargo, al cerrar la puerta, los seguros se activaron y la mujer ya no pudo volver a abrir la unidad, por lo que rápidamente solicitó ayuda. Elementos de control de accidentes acudieron al sitio y confirmaron que el menor permanecía dentro del vehículo mientras comenzaba a llorar al ver a varias personas reunidas. Pues el pequeño se asustó. Para evitar que el pequeño se alterara, los oficiales Jorge Hernández y Ernesto de la Fuente comenzaron a hablarle y jugar con él desde el exterior, logrando tranquilizarlo. Le hacían caritas los elementos, los oficiales le hacían caritas, le hacían ademanes, en fin, muchas cosas para entretenerlo y tratar de que dejara de llorar. Personal de Protección Civil recomendó la posibilidad de romper uno de los cristales para rescatarlo, aunque la madre decidió esperar la llegada de un cerrajero. Mientras tanto, paramédicos de Cruz Roja permanecieron atentos de manera preventiva. Los de Protección Civil, ellos querían a fuerza romper el vidrio, pero la mamá dijo, no me lo rompan, ahorita viene el cerrajero. Minutos después, el cerrajero logró abrir la camioneta y la madre pudo sacar a su hijo, quien afortunadamente resultó ileso. No fue necesario romper ningún cristal ni trasladar al menor a un hospital, debido a que el vehículo permaneció encendido y con el aire acondicionado funcionando durante todo el incidente. 7:44, la temperatura en los 24 grados. Y por el rumbo de la región carbonífera, se informa que entre las dificultades que enfrentan habitantes del ejido Santa María para contar con un suministro adecuado de agua, autoridades municipales y especialistas de la Universidad Autónoma de Coahuila iniciaron trabajos para analizar posibles alternativas de solución. El alcalde de San Juan de Sabinas, Oscar Ríos Ramírez, sostuvo una reunión con el director de la Escuela Superior de Ingeniería de Nueva Rosita, la Escuela Adolfo López Mateos, Juan José Guajardo, además de docentes e investigadores vinculados con el estudio de los recursos hídricos. Durante el encuentro se revisaron las condiciones que prevalecen en la comunidad y la posibilidad de realizar estudios técnicos que permitan determinar las opciones más viables para mejorar el abastecimiento del vital líquido. 7:44, tenemos 24 grados. Y en información de la frontera, darle a conocer que la Fiscalía del Estado, la Fiscalía del Estado Zona Norte 2, con sede en Acuña, confirmó que la persona localizada sin vida en el cárcamo del Cimas, en Acuña, recibió 10 puñaladas para arrancarle la vida. Así lo dio a conocer el delegado Francisco Rodríguez Carranco Balín. El funcionario dijo que ya fue entregado el cuerpo a sus familiares, quienes lo identificaron como Manuel de Jesús Rodríguez Carrión, de 52 años de edad, quien presentaba varios golpes y 10 lesiones con arma blanca para asesinarlo y después tirarlo en el cárcamo del Cimas. Contamos con buenas líneas de investigación. Está identificado el presunto responsable, quien conocía a la víctima y con el cual ya había tenido un altercado días antes, por lo que habremos de solicitar una orden de aprehensión para su detención, dijo el delegado de la Fiscalía.
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0: 7:46, tenemos 24 grados. Con la bandera monumental que ondea en la Gran Plaza, Piedras Negras dio la bienvenida a septiembre y a las actividades conmemorativas por la independencia de México. El acto fue encabezado ayer por el alcalde Jacobo Rodríguez González, donde se llevó a cabo los tradicionales honores a la bandera y el juramento también al Ávaro Patrio, en una ceremonia que reunió autoridades y estudiantes. Durante su intervención, el edil resaltó la importancia de mantener viva la historia del país y el significado de los valores de libertad e independencia, especialmente desde una ciudad fronteriza como lo es Piedras Negras. El gobierno del estado de Coahuila, a través del DIF y el programa Vive Libre Sin Drogas, impartirá el taller Primeros Auxilios Psicológicos como una herramienta para cuidar la salud mental de la comunidad, a llevarse a cabo en la ciudad de Piedras Negras. Carolina Rodríguez Rodríguez, coordinadora del DIF Coahuila, explicó que la capacitación va dirigida a policías, bomberos, brigadistas, maestros, trabajadores sociales o cualquier persona que tenga contacto con alumnos o ciudadanos de todas las edades que puedan requerir apoyo emocional de emergencia. Dentro del taller, con duración de 2 horas, se adquirirán conocimientos para fortalecer el trato humano y digno hacia los coahuilenses, al saber actuar cuando una persona requiere contención o acompañamiento inmediato, empático y efectivo en situaciones de crisis. Con el arranque de septiembre comenzó formalmente la campaña nacional Septiembre, Mes del Testamento, una iniciativa en la que los notarios públicos del estado de Coahuila reportan total preparación para absorber la alta demanda de servicios jurídicos que tradicionalmente se registran durante este periodo. Nicanor Molleda Frías, notario público número 13 en Piedras Negras, extendió una invitación formal a la ciudadanía en general para aprovechar los significativos estímulos fiscales y descuentos en honorarios dispuestos en coordinación con el gobierno del estado. El fedatario puntualizó las tarifas especiales que regirán a lo largo de este mes, orientadas a facilitar el acceso a la certeza legal patrimonial. Tendrá un costo de 2,000 pesos el testamento universal de un bien y un solo heredero, de 1,500 pesos con la tarjeta La Mera Mera en ese mismo testamento y 50% de descuento en todos los demás trámites del testamento, indicó el fedatario Molleda Farías. El Instituto Nacional Electoral inicia oficialmente desde ayer inició su campaña anual intensa, periodo durante el cual se reforzarán los trámites para actualizar el padrón electoral y la lista nominal de electores de cara al próximo proceso electoral. En Coahuila, estas acciones forman parte de la preparación rumbo a la jornada electoral del domingo 6 de junio de 2027, cuando se renovarán diputaciones federales y también las alcaldías. Celede Montero Espiricueta, encargada del despacho de la vocalía del Registro Federal de Electores de la Junta 1 de Distrital Ejecutiva, explicó que durante la campaña podrán realizarse los diferentes trámites relacionados con la credencial para votar. Entre ellos se encuentran la inscripción por primera vez al padrón electoral, cambios de domicilio, corrección de datos y renovación de credenciales que hayan perdido vigencia. La Fiscalía General del Estado informó que ya fueron identificadas las 2 jóvenes que presuntamente viajaban en una camioneta involucrada en un fuerte accidente ocurrido durante el fin de semana en la colonia Cumbres de Piedras Negras y que posteriormente fue abandonada en el lugar. Luis Julián Valdés, coordinador de Ministerios Públicos, señaló que la dependencia solicitó formalmente a Seguridad Pública Municipal el informe policial homologado relacionado con este percance. La petición se realizó debido a que inicialmente la camioneta asegurada en el lugar del accidente no había sido puesta a disposición del MP de Asuntos Viales, situación que impedía integrar de manera completa las diligencias correspondientes. Valdés informó que las investigaciones y las grabaciones de cámaras de seguridad permitieron establecer preliminarmente la identidad de las 2 personas que viajaban en la unidad y dijo: contamos con buenas líneas de investigación para poder esclarecer los hechos. Rogelio N., de 29 años, y Laura N., de 35, fueron vinculados a proceso después de ser detenidos en relación a una riña ocurrida durante el fin de semana en la colonia Cumbres de Piedras Negras, donde presuntamente se utilizó una escopeta para amenazar a una persona. Luis Julián Valdés, coordinador de Ministerios Públicos, informó que ambos fueron presentados ante un juez, quien determinó que existían elementos suficientes para continuar el proceso penal en su contra. Como medida cautelar, el juez ordenó prisión preventiva justificada para Rogelio N., quien permanecerá internado en el centro penitenciario de Piedras Negras mientras continúa el procedimiento. Laura N., por su parte, enfrentará el proceso en libertad, sujeta a las medidas cautelares que haya determinado la autoridad judicial. José Iván N. ejerció su derecho a no declarar durante la audiencia inicial que se sigue en su contra por delitos sexuales presuntamente cometidos contra una persona menor de 15 años en la colonia Coros de Piedras Negras. Luis Julián Valdés, coordinador de Ministerios Públicos, informó que el imputado fue presentado ante un juez después de cumplimentarse una orden de aprehensión relacionada con la investigación. De acuerdo con la información proporcionada por la Fiscalía, la imputación comprende tentativa punible de violación equiparada y abuso sexual en persona menor de 15 años con una modalidad agravante relacionada con la calidad atribuida al sujeto activo. Durante la audiencia inicial, José Iván N. optó por ejercer su derecho constitucional a guardar silencio. A través de su defensa, solicitó además la duplicidad del término constitucional, por lo que la audiencia fue suspendida y continuará este miércoles cuando el juez deberá resolver la situación, la solicitud de vinculación a proceso planteada por el Ministerio Público. Son las 7:52, tenemos 24 grados. Un vendedor de una agencia automotriz de Piedras Negras fue detenido y vinculado a proceso por su probable participación en un caso de abuso sexual denunciado por una menor de 15 años. Luis Julián Valdés, coordinador de Ministerios Públicos, informó que la investigación comenzó después de que la víctima presentó formalmente la denuncia ante las autoridades. La carpeta fue integrada con intervención del Centro de Justicia y Empoderamiento para las Mujeres y tras reunir los datos de prueba correspondientes, el Ministerio Público solicitó una orden de aprehensión contra Sebastián N., la cual fue concedida y posteriormente cumplimentada. El imputado fue puesto a disposición de la autoridad judicial y presentado en audiencia inicial. Después de analizar los datos expuestos por el Ministerio Público, el juez determinó vincularlo a proceso y le impuso como medida cautelar prisión preventiva justificada. Sebastián N. permanecerá internado en el centro penitenciario de Piedras Negras mientras continúa el procedimiento penal. Se reporta también en la frontera que un menor de 12 años, estudiante de sexto año de primaria, sufrió ayer una aguda insolación y deshidratación tras ser enviado como castigo y por no llevar la corbata del uniforme a permanecer en el patio de su escuela bajo el intenso sol y con una temperatura de 40.4 grados, imagínense, en Piedras Negras, la tercera más alta registrada en todo México, la temperatura más alta la tiene Piedras Negras, es la tercera más alta, y con esto, con todo y esto, sacaron a un alumno de sexto grado al patio como castigo y lo dejaron ahí por un buen tiempo bajo el intenso sol porque no llevaba la corbata del uniforme. ¿A quién se le ocurre? Este menor de 12 años sufrió de insolación aguda y deshidratación, pues cómo no. El hecho ocurrió ayer, apenas en el segundo día de clase de este nuevo ciclo escolar, en la escuela primaria Benito Juárez, zona centro de Piedras Negras, donde presuntamente tras cometer una falta, el menor fue enviado por la docente a permanecer expuesto al sol en el patio escolar. Los padres del menor denunciaron que el niño había presentado malestares derivados de la exposición prolongada al sol y al calor, como producto del castigo que presuntamente le impuso la profesora de nombre Litzy. La falta referida que ocasionó el castigo habría sido porque el estudiante no llevaba puesta la corbata correspondiente al uniforme escolar. La indignación de los familiares del menor no se hizo esperar al considerar que fue una sanción no justificada, fue excesiva sin lugar a dudas y que puso en riesgo la integridad física del niño. Por eso hablen con los padres, oye, papá, mamá, ¿por qué el muchacho no trajo la corbata o por qué no trae la que le corresponde al uniforme? En fin, hablando, se entiende la gente. Los tutores del estudiante solicitaron a las autoridades escolares que se investigue lo ocurrido y que se deslinden responsabilidades al señalar que el menor pudo haber padecido una situación peor de salud, como un golpe de calor. La Secretaría de Educación Pública prohíbe estrictamente cualquier castigo corporal, humillante o que ponga en riesgo la integridad física y la salud de los alumnos. 7:56, hay 24 grados y ya. En ámbito local tenemos lo más importante de información de la región 5 Manantiales. En el municipio de Nava, autoridades hicieron la entrega de una nueva aula didáctica en la escuela primaria Benito Juárez. En su mensaje, el alcalde Iván Ochoa Rodríguez destacó que en menos de 2 años se ha logrado la construcción de 3 aulas en dicha institución educativa en un esfuerzo conjunto entre el Estado y el municipio.
1: Les decía a Mari Carmen ahorita que llega uno con poquita pila, más o menos, está adormilado y lo que tú quieras. Y empiezas a saludar a los niños y ¡pum!, te elevan la pila. Es pura bendición. Gracias por el espacio. Gracias por estar al frente en todos los niveles del gobierno estatal, que siempre vamos de la mano caminando y ayudando a la educación, porque un país, un estado, un municipio sin educación está destinado al fracaso. Y aquí no queremos fracasados, ¿verdad que no? Queremos ganadores, ¿verdad que sí? Eso. Entonces, director, estamos a la orden. Felicitarlo por tan buen trabajo. Yo creo que esta escuelita es un ejemplo de la que, con la que hemos estado trabajando durante 2 años. En 2 años llevamos tres salones. Y ahorita vemos el anuncio, está excelente. Qué bueno que sea atrevido. Así debe ser exigente. Pero yo hubiera preferido los salones antes del techo. Viene el techo. Viene el techo. Y vamos a organizarnos todos, municipio y estado, para lograrlo, como lo hemos hecho. Por ejemplo, tenemos la 90, que ya están en esos trabajos, ya se está realizando. Yo pasé por la 90, yo creo que todos, la mayoría de por ahí pasamos y no nos tocó un techo. Se van haciendo poco a poco. No hay ningún problema. Créeme que tenemos un objetivo bien claro, tanto estado como municipio, como lo dijo. De la mano es como podemos lograr las cosas. No me queda más que felicitarlo. Gracias por la invitación, Mari Carmen. Gracias a todas las coordinadoras de mejora. Gracias a mi equipo de trabajo. Gracias, la verdad. Bien agradecido. También traemos algo para que tengan limpieza, para que practiquen deporte y demás los chiquitines, que es importantísimo. Entonces, mil gracias a todos, que tengan un bonito día.
0: 7:58, tenemos 24 grados. La jefa del sector de escuelas primarias federales en la región, Elba Marta González Pérez, agradeció al alcalde de Nava, Iván Ochoa Rodríguez, y autoridades estatales por las gestiones hechas para lograr la construcción de un aula más en la escuela primaria Benito Juárez. Indicó que la construcción de 3 aulas en los años recientes en este plantel educativo obedece al constante crecimiento poblacional que se registra en el sector Manantiales.
2: A nombre de la Secretaría de Educación Pública, a nombre del sector educativo del nivel de educación primaria, el agradecimiento para nosotros, de nosotros hacia el gobierno municipal y estatal, es enorme, puesto que Nava, de la región 5 Manantiales, a donde a mí me corresponde atender, es el municipio que tiene mayor crecimiento. Y del sector de más crecimiento es este de la escuela Benito Juárez, en esta escuela Manantial. En estos años recientes hemos tenido el crecimiento de 3 aulas, pero que significan 5 grupos, porque también ya tenemos 2 grupos en el turno vespertino. De esta manera, cuando vamos a la revisión de cantidades de alumnos que tenemos con la Subsecretaría de Planeación Educativa, para la maestra Rosa Aurora, para el director, para mí, es toda la confianza que podemos decir, aquí estamos pidiendo un nuevo grupo. ¿Y por qué tenemos la confianza? Porque sabemos que tenemos un gobernador ocupado y que atiende, y un alcalde amigo al cual podemos recurrir para solicitar las necesidades de las escuelas. Es por ello que la bienvenida es también un agradecimiento por este impulso que le dan a la educación en Nava y en este sector de la colonia Manantial y de la escuela Benito Juárez García. Agradecer al personal de la escuela, a los maestros, al director, a los padres y madres de familia, como la señora Ana Lilia, que aquí nos acompaña, porque cuidan sus espacios educativos. No solamente es tener nuevos espacios, sino también estarlos cuidando y manteniendo, y a los niños y niñas de esta escuela, pues que disfruten todos estos infraestructura y este equipamiento que les llega, para que tengan una escuela muy bonita siempre.
0: Puntuales, son las 8:00, exactamente las 8:00 a.m, son 24 grados. Vamos al corte, la pausa y volveremos. 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
5: Buenos días, hola, ¿qué tal, amigos nuestros? Son las 8:09, hay 25 grados aquí en la región 5 de Manantiales. Estamos saludándole en este miércoles 2 de septiembre. 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El día de hoy esperamos en su mayor parte soleado con viento del este y sureste. La temperatura máxima se calcula en los 40 grados. En la noche habrá cielo en su mayor parte despejado, viento del este y sureste, con temperatura mínima de 25 grados. Y para mañana jueves 3 de septiembre se espera soleado en esta región 5 manantiales, temperatura más alta de los 40 grados, la más baja de 25 el jueves por la noche.
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5: En el municipio de Villa Unión, el alcalde Mario Humberto González Vela supervisó la finalización de una obra de pavimentación en la calle Víctor Rosales, entre Carranza y Riva Palacio. En entrevista, el edil indicó que se cumple uno más de sus compromisos de campaña con la entrega de pavimentaciones en distintos sectores con inversión de recursos municipales.
10: Pues el día de hoy nos encontramos aquí en la calle Víctor Rosales, entre Carranza y Riva Palacio, y bueno, pues contentos de cumplir un compromiso más. Esta obra pues se nos había solicitado durante la campaña anterior, y bueno, pues hoy con mucho gusto la entregamos pues a la gente que vive en esta cuadra y pues a todos los que utilizamos aquí las calles del municipio, que es para beneficio de todos. Y bueno, pues vamos avanzando en este año con mucho pavimento y mucho recarpeteo.
11: ¿El proyecto de pavimento qué avance lleva?
10: Bueno, pues ahorita las calles que va a hacer el municipio, esta es la última, ya con esto completamos, ¿verdad? Que fueron 2 cuadras en el ejido La Luz, una cuadra que son 2 cuadras y medio, otra por La Rayón son 3 y medio y esta también más de 100 metros. En total fueron casi 7 cuadras de pavimento lo que se hizo en este año con recursos municipales, y van a ser alrededor de 14 cuadras recarpeteadas. Entonces, va a dar un total de 20 entre pavimento y recarpeteo en este año 2026.
11: ¿Esta cuadra lleva cordón cuneta?
10: Bueno, se le llama dentellón, que es el cordón de cemento que vemos a las orillas del pavimento, que sirve para proteger el pavimento. Con eso, el pavimento en la orilla no se quiebra. No es el cordón que va elevado arriba del pavimento 30 centímetros y luego la banqueta. En esta ocasión no se está poniendo ni cordón cuneta ni banqueta, sino es un dentellón de concreto para proteger el cuerpo del pavimento. Sí, pues es lo que vamos avanzando, cerrando circuitos donde va el orden del pavimento. Sabemos que faltan muchas cuadras de pavimentar, pero bueno, vamos avanzando y tratando de cerrar circuitos en donde falta una cuadra, dos, ahí vamos avanzando, avanzando, avanzando, para que al terminar esta administración 2025-2027, bueno, pues podamos contar ya con una infraestructura carretera aquí en la cabecera municipal mucho mejor de que cuando iniciamos.
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0: Está sonando fuerte el juguetito de Maiko, la ruleta de Maiko. Él juega todas las mañanas con esta ruleta y nos dice, nos comenta cómo anda el ambiente político en Cinco Manantiales. ¿Cómo van las cosas por allá, caballero?
1: ¿Por allá?
0: Si lo sois.
1: Pues van bien, hasta ahorita.
0: Cuéntanos, dinos algo.
1: Ahí la llevamos. Fíjate que en el municipio de Nava, ahí se escucha Iván Ochoa Rodríguez, todavía se escucha Iván Ochoa Rodríguez, que el día de ayer pues hizo entrega de un aula didáctica ahí en la escuela primaria Benito Juárez, en Nava, en la colonia Manantiales. Ahí estuvo el ingeniero Iván Ochoa Rodríguez. Otro de los que se escucha también es Sergio Zenón Velázquez Vázquez, que se escucha ahí todavía como el PRI.
0: Se escucha el ruido.
1: El ruido, sí, se escucha el ruido. Y fíjate que supe que ahora el UDC, pero bueno, quién sabe por dónde vaya el UDC, ¿verdad? Porque se oye que ya empezó a hacer loterías, cenaba.
0: ¿Y quién trae ahí las
1: pues quién
0: canicas?
1: Sabe quién traerá, pero...
0: ¿Quién trae las canicas de UDC?
1: ¿Quién sabe? No sabría decirte. No, pero este es en Zaragoza, fíjate. En Zaragoza ahí pues anda el profe Toño.
0: ¿Por dónde polió la bala? Entonces,
1: El profe Toño. Es en Zaragoza, perdón. Yo pensaba que era en Nava, no, es en Zaragoza.
0: Las loterías son entonces en Zaragoza.
1: Sí, es en Zaragoza y ahí anda el profe Toño encabezando estas loterías.
0: Entonces en Nava por lo pronto solo dos personajes y se escuchan bien y positivamente los dos.
1: Sí, los dos se escuchan ahí en Nava, Iván Ochoa Rodríguez, tanto Iván Ochoa Rodríguez como Sergio Zenón Velázquez Vázquez. Eso es en Nava. Y en Villa Unión se escucha Raúl Pérez, fíjate, Raúl Pérez por el PRI. Araceli Martínez, que es Chely Martínez, la del PRI y la regidora comisionada en
0: Educación,
1: ¿verdad?
0: Y también en Salud.
1: En Educación, y se escucha también, se escucha Fernando Elizondo Pérez y Linda Mercedes Castro Saldaña.
0: Ah, la caballera.
1: Por cierto, este fin de semana va a ser el aniversario del ejido La Sufrosa, ¿verdad?
0: El 89 aniversario de fundación.
1: El día 5.
0: Sí, ¿cómo está el itinerario?
1: No sabía decirte cómo está el itinerario.
0: Porque va a haber cabalgata y va a haber...
1: Va a haber cabalgata.
0: Carrera 5K.
1: Va a haber comida ahí cuando lleguen los cabalgantes y todo.
0: Y ahí se va a hacer...
1: Los que asistan a ver esta cabalgata.
0: Ahí te vas a hacer presente.
1: No sabía decirte.
0: Muy probablemente se está manejando.
1: Por la noche va a haber baile. Con Aferrados del Norte, ¿verdad?
0: Aferrados del Norte es un grupito de por ahí de Villa Unión.
1: Sí. No sé dónde sea, de Nava, no sé de dónde sea.
0: Qué bueno, que le van a dar realce a este festejo. Y ahí está Linda Castro entre las principales organizadoras, debido a que ella es la comisaría de Ejidal.
1: Y también allá aquí en Allende se escucha a Ricardo Alfonso Treviño Guevara, que es el alcalde, se escucha a Paco Moreno por el PRI. Y ahí está, ahí van ellos dos, ahí van encaminados, rumbo a la elección de 2027. Por un lado pues Morena o PT, no sé cuál de los dos sea, pero yo digo que es Morena, ¿verdad? La que encabeza. Y y va por el PRI Paco Moreno.
0: Y aquí estuvo Ricardo Alfonso ayer en la entrevista en vivo en la radio. A Paco Moreno ni una loterillita ni nada, algo que se le vea, ¿no? Que aparezca, que figure y que lo podamos escuchar a ver cómo es su voz.
1: No se le escucha nada, no, ¿verdad?
0: Digo, se escucha su nombre.
1: Es que él anda metido ahí en los trailers, sí. Allá con su negocio, ¿no?
0: Sí, en su empresa. Digo, se escucha su nombre porque lo dice la gente, lo dice, qué bueno, que Paco, y etcétera, muchos comentarios en redes sociales, pero de él, no sé qué diga, de su viva voz. Un saludo para el hombre del búnker, así para saber cómo se escucha, cómo es.
1: A ver cómo se escucha su voz.
0: Cómo es físicamente.
1: Pues sí, no hemos tenido el gusto de conocerlo todavía. Es Paco Moreno y Ricardo Alfonso Treviño Guevara, el alcalde de Allende. Que ya mero terminan el arco de bienvenida, ¿verdad? De Morelos Allende. Ya mero lo terminan, bueno, el que está ahí en Allende, ¿verdad? El arco de bienvenida donde ya están colocando el pasto sintético. Ya está muy bien adornado ahí de Viva México y todo ese show de la Independencia.
0: Ya los adornos están en las principales calles.
1: Sí, también en las principales calles están aquí en Allende, en los principales bulevares. en las entradas y salidas del municipio. Pues ahí está echándole ganas Ricardo Alfonso Treviño Guevara, Richie, mejor conocido como Richie, de aquí de Allende, Coahuila. Y en Zaragoza, fíjate que en Zaragoza se escucha el ingeniero David Aguirre Arredondo y Luis Alberto con Sánchez, por el PRI y por el PT. Bueno, ya no sé si descartarlo o dejarlo a Evelio Vargas Rivera, porque otro día le preguntaron en una entrevista que si él iba a repetir y dijo que no. Que por el momento estaba dedicado a
0: atender
1: a la población y todo
0: ese
1: show.
0: Es que esa es una respuesta muy política que hacen casi siempre los actores que están en funciones.
1: Pues sí, pero a estas alturas, Elías.
0: Porque también Miguel Riquel me dijo, por ejemplo, en Torreón, estamos hablando de una ciudad grande, pero dijo, no, pues por lo pronto estoy encargado aquí de él es interino, alcalde sustituto. Por lo pronto déjenme trabajar en esto y después vemos.
1: Ya le preguntaron a Miguel Riquelme también.
0: También le preguntaron. Pero bueno, así contestan, así responden, pero tienen su corazoncito sin lugar a dudas que les palpita.
1: Pues sí, ahí vamos a esperar a ver qué sucede con Abel Ubar Rivera ya cuando se acerquen más las fechas. Digo, estamos en septiembre, faltan unos meses todavía, unos 6 meses.
0: Sí, yo creo que sí se anima.
1: Más o menos, ¿verdad?
0: Más o menos.
1: Pero bueno, vamos a esperar a ver qué es lo que dice. Entonces en Zaragoza se escucha Luis Alberto Alarcón Sánchez, ingeniero de
0: Aguirre, los paneles solares.
1: Y Evelio Guara Rivera, por el PT.
0: Ya próximamente estaremos charlando con ¿cómo dijiste? Luis Alarcón.
1: Con Luis Alberto Alarcón Sánchez, sí.
0: A ver qué traen la bola.
1: Y Morelos, bueno, Morelos, Mario Alberto Camarillo Cerduche, que es el alcalde que ayer inició a las luminarias que van a instalar ahí en el bulevar, en la carretera Nava Morelos, ¿verdad?
0: Sí.
1: La carretera Nava Morelos,
0: ahí Morelos inició Nava.
1: Con las luminarias y vienen muchas cosas para Morelos, así es que espérenlas. Con el alcalde Mario Alberto Camarillo Cerduche, también se escucha Rogelio Bellos Calderón. Y se escucha Pati Navarro Flores, por el caso de que sea mujer, ¿verdad?
0: Se escucha la sonadera, entonces, en Morelos, ahí en el mero centro de los 5 manantiales.
1: El mero centro, fíjate.
0: Fíjate nada más, punto de partida de la 29 y de la 57, punto de partida hacia el norte por Acuña o hacia Piedras Negras. En fin, ahí está en un punto estratégico, municipio de Morelos, siempre llamando la atención. Y va bien, Maín Camarillo.
1: Ahí va bien, ahí va haciéndola el Mario Camarillo Sertuche.
0: ¿Y qué me dices de Rogelio?
1: Y con esto terminamos nuestra ruleta del día de hoy.
0: Oh, no me dejaste terminar, te iba a preguntar apenas que qué me dices de Rogelio, pero mañana entonces.
1: Rogelio de Dios Calderón ahí anda todavía.
0: Todavía echándole ganas, claro que sí.
1: Muy bien, gracias.
0: A la orden.
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0: Son las 8:22, hay 25 grados. El tesorero municipal de Villa Unión, Carlos Fernando González Flores, informó que se capacitará personal municipal para la instalación de una oficina local de catastro. Dijo que los trámites catastrales registran una importante demanda entre la población. Debido a ello, se realizan gestiones para contar en la presidencia municipal con una oficina de catastro.
7: Pero vamos a seguir tocando puertas para en los próximos días tener al personal adecuado para mandarlo certillo a capacitación. Va a ser una capacitación integral, lo que es Guerrero, Villa Unión e Hidalgo, para en esa misma reunión el gobierno, ya nos pusimos de acuerdo, el municipio pone el traslado, pone el personal ahí en Saltillo, las personas que tú necesites, una, dos o tres, y el Estado ahí les da la comida. Entonces hicimos muy buena plática ahí, muy buena reunión que estuve ahí con el arquitecto Mier, bien agradecidos por la petición que se le hizo de parte del alcalde. Entonces fuimos a hacer eso, en los próximos días daremos más información, ya que nos conteste el arquitecto Mier, para ya ir viendo tiempos y cuándo se instalará aquí las oficinas de catastro ya municipales aquí en Villa Unión?
3: ¿Estaría instalado aquí en la presidencia?
7: Aquí en la presidencia estaría instalado igual que cualquier dependencia, de cualquier oficina de aquí, de 9 de la mañana a 3 de la tarde, a la hora que quieran venir la persona a hacer un trámite, hacer un movimiento, una alta, una baja, un cambio de propietario, lo vamos a tener aquí, como lo tienen los demás municipios, Allende, Nava, Morelos, Zaragoza. Entonces queremos estar igual con las oficinas de catastro aquí en el municipio.
3: ¿Y Villa Unión y Guerrero qué papel juegan aquí con ustedes? Ahorita digo Guerrero e Hidalgo.
7: Nada más fuimos a solicitar juntos lo que es el catastro.
3: O sea, ellos para su
7: municipio. Para su municipio, sí. Pero fuimos los tres municipios que siempre hemos andado juntos en las reuniones, en las reuniones de la ley de ingresos. Siempre nos vamos juntos y nos apoyamos mucho en lo que es el municipio de Guerrero, de Hidalgo. Entonces, hicimos esta petición juntos y vamos a ir a las capacitaciones juntos. Para cualquier duda, pues aquí estamos aquí cerquitos de ellos.
8: ¿Qué tal? Muy buenos días. Pues como lo habíamos comentado días anteriores, que íbamos a tener a los alcaldes de cada municipio, sea por vía telefónica o físicamente. Ayer tuvimos al alcalde Ricardo Treviño de Allende, y pues ahorita en vía telefónica tenemos al alcalde Evelio Vara Rivera. Muy buenos días, alcalde, ¿cómo está?
9: Sí, muy buenos días, Rodrigo, muchas gracias por tu entrevista.
8: Bueno,
9: órdenes.
8: Gracias por tomarnos la llamada, y pues bueno, vámonos con el 15 de septiembre, empezando con todo el mes de septiembre. Platíquenos qué grupo vendrá, y pues bueno, qué viene para ese 15 de septiembre.
9: Bueno, pues desde luego, como siempre, estamos ahorita con los preparativos, pues adornando el pueblo, ¿verdad?, para llevar a cabo pues estas fiestas patrias que se celebran año con año en todo nuestro país, ¿verdad? Y pues bueno, no hay excepción aquí nosotros. Y pues bueno, la idea ahorita es adornar el pueblo, y desde luego pues ese día tener el grito de independencia. Y bueno, también vamos a tener por ahí fuegos artificiales, vamos a tener también un grupo que viene de la ciudad de Monterrey, Nuevo León, JB y compañía, que viene a amenizar el baile que tenemos ahí para el público que está ese día a acompañarnos a dar el grito de independencia.
8: JLB Compañía es José Luis Beltrán y compañía, ¿verdad? JLB, que son de Rosita o Sabinas, pero se fueron a vivir a Monterrey, si no me equivoco, alcalde.
9: Sí, parece que sí, así es correcto.
8: Excelente grupo, hace mucho que no lo habíamos escuchado aquí en la región, y pues muchas felicidades, alcalde, por ese gran evento que va a tener el gran grupo, ¿va?
9: Sí, efectivamente, pues es un grupo muy reconocido, con mucha presencia y mucho reconocimiento sobre todo, ¿verdad?
8: Perfecto, y empezará más o menos como a las 8 de la noche, como quieras, invitan a la gente, alcalde.
9: Y estamos invitando precisamente a esa hora, a las 8 de la noche, para los preparativos iniciales, y pues vamos a tener ahí algunos grupos folclóricos, unos cantantes. Y en fin, pues va a ser una fiesta muy bonita en nuestro municipio, ¿verdad? Invitamos a toda la ciudadanía para que nos acompañe, a los que gusten venir de otros municipios, pues son bienvenidos.
8: Y los adornos, platíquenos un poco de los adornos, ¿dónde estarán ubicados o de qué constan los adornos patrióticos ahí que se estarán poniendo, alcalde?
9: Pues sí, están ahí en la explanada de la presidencia municipal. Ahorita consisten en, por ejemplo, pues algunos, ¿cómo se llama? ¿Cómo le podríamos llamar? Son algunos, todo relacionado con el mes patrio, ¿verdad? Desde luego, un letrero, todos son a colores, de Viva México.
8: Okay.
9: Algunos adornos ahí muy muy bonitos, mejor lo dejamos así para que la gente los vea instalados,
8: Ok, de acuerdo, y pues invitar a toda la gente de, pues de los Estados Unidos que vienen a los ejidos y pues a la, al municipio de Zaragoza ese día, ¿verdad, alcalde?
9: Sí, efectivamente, pues ahora nos va a caer entre semana en la fecha, entonces pues a algunas personas se les dificulta venir en esas fechas por sus trabajos en Estados Unidos. No es así cuando cae en fin de semana, ¿verdad? Pero de, independientemente de eso, pues estamos siempre pues prestos, ¿verdad? Para atender a los que nos, a todos los visitantes que puedan acompañarnos ese día.
8: Ok, perfecto. Estamos hablando con el alcalde Belio Vara Rivera, que, pues bueno, nos da la gran sorpresa que vendrá JLB. Y, bueno, otras actividades, ¿cómo va el bacheo, alcalde?
9: No, pues andamos muy muy fuerte bacheando todo nuestro pueblo. Ya tenemos la gran parte de nuestro municipio llegado. Y pues vamos a continuar hasta concluir con el último bache que tengamos aquí en el pueblo. ¿Y? Ya tenemos varios meses de estar continuamente bacheando, ¿verdad? Porque la verdad estaba muy, muy deteriorado el pueblo, muy con demasiados baches. Pero bueno, afortunadamente la llevamos. También tenemos llamado para el próximo mes llevar a cabo un recarpeteo por las calles más que aún con el bache estén muy bien, pues sí que tengan problemas, ¿verdad? Entonces vamos a dar un buen recarpeteo para tener mejores viabilidades aquí en nuestro pueblo.
8: Así es, ahí en Zaragoza. Y por último, bueno, las visitas a las colonias que hemos ido, que ha sido a Presidentes, al Mimbre, han sido varias importantes colonias ahí en Zaragoza. Platíquenos ya por último las visitas ahí a las colonias que ha tenido las brigadas.
9: Sí, bueno, hemos implementado, hacer visitas a las colonias. Hemos estado en la colonia Manantiales, también en la colonia El Mimbre, y aparte de eso también estamos llevando cine a los niños. Hemos ido al Remolino, a la Maroma, y aquí en la cabecera municipal también hicimos una presentación muy exitosa, por cierto. Y pues se va a continuar con estas actividades, ya nada más pasando lo que es el 16 de septiembre, que es el desfile, primero el Tito y luego ya el desfile ya 16.
8: Perfecto, bueno, pues estaremos atentos, más entrevistas con el alcalde Belio Vara Rivera. Gracias por tomarnos la llamada, pues desde Zaragoza, Coahuila. Muchas gracias, alcalde, que tenga un buen inicio de mes de septiembre y aquí estamos a sus órdenes.
9: Muchísimas gracias, y igualmente pues un saludo para todo tu auditorio, y pues invitarlos nuevamente a que nos acompañen aquí al día 15 en la noche a dar el grito de independencia.
8: Ok, muchas gracias. Bueno, pues ahí tuvimos la llamada del alcalde Belio Vara Rivera, invitando porque viene JLB. Me hace mucho, digo, que yo me acuerde que haya venido aquí a la región, pero es muy buen grupo. Pues bueno, estaremos dando más información más adelante. Ayer fue Allende, hoy Zaragoza, y mañana tendremos una sorpresa. Y por último, ayer el gobernador, el ingeniero Manolo Jiménez Salinas, estuvo en la Ciudad de México en el segundo informe de la presidenta Claudia Sheinbaum. Y bueno, pues muy bien, la verdad, qué bueno estar presente, y qué mejor con los eventos de la presidenta Claudia Sheinbaum. Y además que vendrá el 6 de septiembre, el sábado, vendrá a la ciudad de Saltillo Claudia Sheinbaum, Juan, en donde estaremos dando mucha información sobre lo que vaya a acontecer en este gran evento. Y pues esto fue, nomás estábamos viendo aquí una declaración del gobernador, pero bueno, más adelante se la damos. Pero ayer estuvo en la Ciudad de México en el segundo informe de la presidenta Claudia Sheinbaum. Vámonos a más información con Juan Raúl Zúñiga Aguilar.
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10: Buenos días, muy buenos días, son las 8 de la mañana con 8:32, 8:32, ya estamos en el miércoles. Oiga, si usted se acaba de levantar, hoy es miércoles 2 de septiembre, mes de la patria, Santos de Antolín, el diputado Antolín Concordio y Severino. Muchas felicidades, Severino, Concordio y Antolín. Día 244, 121 por transcurrir, semana número 36. ¿Cómo le están pasando? Esperamos que estén bien allá en casita. A nombre de Gasolinería Go y Gasolinería El Encino, que les desea que ojalá y ustedes estén muy bien. ¿De qué? Pues de todo, de salud, económicamente, de trabajo, de todo lo bueno, ¿verdad? De todo lo bueno. Una pausa y volvemos enseguida.
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10: Continuar, José Raúl Garza Tron, titular de Bomberos Allende, dio a conocer que las temperaturas, oiga usted, siguen pues arriba de los 40 en ocasiones, por lo que recomendó a la población a mantenerse pues en la sombra, ¿verdad?, hidratados, y si va a salir al sol a trabajar, tiene que desplazarse de un lugar a otro, pues que lleve ropa holgada, ropa en colores claros, para evitar un golpe de calor. Comentó también que las lluvias recientes que tuvimos, abundantes, eso permitió que los árboles absorbieran mucha agua. Pero como llegó a la final de la temporada, pues ya algunos ya no saben qué hacer y están soltando hoja. Por eso vemos tanta hoja tirada, tanta hoja de árboles, por ese fenómeno. Lo que también podría desatar un incendio forestal, tanta hoja de árboles.

0: todos los encargados aquí en la región de Protección Civil y Bomberos, pues a las personas más vulnerables, tanto a las personas adultos mayores como a los menores de edad, que pueden ser las personas más afectadas en un momento determinado, las gentes que tienen por necesidad que estar a la intemperie, pues también pedirles que se cuiden mucho, que se estén hidratando de manera continua, que traten de, si por necesidad tienes que estar a la intemperie, pues en intervalos, ¿verdad?, puedas tomar un descanso y puedas tomar algo de sombra, pues para que logres enfriar tu cuerpo, y de manera importante hidratarse de una manera correcta, para que evitar la deshidratación severa o el golpe de calor que hemos tenido pues ya con varias personas aquí en la región. Un llamado a la gente: si no ponemos atención adecuada a ese problema, pues podemos tener situaciones graves o incluso hasta la muerte en un momento determinado si no se atiende de manera correcta y de manera eficaz cada llamado que pudiéramos tener en este sentido.
1: Este calor también ha dejado pasto seco, caída de hojas, también puede provocar pues algún incendio.
0: Así es, amigo, el pasto ahorita se está acicalando a consecuencia del calor extremo. Los árboles, muchos de ellos se comienzan a proteger, comenzando a soltar sus hojas, ¿verdad? Porque pues después de las lluvias que tuvimos, ¿verdad?, donde se reforestaron, o el mismo árbol que tuvo hojas nuevas, bueno, pues ahorita a la ausencia de la humedad que debiésemos tener, pues se protegen, ¿verdad?, ellos solitos, y comienzan a tirar las hojas para poder seguir subsistiendo, para no mantener no tener la necesidad de mantener tanto follaje. Pues el mismo árbol se protege y comienza a soltar sus hojas para poder tener nada más lo que pueda sostener o subsistir con el follaje que ellos tienen, con la humedad escasa que tenemos en este momento. Ojalá y pronto pudiéramos tener nuevamente lluvias, pues para que evitar todo esto. Es un riesgo para nosotros los departamentos de bomberos el tener todas estas zonas secas o follaje o hierba seca o acicalada, que en un momento determinado nos pueda provocar un incendio tipo forestal, y que estuviese algo estructural, alguna casa, habitación o alguna bodega ahí cerca, es que pudiera ocasionarnos este tipo de problemas.
1: Ya escuchó a José Raúl Garzatrón. Hay que tener precaución, ¿no? Prender fogatas en el patio. Le comentaba ayer que hubo un incendio. El día de ayer pues nos pasaron datos sobre este incendio que se registró en una palmera, oiga, en una palmera de un domicilio ubicado allá al poniente de Allende. Dice la nota: calle Ignacio Martínez 215 Sur, en la zona centro de Allende, entre Mina y Arteaga. Reporta que se está incendiando el terreno. Pues era una palma en una casa abandonada. Había muchos árboles alrededor, también pues secos, también pues con hojas, descuidado con hierbas, y que corría el riesgo de propagarse. Por eso fueron inmediatamente los bomberos, quienes con potentes chorros de agua pues apagaron siniestro, que afortunadamente la llegada a tiempo de los bomberos permitió que pues no se extendiera a viviendas o a lotes cercanos. 8:39 a.m, vamos a continuar con más información. Rubén López, quien es director de asuntos religiosos allá en el municipio de Morelos, informó que pues actualmente se están programando las actividades para lo que resta del año. Comentó que hay algunos encuentros, habrán de programar algunos encuentros deportivos, entre otras actividades, para trabajar en los últimos meses de este año.
2: Sí, ya estamos arrancando con unas actividades. Todavía no tenemos las fechas concretas, pero sí, para cerrar lo que queda de este año por parte de asuntos religiosos.
3: ¿En coordinación con...?
2: Claro que sí, estamos en coordinación con Presidencia Municipal de aquí de Morelos. Ahorita lo que tenemos, que queremos hacer, es un torneo de voleibol entre las iglesias. Ya lo hicimos en una ocasión y pues estuvo muy bonito, estuvo muy padre, y lo queremos volver a hacer. Y estamos tocando puertas, ¿verdad?, para ver si podemos traer los eventos que trajimos el año pasado y el año antepasado aquí en la presidencia para el mes de diciembre. Es un poquito complicado que vengan, pero ya vinieron el año pasado, ya vinieron en este año en abril, y pues estamos viendo a ver si quieren, pues quieren echar la mano en venir para traer los juguetes y los regalos a los niños.
3: ¿Hay unidad?
2: Sí, claro que sí. Sí, hay unidad entre las iglesias y los misioneros de San Ángel, que son los que nos han apoyado, y pues seguimos tocando.

0: puertas para que, ojalá Dios quiera, y se pueda hacer en diciembre ese evento que estuvo muy, muy bonito el año pasado. Hubo muchísima gente. Ahora en este año, en abril, hubo menos respuesta, y sí invitamos a la gente que cuando hagan estos eventos, pues que nos apoyen en venir y que reciban esas bendiciones que nos traen de otros lados, porque eso es lo que nos ayuda a nosotros para que puedan seguir viniendo aquí al municipio.
1: En resumen, ha sido un buen año.
0: Sí, claro que sí. Cerramos bien el año pasado, este año arrancamos muy bien, y esperemos que podamos cerrar igual con todo, echándole todos los kilos de aquí para que la gente sea beneficiada, a toda la gente de nuestro municipio.
1: ¿Y el alcalde apoya las actividades?
0: Sí, claro que sí, él siempre está echándonos la mano con lo que necesitemos. Nunca hemos tenido ningún problema, ¿verdad? Siempre nos apoya con los lugares, nos prestan el casino, siempre seguridad pública, siempre a la orden, protección civil ya ni se diga, ¿verdad? Nos echan bastante la mano para darnos la facilidad, ¿verdad? Para poder tener los espacios para poder trabajar cuando se requiere.

0: a continuar, 8 de la mañana con 41 minutos. Déjeme decirle que el día de mañana y pasado, el jueves y viernes, estará aquí en Allende la doctora María González. Ella es especialista en rehabilitación. Estará en la unidad básica de rehabilitación, la UBR. Ya lo dije, 3 y 4 de septiembre. Las consultas comenzarán a las 8 de la mañana y hasta que el cuerpo aguante, por decirlo. Será hasta que se vaya el último paciente. Así es que ya lo sabe, este próximo jueves y viernes, la doctora María González, especialista en rehabilitación, de tal manera que si usted tiene algún dolor en alguna pierna, un brazo, la espalda, el espolón y que, bueno, el cuello le duele, ahí está, va a estar la doctora María González, 3 y 4 de septiembre en la UBR, para que vaya y le puedan dar un buen diagnóstico, ¿verdad? De qué tiene, que si necesita una férula, necesita algo, rehabilitación, pues, o operación también podría ser. Ahí con mucho gusto las van a atender. Muy bien, 8 de la mañana con 43 minutos, impulsa a instituciones la participación de niñas y niños en el Parlamento Infantil Coahuila 2026. El Congreso del Estado de Coahuila, en coordinación con Inspira Coahuila, la Secretaría de Educación de Coahuila, el Instituto Nacional Electoral, el Instituto Electoral de Coahuila y el COESIT firmaron un convenio de colaboración para llevar a cabo el Parlamento Infantil Coahuila 2026, en el que podrán participar niñas y niños de 4, 5, 6 de primaria, en cuarto, quinto y sexto de primaria, a fin de manifestar sus ideas y propuestas en torno a temas de relevancia pública, así como conocer las funciones y atribuciones de las y los diputados locales. La diputada María del Mar Treviño y la diputada Magali Hernández destacaron la participación de las instituciones comprometidas con la educación, la participación ciudadana, la ciencia y la tecnología, así como temas democráticos. Asimismo, resaltaron la excelente coordinación con todo el equipo en beneficio de la niñez y la juventud. Asimismo, brindaron detalles de la convocatoria que este año está dirigida a niñas y niños de 4, 5 y 6 de primaria, quienes deberán de realizar un ensayo en el que se exponga una de las problemáticas señaladas por la convocatoria oficial y se plantee una solución en torno a los siguientes temas: tecnología segura y responsable, medio ambiente y cuidado de los animales, también de salud mental y manejo de las emociones, en el tema de la cultura, identidad y arte, hábitos saludables y actividades físicas. Los ensayos deberán tener ciertas características, ser inéditos y no haber sido ganadores en otro curso. Importante este impulso a instituciones de participación de niñas y niños en el Parlamento Infantil Coahuila 2026. Son las 8 de la mañana con 45 minutos. Permítanme usted irme al corte. 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Vamos al corte de la hora, luego viene el famosísimo, único y auténtico Hombre del Búnker.
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5: Con mucho gusto le presentamos el pronóstico del tiempo para hoy y para los próximos días. Déjeme decirle que hoy es miércoles, usted se acaba de levantar, no sabe ni en qué día anda. Es miércoles 2 de septiembre, para hoy esperamos una temperatura máxima de los 40 grados, la probabilidad de lluvia de un 2%, viento del este y sureste con rachas hasta de 16 kilómetros por hora, el cielo mayormente soleado. Para esta noche que esperamos una mínima de los 25 grados, la probabilidad de lluvia un 10%, viento del este y sureste con rachas hasta de 21 kilómetros por hora, el cielo mayormente despejado. Para el jueves 3, soleado, 40 la máxima, 25 la mínima, con 5% de probabilidades de lluvia. El viernes 4, mayormente soleado, 39 la máxima, 25 grados centígrados la mínima, con 10% de probabilidades de lluvia. Y el sábado 5, parcialmente nublado, 37 la máxima, 24 la mínima, con 20% de probabilidades de lluvia. De una vez nos vamos hasta el domingo 6, estará mayormente soleado, la máxima a los 37, la mínima a los 24, con 10% de probabilidades de lluvia. Este es el pronóstico del tiempo que le lleva hasta sus hogares la BD, la Superdigital.
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0: 8 de la mañana con 55 minutos. Saludamos al famosísimo, único y auténtico hombre del Búnker Q, mi Gordo Mata.
1: Ya no soy el Gordo Mata, mi veñero, toda la raza me conoce como el Cochiloco. Buenos días.
0: De nueve, de esas chiquitas.
2: De nueve, sí.
0: Decías mi Mike.
1: Ya te dije, buenos días.
0: Buenos días, ¿qué de novedades? Ya dije.
1: Ya me dijiste que hubo, sí, mi Gordo Mata.
0: Ahora te voy a decir, ¿qué de novedades, mi Mike?
1: Fíjate que una mujer resultó con lesiones de consideración tras ser atacada, fue atacada por un perro la noche de ayer martes, mientras transitaba sobre la calle Primavera en la colonia Juan Antonio Osuna, allá Nava.
0: ¿Cómo siguió el perro?
1: ¿Cómo que el perro? La señora.
0: La señora, digo.
1: Y resultó con lesiones de consideración. Fíjate que al lugar acudieron elementos del departamento de bomberos, quienes atendieron a la mujer, que habría sufrido una herida profunda en uno de los chamorros. Tras recibir atención prehospitalaria, los rescatistas determinaron el traslado de la persona al centro de salud local para una valoración médica especializada y descartar complicaciones por las mordeduras y aplicar los esquemas profilácticos correspondientes.
0: Siete nomás. Es que hay algunas, te preguntaba porque hay algunas señoras tóxicas.
1: Tóxicas.
0: Conocí a una señora que la mordió un perro también el chamorro. Y luego de repente, como a los dos días, comenzó a perder piezas dentales el perro.
1: ¿En serio?
0: Se le puso el hocico morado. Y a los 4 o 5 días falleció el pobre can. ¿Son tóxicas, mujeres tóxicas?
1: Esas son las mujeres tóxicas.
0: Y la mujer como si nada. Esperamos en Dios que no pase nada.
1: No, esperemos que esté bien la señora y que no le haya, pues no le haya afectado algo, pues, la mordedura del perro.
0: ¿A ti nunca te ha mordido un perro?
1: No, gracias a Dios que no.
0: ¿Y un tránsito?
1: Un tránsito tampoco, no, sí, un tránsito sí, pero no aquí, allá en otros estados, no sé dónde.
0: ¿Allá en Texas?
1: No.
0: ¿En dónde?
1: Yo voy para Texas. En Nuevo León, ahí me mordieron. Y en Laredo.
0: En Laredo, no, pues es
1: Tamaulipas
0: que...
1: Tamaulipas también.
0: ¿También te dedicas a actividades ilícitas?
1: No, hombre.
0: No. Ah, bueno.
1: Y fíjate que... pues después te cuento mejor.
0: Cuéntame.
1: Es otra historia.
0: Cuéntame.
1: Pero bueno, déjame te digo que aquí en Allende una víbora negra... son las que se comen... Las víboras negras se comen a alguien, ¿no?
0: ¿Un elefante, por ejemplo?
1: No, pero... Algo malo así, o sea que...
0: Sí, tienen la fama que se comen otras víboras.
1: Otras víboras. O sea, una víbora se come a una cascabel. Una víbora negra.
0: No, yo no me consta, pero dicen que se comen a las otras. ¿Te imaginas tú comiéndome a mí?
1: Hijo eso.
0: Pues no.
1: No, me intoxico.
0: ¿Te intoxicas?
1: Hey.
0: ¿Y te mueres?
1: Fíjate que una víbora negra llegó a un domicilio de la colonia de Las Granjas y ya no se quería ir, fíjate.
0: ¿Cómo?
1: Ya no se quería ir, dicen. Lo que ameritó la intervención de personal de Protección Civil y bomberos. O sea, si se hubiera querido ir, no van los bomberos, ¿verdad? Pero se quiso quedar ahí y fueron los bomberos.
0: ¿Pero en qué se basan para decir que no se quería ir?
1: Pues no sé, pues dice que no se quería ir de la colonia de Las Granjas.
3: Dijo que...
1: El director de bomberos, José Raúl Garza Tron, informó que el hecho se suscitó durante la mañana de ayer martes en una vivienda localizada por la calle Saltillo, ahí en la colonia.
0: La calle principal.
1: La casa habitación es propiedad de Jesús Valdés, de 50 años de edad.
0: De Chuy.
1: Más joven que tú y yo.
0: Sí, más chavalón.
1: La serpiente de color negro se hallaba entre los trastes, fíjate.
0: Ándale.
1: Al interior del área de cocina, junto al patio trasero del domicilio, pues sí. Ahí se encontraba, se determinó que se trataba de un ejemplar de aproximadamente 1.20 metros de longitud.
0: Hijo eso.
1: Siendo de la especie conocida... es que ese se comen los ratones.
0: Los ratones, pues aguas.
1: O es una víbora conocida como ratonera, o víbora chirrionera, no venenosa.
0: Chirrionera.
1: ¿Le gustan los chicharrones o qué?
0: Los chirriones. aguas con tu chirrioncillo, porque...
1: se lo comen.
3: ¿Pero el estómago la tapa o no?
1: ¿Cómo?
0: Quizá no, lo deshacen adentro.
1: ¿Cómo dice el liceo?
3: No, nada.
0: ¿Y luego, Mike?
1: No, pues ya la sacaron de ahí y ya la devolvieron a su hábitat natural.
0: ¿Sabes cómo diría don Esteban?
1: ¿Eh?
0: ¿Sabes cómo diría don Esteban Barrón?
1: ¿Cómo diría?
0: Levántate, víborón.
1: Ah, sí, ¿verdad?
0: Ah, no, era Alejandro Castillo.
1: Ey, Alejandro.
0: Que en paz descanse.
1: Fíjate, de 1.20.
0: 1.20.
1: Estaba muy larga, ¿no?
0: Y gruesa.
1: Épale. No, pues no sé si gruesa, porque no dijeron gruesa. Dijeron larga.
0: Larga. ¿Y te gustan largas o gruesas?
1: A mí me gusta... No me gustan de ninguna de las dos.
0: No,
1: date. ¿Sí?
0: Entonces esas son las chirrioneras, porque yo lo he escuchado aquí, las chirrioneras, pero no.
1: ¿Pero qué se comen las chirrioneras? ¿Los chirriones? ¿O qué?
0: Sí. ¿Tú dijiste ratones?
1: O los ratones, sí, ya sé, pero dices tú chirrionera. ¿Qué quiere decir chirrionera?
0: Tú dijiste que era chirrionera.
1: Pues sí, porque ahí dice, y es cabezona.
0: Épale. Entonces, el metro y medio... Metro y medio, cabeza libre.
1: ¿Eh?
0: Metro y medio, cabeza libre.
1: No, metro, 20 centímetros. Cabeza libre. Así como te gustan a ti.
0: Ay, ya.
1: Y gruesonona.
0: Qué sé.
1: Fíjate, Jesús.
0: No, Miguel, ¿en qué andas pensando?
1: No, yo no estoy pensando en nada.
0: Sí, como no, haces énfasis, mucho énfasis, y que quién sabe qué, que cabeza libre.
1: Ay, ¿y no te gusta?
0: A mí no, que no puedo ni verlas, yo las...
1: ¿Sí te gusta?
0: Ni la chirri... Hay hueveras también, ¿no?
1: Épale, no sé. ¿Dónde?
0: Sí, no, pues ahí en el monte, ahí.
1: Las hueveras.
0: ¿Eh?
1: ¿Las que se comen los huevos o qué? ¿O cómo?
0: Pues... Las hueveras, ¿no? ¿Por qué? Porque comen,
1: Chorizo. O sea, esas vas...
0: Eres bien grosero.
1: Te llevas un cartón de huevos y se desaparece.
0: Eres bien vulgar, bien grosero.
1: ¿O cómo, Juanro?
0: Eres bien corriente, mira.
1: ¿Por qué?
0: Estás diciendo esas cosas.
1: No, pues tú estás diciendo...
0: No, anda en los gallineros, Miguel.
1: Ah, en los gallineros. En
0: los gallineros, y ahí se meten.
1: Te comen los huevos de las gallinas.
0: Pues ni modo que los humanos.
1: Por eso, pues ve, tú estás diciendo no ser ridículo, no ser
0: grosero.
1: No ser vulgar.
0: Cuando yo estaba chiquillo.
1: Épale.
0: Me decían vulgarcito.
1: Ah, te decían vulgarcito.
0: Porque era muy vulgar.
1: Y ahora eres vulgar.
0: Vulgarzón. ¿Qué más hubo, Mike?
1: Fíjate que ayer en la Escuela Secundaria General Morelos, hablando de otras cosas ya, de cosas más serias, bueno, no de cosas policíacas, sino de cosas serias, de cosas
0: agradables.
1: En la Escuela Secundaria General Morelos.
0: Un saludo a mi profe Enrique Martínez y Ramírez.
1: Oye, sí, ¿verdad?
0: Todavía es ahí el director.
1: Todavía es el director.
0: Enrique Martínez y Ramírez.
1: Y Ramírez.
0: Me acuerdo cuando era director.
1: ¿Quién, tú?
0: Él era director de allá de la escuela y era gobernador Enrique Martínez y Martínez. Un día me dijeron, te habla Enrique Martínez, y dije, caray, y Ramírez. Ya caí, ya. Ya agarré la onda de quién se trataba.
1: ¿Quién era el gobernador, dices?
0: Enrique Martínez.
1: Enrique Martínez. Bueno, déjame te hablo del arranque que se llevó a cabo, el arranque oficial del ciclo escolar 2026-2027, acto que se realizó de manera simultánea en los 38 municipios de Coahuila.
0: No manches.
1: Sí, el evento contó con la presencia del alcalde Mario Alberto Camarillo Sertuche, acompañado por autoridades municipales de la administración 2025-2027. En representación del gobernador Manolo Jiménez Salinas, acudió el licenciado Antero Alvarado Saldívar, subsecretario en la región norte, quien participó en este importante inicio del nuevo ciclo escolar. Este programa contempla una inversión superior a los 163 millones de pesos, beneficiando a 521,261 estudiantes de educación básica en todo el estado.
0: Ya mero la graduación y apenas andas.
1: ¿Por qué? Ya mero.
0: Fue el lunes. Todavía. Fue el lunes.
1: Estamos iniciando el ciclo escolar.
0: Fue el lunes, eso.
1: No, pero ayer se dio allá en Morelos.
0: Ayer, entonces sí.
1: El gobierno municipal de Morelos reconoce el compromiso de docentes, directivos, madres y padres de familia que hacen posible el regreso a las aulas y desea a toda la comunidad estudiantil un excelente inicio del ciclo escolar 2026-2027. Y ayer también el alcalde Mario Alberto Camarillo Cerduche, acompañado por autoridades municipales de la administración 2025-2027, asistió al festejo por los 40 años de servicio a la educación de la profesora Sonia Guanajuato Cura, realizado en la escuela primaria Presidente Lázaro Cárdenas del Río. ¿Cuál es esa? ¿La de la colonia, la del ejido Morelos?
0: Sabrá Dios.
1: Durante este significativo encuentro se reconoció la trayectoria, dedicación y compromiso de la profesora Sonia Guanajuato Cura, quien durante 4 décadas ha contribuido a la formación de generaciones de estudiantes.
0: ¿Qué nombre es apellido de estado?
1: Oye, fíjate, no duran menos de 40 años en la escuela, ¿no?
0: ¿El magisterio?
1: Sí.
0: Pues no sé, la verdad, sé que trabajan en, 30 años y no sé, la verdad que
1: ya se jubila, ma.
0: Pues puede ser por edad, ¿no? O por tiempo trabajado.
1: Pues es por tiempo trabajado, creo, no sé.
0: Había un profe bien viejito, Miguel, y yo le dije, ¿por qué no se jubila? Dijo, es que nuestra sección no es igual que la otra.
1: ¿Cómo nuestra sección?
0: Fíjate que ya ni me acuerdo, pero por ahí hay sección quinta y sección no sé qué. Los de un sindicato se jubilan muy jóvenes y ya se jubilan. Pero otros de otra sección se jubilan y pierden muchos beneficios, salario, y no les pagan igual. Vaya.
1: Pues, por ejemplo, como el profe Enrique.
0: Me imagino que estar en ese sector donde no les pagan. Uh-huh. O les pagan menos.
1: No, quién sabe, mejor es.
0: Es que tienen conquistas sindicales, por ejemplo, un sutermista, le pagan muy bien, bueno, ahora con la pensión dorada, pues ya ni tanto ahora. Digo, le siguen pagando muy bien, muchísimo dinero. Pero se muere el trabajador y la viuda se queda con la pensión del seguro nada más.
1: Con el 50%, ¿no?
0: Con la pensión del seguro.
1: Por eso, pero con el 50% o con toda la pensión.
0: No sabría decirte, yo lo que sé es que se quedan con la pensión del seguro nada más.
1: Oh.
0: La del sindicato ya se pierde.
1: Ah, muriéndose el trabajador se pierde.
0: El vato y le cortan la luz de la morra y todo.
1: Ah, no, eso sí. Y tiene que pagar luz.
0: Tiene que pagar en
1: la. Y después apagan los ministerios porque ya, pues ya no quieren pagar tanto.
0: No, pagan
1: la. Digo, no pagan nada cuando
0: la
1: estaban
0: estufa,
1: ahí.
0: ¿Verdad? La estufa, el boiler.
1: Todo lo que eléctrico. Es de electricidad, pues todo lo tenían de electricidad, ¿no?
0: Todos los sutermistas,
1: todo. La estufa, tiene, el boiler, todo el show.
0: Todo tiene el eléctrico.
1: Sí.
0: Y se muere el vato.
1: Y se acabó todo.
0: O la morra, depende, ¿no?
1: Ajá. Se y acabó el vato. Se acabó el vato, se acabó la morra y se acabó todo.
0: Y luz te apagaste.
1: Y luz hay que pagarla, sí.
0: Sí, sí. No, no sé, pero hay algunos profes que no se jubilan, muy muy viejitos, porque no les da. No les da.
1: ¿Cómo no les da?
0: O sea, no les da la lana, no alcanzan.
1: Ah.
0: Ellos están impuestos a un estilo de vida, ¿no? Trabajando. Y luego se jubilan y les rebajan bastante. Y hay otra sección que les sigue pagando igual o mejor.
1: Uh-huh.
0: Fíjate nomás, ¿cómo está la onda? A ver si alguien del auditorio sabe y nos comenta. Dice, el profesor Enrique Martínez fue mi profe en la prepa de Allende. Buen maestro, buena onda. Fíjense, no sabía que había estado en la prepa. Dice, remitente. No, es otra cosa. Mike, mata las víboras a Centón. ¿Qué pasó, güey?
1: No, yo no sé.
0: Quería fama y échate a dormir.
1: Es el que las mata, es el que está diciendo eso.
0: Jejeje. Pobres víboras, quedan todas hechas papilla.
1: Épale.
0: Hechas puré. Sí, Miguel, te dicen el rompetazas.
1: Ya acabaste.
0: Te dicen el rompetazas.
1: Ya acabaste.
0: No. Que te dicen el rompetazas, güey.
1: ¿Eh?
0: Que te dicen el rompetazas.
1: No.
0: De baño.
1: No.
0: Bueno, ¿qué más hay?
1: Bueno, ya también se dio el banderazo de inicio a una obra que está para Morelos, la instalación de luminarias en el tramo carretero de Morelos-Nava, una acción muy esperada que permitirá mejorar la visibilidad y brindar mayor seguridad y tranquilidad a las familias y automovilistas que diariamente transitan por esta importante vía. Dijo el alcalde que como para noviembre terminaba la obra esa. El arranque fue encabezado precisamente por el alcalde Mario Alberto Camarillo Sertuche, refrendando su compromiso de seguir trabajando cerca de la gente y construyendo un Morelos con mejores condiciones para todos.
0: Y todas.
1: Ahí sí
0: que.
1: No, ahí sí hay todes.
0: Ahí pasas por ahí.
1: ¿Eh?
0: Pasas por ahí.
1: Pues siempre que voy para piedras.
0: Ah, entonces
1: tengo todes. Que pasar a fuerza por ahí.
0: Entonces todes, sí cabe la frase.
1: ¿Pasas por ahí?
0: No, yo paso acá por...
1: Por Allende Nava. Pero también pasan todos, pues pasas tú por ahí.
0: Sí.
1: Oye, ya tenemos listo las celebraciones del grito de independencia.
0: Ya.
1: Fíjate, recordarle a la gente que en Zaragoza, ¿quién va a estar? JLB y compañía.
0: No más.
1: ¿En serio?
0: ¿Y qué? ¿JLB y qué?
1: Y compañía. Va a estar en Zaragoza.
0: ¿Sabes cuál me gusta de
1: JLB?
0: Te la voy
1: la
0: a
1: magia poner. Negra.
0: ¿Quieres que te la ponga?
1: Épale, la magia negra.
0: No.
1: ¿Cuál?
0: Mira, te la voy a poner.
1: A ver, ponla.
0: Entera.
1: Te espero.
0: Hablando de culebras, ¿cómo estás?
1: La culebra es la que te gusta.
0: ¿Cómo estás?

0: De pronto
1: mi compañía para que toda la gente vaya a la plaza principal de Zaragoza a disfrutar del grito de independencia.
0: La culera.
1: El 15 de septiembre, JLB y compañía en Zaragoza. Even Morelos, Cuquila, va a estar Alex Treviño, prepárate con Alex Treviño, y va a estar también la tropa mayor de Enrique Hernández.
2: Mike.
3: Oye, a ver si con el JLB hacemos que te vayas a la presidencia ahí a bailar,
1: Mike. No me gusta.
0: No, a mí me encanta JLB.
1: A mí también, pero pues yo ya tengo planeado ir a otra parte.
0: ¿Sabes desde cuándo? Ahí tocaba un vecino que tenía hace mucho de aquí.
1: Ah, Enrique.
0: Enrique, y ahí había otro. González se apellidaba.
1: El trompetista, o más malo de la ciudad, no.
0: Bueno, él es Enrique.
1: ¿Con qué tocaba?
0: Él es Enrique, pero había otro que se llamaba... Quito también tocaba la batería. Pero había otro que era maestro de banda ahí en la técnica de Villa Unión.
1: Ajá.
0: González se pedió.
1: Oh.
0: ¿Los trompetistas eran aquí de Allende?
1: Los trompetistas eran de Allende.
0: Es más, esos trompetistas tocaban con el combo La Conquista.
1: Ah, sí, con
0: Sass, y luego terminó el combo La Conquista y se fueron con JLB.
1: Oh.
0: Y ahí ensayaban en... ¿Sabes dónde vivía? Ahí en se me van las calles. Por la Ocampo, cruz con la otra calle, no me acuerdo. Una antes de la presidencia.
1: Ah, ¿por donde está Gunter?
0: Bueno, una cuadra para atrás.
1: ¿Para atrás todavía más?
0: Sí.
1: ¿Por la Cuauhtémoc?
0: No, estás...
1: Una
0: la calle de atrás de la presidencia. La calle de atrás de la presidencia. Es la Ocampo.
1: Sí, en Ocampo.
0: La Cuauhtémoc es transversal. Es la del amigo Chuy Torres. ¿Cómo se llamaba? No me puedo acordar. Sí, buenos días. Sí, dígame. A ver.
4: González.
0: ¿Quién?
4: Héctor González.
0: Teto, ¿verdad? Teto. Teto González.
4: Era mi hermanito.
0: Ah, su hermano.
4: Sí.
0: A ver, dígame, ¿con qué grupos anduvo?
4: Oh, pues con JLB, con Víctor Hugo Ruiz.
0: Víctor Hugo Ruiz.
4: La de Zaragoza, de Acuña, ¿cómo se llama? Los árabes de Acuña.
0: Ándele.
4: Anduvo con mucho.
0: Muy buen trompetista.
4: Fue maestro de la escuela secundaria Matos Benavides.
0: Sí.
4: De la banda.
0: Como en el 86, por ahí.
4: De la escuela técnica 30 de Unión.
0: Sí.
4: Y sacó varios premios en
0: Igle Paz.
4: Pues en Igle Paz.
0: En Igle Paz, Texas, sí, cómo no.
4: Mi chaparrito de oro, le decía yo.
0: Sí, yo me acuerdo de él, se ponía a ensayar ahí.
4: Era persona chaparrita, pero bajita, como mi mamá.
0: Sí.
4: Y era una gran persona.
0: ¿Cómo se llama su hijo?
4: Mi hermano se llamaba Héctor González.
0: Pero el hijo de Héctor.
4: Héctor Herbey González.
0: Sí, efectivamente.
4: Héctor Herbey González Salas.
0: Así es. Muchísimas gracias.
3: Oye, señora, ¿siempre nos escucha, señora?
4: ¿Eh?
3: ¿Siempre nos escucha aquí en la BD?
4: Todo el tiempo.
3: Eso.
4: Todo desde las 8 de la mañana que yo me levanto hasta la BD, pues.
0: Muchísimas gracias.
3: Andrés.
0: Oye, ¿tú
3: habías hablado con ella antes,
0: ¿verdad? Sí, doña Licha. Canta, ya no canta, pero antes andaba en festivales y todo eso. Yo me acuerdo de
1: aparte de tocar, cantaba también.
0: No, ella, la señora.
1: Ah, la señora.
0: Esta Licha canta. Pero de Héctor González, yo me acuerdo que yo vivía por ahí, por ese sector, ahí me crié toda la infancia. Me acuerdo que ensayaba ahí en el patio, muy bonito que tocaba. Fue maestro de la técnica 30 de Unión, ganó concursos, como lo escuchamos en Igle Paz. De la Marcos Benavides, JLB, Víctor Hugo Ruiz y su combo La Conquista. Y otros grupos estuvo tocando, sí, era muy bueno.
1: Hey.
0: Nomás que antes no había redes sociales ni nada de eso, donde que se sabía mucho, pero gente importante en el mundo de la música. O sea, y hablando también de Enrique Hernández.
1: Hey.
0: Enrique Hernández.
1: Sí, creo que sí.
0: El más malo de la ciudad, ¿cómo iba la canción?
1: Es el más malo de la ciudad.
0: Enrique, ¿no? Es el trompetista.
1: Más malo de la ciudad.
0: Creo que se va a San Antonio.
1: Fíjate que la celebración del Día del Grito de Independencia en Morelos va a estar Alex Treviño y su grupo Terrenal y la tropa mayor de Enrique Hernández.
0: Ah, qué bueno.
1: El martes 15 de septiembre. Y luego de Morelos nos vamos a Nava. Allá van a estar los Traileros del Norte.
0: Hijo eso.
1: Los Traileros del Norte en Nava. Y regresando al municipio de Allende, donde va a estar, va a estar ahí Javier Ríos Jr.
0: Chicos de Barrio.
1: Y va a estar Chicos de Barrio.
0: ¿Y en Río Bravo?
1: Aquí en el Río Bravo va a estar Mazore.
0: A mí me gusta esa que dice...
1: De Eric Mazore.
0: Me roba el oso polar, me roba.
1: ¿Así a Río Bravo?
0: Si Dios quiere.
1: Ok.
0: Me encanta cómo toca este Eric.
1: ¿Cómo quién?
0: Como toca Eric y su grupo Mazore.
1: Ajá.
0: Ahí en Río, en Villa Unión.
1: ¿En Villa Unión? ¿Quién va a estar en Villa Unión? ¿No han dicho no o sí?
0: Los Rieleros del Norte de...
1: Ah, sí,
0: del primo Manolo.
1: Los Rieleros del Norte de... ¿Cómo se llama?
0: Del primo Manolo.
1: El primo Manolo. Los Rieleros del Norte del primo Manolo. Ahí va a estar en Villa Unión. Oye, vamos a tener otra... buena cartelera este 15 de septiembre.
0: Los otros que tocaron y cerveza son los de los hermanos Esquivel.
1: Los hermanos Esquivel.
0: Sí, y acá va a estar los Rieleros del primo Manolo.
1: Primo Manolo.
0: Sí, efectivamente.
1: Ahí va a estar. Bueno, vámonos con los patrocinadores.
0: Tengo aquí mensajito, dice, y le decí de Signe Chabelo, corta pelo aquí en San Antonio. ¿Es peluquero este Enrique?
1: No.
0: En San Antonio vive. Profe Enrique, trompetista de JLB, fue mi profe en la técnica de 10, era maestro de música y vivía por la calle Carranza, ahí por el Nogalón vive él. No, están equivocados. Ah, sí, Enrique el
1: trompetista. Enrique Hernández, sí. Ahí vivía.
0: Ahí vivía enfrente del Nogalón. Como característica, bueno, ok. Dice Enrique Vázquez.
1: Vázquez, no es Hernández.
0: Vivió por el Nogalón, sí, efectivamente. Son dos destacados trompetistas que jalaban con JLB, sí. Vámonos.
1: 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Muchísimas gracias, Juan Raúl, que tengas un excelente viernes.
0: Muchas gracias, igualmente.
1: Miércoles, es miércoles. Gracias, buenos días.
0: Buenos días. Son las 9:26, nosotros nos vamos al programa de Jesús, la luz verdadera. Vámonos.
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Dile, Padre Celestial, le damos muchas gracias. Esta hermosa mañana, pidiendo que venga a prepararnos vida de para escuchar Santa Palabra. Seamos visitados a través de la Escritura, a través del Espíritu, trayendo gran conocimiento en salvación, en libertad, Dios, milagros, en la gloria le damos gracias por permitirle que año más de vida a su hermano Ricardo Hernández Domínguez, que Dios sea con él y siga dando ministerio de dones de muchos años de vida y buenas auténticas las cosas de gloria en el nombre. Damos gracias, Dios. Gracias a la joven.

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al oyente, lo que estamos ahí por la FM 93.9, por www.radioxl.com, lo que estaban a través del Google Radio Sensacional Digital, allí en Coahuila, República Dominicana, lo que estaban por el aparato Alexa, si quieres verlo en vivo en directo, ve la página de Facebook, ahí la barrita, póngale Arturo Elías Casanova, envíanos tus comentarios, tus peticiones o algún testimonio, o bien la única manera de hablar aquí al programa, hay un solo teléfono, solamente es un teléfono en que puedes dirigir tu llamada al 862-111-9559, que recibe llamadas directas y también mensajes normales y texto por WhatsApp. 862-111-9559. Bueno, es la única línea para que puedas. Vamos pues al tema, y el tema de hoy seguimos con romance. Ahora entramos en el capítulo 10. Vamos a ver si podemos llegarle al versículo 4, del 1 al 4. El tema de hoy es, le pusimos ahí, como le pusimos celo, celo de Dios por un camino equivocado. Celo de Dios por un camino equivocado. Bueno, ¿qué dice ahí el apóstol Pablo? Versículo 1 del capítulo 10. Hermanos, ciertamente, el anhelo de mi corazón y mi oración a Dios es para salvación, y así debemos estar orando por Israel. Es para salvación. Y mi oración a Dios por Israel es para salvación. Porque yo les doy testimonio de que tienen celo de Dios, pero no conforme a ciencia, no conforme al conocimiento profundo de Dios, no conforme a ciencia, ¿qué más? Porque ignorando la justicia de Dios y procurando establecer la suya propia, no se han sujetado a la justicia de Dios. Porque el fin de la ley

por el Señor Jesucristo. Andaba en un camino equivocado, creía que hacía lo bueno, persiguiendo al camino del Señor a los cristianos. Resulta que Cristo le cambió los planes que traía ahí persiguiendo a los cristianos, y vemos cómo Israel tiene mucho celo por Dios, pero en un camino equivocado. ¿Qué dice Romanos 9:5? Vamos a ver ahí en Romanos 9:5. ¿Qué dice el apóstol Pablo acerca del Señor Jesús? Vamos a ver. De quienes son los patriarcas y de los cuales, según la carne, oiga, según la carne, vino Cristo, el cual es Dios sobre todas las cosas, bendito por los siglos. Amén. Estamos viendo entonces, gloria a Dios, que la salvación es por medio de la gracia, por medio de la gracia, por medio de la fe en Jesucristo. Vamos a ver qué dice Efesios 2:8. Al principio empieza a decirle Pablo a los Efesios, ¿verdad? Y vosotros estando muertos en delitos y pecados, ¿verdad? Siguiendo la corriente de este mundo, al príncipe, la potestad del aire, ¿verdad? Pero ya en el versículo 8, mira lo que dice.

que levantará Jehová tu Dios, a él oiré. Bueno, Jesús es más que profeta. Jesús es el Dios verdadero. Lo vemos claramente a través de las Escrituras, en Romanos 9:5, en primera de Juan 5:20, y Dios nos ha dado entendimiento, gloria a Dios, para entender al que es verdadero, y estamos en el verdadero, en Jesucristo, el Hijo de Dios, y este es el verdadero Dios y la vida eterna. Gloria a Cristo. A Dios sea la honra y la gloria. Vamos al Evangelio según San Juan. Deje de recordar ahí la cita. Estamos en el capítulo 12 de San Juan. Ahí, más o menos a la altura, empieza el versículo 36, 37 y 38. Me lo vas buscando por ahí, donde dice el Señor Jesús. Donde dice el Señor Jesús que el que me ha visto a mí ha visto al que me envió. Tremendas palabras a ver si lo encuentras por ahí en el Evangelio según San Juan, capítulo 12, no sé si es 46 por allá, esa cita que estamos buscando, donde dice Jesús

ve, está haciendo otra versión, ¿no? Ah, está haciendo Reina Valera. El que me ve, ¿qué dice? Ve al que me dio. Dice, el que me ve, ve al que me dio. Otra vez Jesús le está diciendo que él es el Dios verdadero. A veces la otra versión, palabra de Dios o lenguaje, palabra que dice. ¿Mande? Juan 12:45, ¿no es? Vamos a ver, Juan 12:45, a ver cómo lo expresa en otra versión. El que me ve, ¿qué versión es esa? Palabra de Dios. El que me ve a mí, ve también al que me envió. Casi se parecía a la Reina Valera. ¿El lenguaje actual? ¿Otra que dice el lenguaje actual? Y si alguien me ve a mí, también ha visto al que me envió. O sea, Jesús es el Padre, el Hijo y el Espíritu Santo. Y esto nos hace recordar las palabras de Juan 14, Gloria a Cristo, cuando Jesús les dijo, Juan 14, versículo

nadie viene al Padre sino por mí. Versículo 7, y lo vamos a ver un poquito más adelante, del 7 en adelante. Entonces Jesús le respondió, que dice, si le está diciendo Jesús, si me conociese, le está diciendo a Tomás, si me conociese, también a mi

muéstranos el Padre. ¿No crees que yo soy en el Padre y el Padre en mí? Las palabras que yo hablo, no las hablo por mi propia cuenta,

por las mismas obras. Fíjense nada más, una vez Jesús Cristo hablando claramente, que Él es el Padre, el Hijo y el Espíritu Santo. Y esto no lo podían entender el pueblo israelí, todavía no lo entienden. Todavía ellos creen que la manera de salvarse es por las obras de la ley. Y Jesucristo vino a dar fin a la ley. Ahora la salvación es por la gracia en Jesús de Nazaret. Él es el único salvador de nuestras almas. Oh, gloria a Cristo. A Dios sea la honra y la gloria cuando son las, que se ve por acá, 9 de la mañana, con 43 minutos. 9 de la mañana con 43 minutos. Aleluya, una temperatura de 40 grados, la mayor parte soleado, hoy en este día miércoles 2 de septiembre 2023. Bueno, matriz al lado izquierdo está siendo operada, ahí el ovario izquierdo está siendo operado, a Cristo sea la honra y la gloria, testículo izquierdo, hay sanidad, a Dios sea la honra y la gloria, en el nombre de Jesús de Nazaret. Vemos entonces que la salvación ha venido por, gloria a Dios, por la gracia. Ahí en Efesios capítulo 2, versículo 13, mira cómo Dios, a través del apóstol Pablo, cómo Dios le habla a los efesios. Eran gentiles, eran hombres, de todo tenían, pecadores, idólatras, hechiceros, hechiceras, y cómo fueron acercados. Efesios 2, versículo 3, que dice: pero ahora en Cristo Jesús, vosotros, que en otro tiempo estabais lejos, habéis sido hechos cercanos por la sangre de Cristo. La sangre de Cristo tiene poder para acercarnos al reino de Dios, al reino celestial. Problemas de hechicería, brujería, conjuros de maldición. En la sienes del lado izquierdo, toda hechicería, brujería, va fuera hombres y mujeres de todas las edades, en todo el mundo. Gracias, Señor Jesucristo, por revelar y por liberar. Y a usted sea la honra y la gloria. Entonces estamos viendo que a través de Jesucristo, Él vino a justificar, Él vino a hacernos adeptos, Él vino a hacernos cercanos. Mira lo que dice Romanos 5:8. Mira lo que dice Pablo a los Romanos 5:8. Romanos 5:1 y luego 5:8. Justificados pues por la fe. Oiga, justificados pues por la fe. ¿La fe en quién? En Jesucristo de Nazaret. Justificados pues por la fe, tenemos paz para con Dios por medio de nuestro Señor Jesucristo. Ahora bien, dice que justificados pues por la fe, tenemos paz para con Dios por medio de nuestro Señor Jesucristo. Versículo 8. Mas Dios muestra su amor para con nosotros, que siendo aún pecadores, Cristo murió por nosotros. Siendo aún pecadores, Cristo murió por nosotros. Padre, estamos arrepentidos. No, espíritu de hechicería, brujería, conjuros de maldiciones, va fuera por la llaga de Cristo. A Dios sea la honra y la gloria, hombres y mujeres de toda la ciudad. A Cristo sea la honra y la gloria, dice el Señor Jesucristo. Voy a destapar venas tapadas arriba del corazón, arterias, venas y válvulas, ahora son descongestionadas por el poder de Cristo. A Dios sea la honra y la gloria, testículo derecho, siendo operado, desde el niño hasta el adulto mayor, problemas físicos, problemas espirituales, a Cristo sea la honra y la gloria. Matriz a la izquierda, entre centro, ovario, sanidad. Varones con problemas de quistes en la próstata,
varones con problemas de cáncer de próstata, retención de líquidos, vejigas caídas en los varones, infecciones en las vías urinarias, ahora son sanos por el poder de Cristo, por la llaga de Cristo. A Dios sea la honra y la gloria. Mujeres con problemas de vejiga caída, ahora se normalizan por la llaga de Cristo. A Dios sea la honra y la gloria. Bueno, estamos viendo ahora, vamos a ver qué dice Romanos 5:9. Romanos 5:9 que dice: pues mucho más, oiga, estando ya justificados en su sangre, por él seremos salvos de la ira. Viene la ira de Dios, viene la ira venidera, viene la ira de Dios sobre el mundo entero para probar a los que están en la tierra, para probar a los que moran en la tierra. Pero hay una manera de escaparse. Solamente Jesús de Nazaret, él es el único, gloria a Dios, que puede librarnos de la ira venidera. Solamente Jesucristo, solamente Jesús de Nazaret. Primera de Tesalonicenses capítulo 1, versículo 9 y 10. Oh, gloria a Dios, te deja sentir la mano de Dios, fuego de Dios en la mano derecha. Dios, cuando se deja sentir así, es porque Dios está hablando. Viene el tiempo de la ira de Dios, de los juicios, ya están llegando a la tierra, los siete sellos se van a abrir, ya empezaron a abrirse, las siete trompetas ya se empezaron a tocar, las siete copas de la ira van a ser derramadas, que le dice Pablo a los tesalonicenses, capítulo 1, versículo 9 y 10. Porque ellos mismos cuentan de nosotros la manera en que nos recibiste y cómo os convertiste

a Jesús, que nos libra de la ira venidera. Dile en esta hermosa mañana, Señor Jesucristo, los que no han recibido a Cristo, escapa por tu vida. Dile, Señor Jesús, soy un hombre pecador, soy una mujer pecadora, yo necesito ser redimida, ser redimido, redimida por su sangre. Ven a lavarme con tu sangre preciosa, limpiarme de toda mi maldad. Hoy que decido arrepentirme de todo corazón y también convertirme de todo corazón, Señor Jesucristo, a usted, por eso hoy le pido que venga a vivir para siempre conmigo, en mi corazón, en espíritu y en verdad. Oh, mi Señora, aquellos que se apartaron de su camino, ahí no están renovando votos. Mi Dios, abrácelos, levántelos, y todos aquellos que han sido fieles, que siguen caminando en la gracia redentora. Oh, mi Dios, ahora bendiga y santifique a la secta que tienen en su mano derecha, llevado a la parte sofical. Venga el fuego ahora, y que no sea el hombre soplando, Padre Jehová, sino usted mismo a través de su Espíritu Santo ahora. Fuego de Dios, póngase el aceitito ahí, la barbilla, la quijada, del centro de la barbilla, la quijada izquierda. Va a ser operado por el fuego de Dios, Guarili, izquierdo, nervio asiático, la izquierda. Oh, santo, fuego de Dios ahora. Más dosis de poder,

María Paula Ponte, ya oramos por ellos todas las madrugadas. ¿Qué más? Son todos que están ahí. Bueno, y después otros se conectan después de cuando salen de sus trabajos. A Dios sea la honra y la gloria. Todavía tenemos algunos minutos. Espíritu Santo, que hay algo más por llorar. Espíritu Santo, que todo lo sabe, que todo lo escudriñas, a lo más profundo de Dios el Padre, que hay algo más por qué llorar. Gracias, cadera izquierda, nervio ciático a la izquierda, fuego de Dios sanando, hombres y mujeres, de todas las edades. A Dios sea la honra y la gloria. Problemas de incontinencia, problemas en esas mujeres, problemas de infección en las vías urinarias, mujeres están siendo operadas por el fuego de Dios. A Dios sea la honra y la gloria. Riñón derecho, fuego de Dios sobre el riñón derecho. A Cristo sea la honra y la gloria. Gracias, Señor Jesús, gracias por estar revelando a través de su Espíritu Santo. Gloria a Dios. Cadera izquierda, hay sanidad en la cadera izquierda. A Dios sea la honra y la gloria. Eres el hombre Jesús de Nazaret. Oh, santo, santo. Pulmón derecho, riñón derecho, hay liberación. A Cristo sea la honra y la gloria. En el nombre de Jesús de Nazaret. Era pendiente la campaña que hoy no vamos a tener en Nava. Se suspende hasta nuevo aviso. La campaña allá en Nava, hasta nuevo aviso. Entonces, oh gloria a Cristo, matriz, al lado derecho, entre el centro ovario, hay sanidad por la llaga del cordero. Cadera izquierda, nervio ciático a la izquierda, o glúteo izquierdo, hay sanidad. Honra y gloria para nuestro Dios. A Dios sea la honra y la gloria. Recuerden que de lunes a viernes, programa de, también de 4 a 5 de la tarde, por radio, Facebook, todos los tardes de 4 a 5 de la tarde. Oh, gloria a Dios, a esta hora. Si hay alguien más, Espíritu Santo, ¿por quién orar? ¿Por quién orar? ¿Por qué? Mi Dios, interceder más.

ok, damos gracias, ¿verdad? Y oramos por ellos también en la maldad. Gloria a Cristo, muchas gracias. Cadera izquierda, nervio ciático a la izquierda, cuadril izquierdo, hay sanidad, libre de todo tipo de problemas. El nervio ciático, toda alteración, dolor, ahí se normaliza por la llaga de Cristo. Riñón derecho, está siendo operado por el favor de Dios. Adiós y a la, por la gloria, matriz, al lado derecho, entre el centro, ovario, muy pegado al centro, todo cáncer uterino, salen huyendo esos demonios por la llaga de Cristo. Más problemas de mujeres de vejiga caída, ahora se normalizan por las llagas del Cordero. Adiós y a la hora y la gloria. Ojo izquierdo, problemas físicos, problemas espirituales en el ojo izquierdo, va afuera en el nombre de Jesús. Adiós sea la honra y la gloria. Y gracias a Dios por aquellos que, gloria a Dios, bueno, que fuimos alcanzados, un pueblo que no buscaba a Dios. Dios tuvo misericordia, nos buscó, nos encontró y nos ha dado el derecho de la vida eterna. Gloria a Dios. Adiós sea la honra y la gloria. Cadera izquierda, fuego de Dios sanando cadera izquierda. A Cristo sea la honra y la gloria. Entonces, estamos viendo más problemas ahí de hechicería, brujería en las sienes del lado izquierdo. Toda hechicería, brujería, hombres y mujeres de todas las edades salen huyendo. Ahora luz o la llaga de Cristo. A Cristo sea la honra y la gloria. Que reclamamos las almas que fueron libres. Que reclamamos las almas que hacen el mal, para que no se vayan al infierno después al lago de fuego, allá junto con Satanás. Oramos por esas personas. Nomás Dios sabe quién hace lo malo. Él sabe dónde están, dónde viven, cuál es su nombre. Él los conoce a todos. A él no se le puede esconder nadie. A Dios sea la honra y la gloria. Espíritu Santo, ya nomás. Cadera derecha, hay sanidad. Oh, santo, matriz al lado derecho. A Dios sea la honra y la gloria. Por su marca de derecha, matriz a la derecha, entre centro ovario, fuego de Dios, vejigas caídas en esas mujeres, ahora se normalizan, riñón izquierdo, pulmón izquierdo, hay sanidad. A Dios sea la honra y la gloria, en el nombre de Jesús de Nazaret. Le damos muchas gracias por estos programas que quedan grabados en Facebook. Sígalos usando para su honra y su gloria, mi Dios, para aquellos que no pueden salir a predicar por las calles. Al compartir estos videos, y Dios, con sus compañeros de trabajo, su familia, tu gloria descienda cada vez que vean estos videos, que todo lo que queda registrado ahí, usted lo sigue usando para su honra y su gloria. Ojo izquierdo está siendo operado por el fuego de Dios. Cadera, a Dios se la honra y la gloria. Cadera derecha, hay liberación, oh santo. Gloria a Cristo, a Dios se la honra y la gloria. Dedo pulgar izquierdo, dedo pulgar izquierdo, desde la base del dedo donde empieza, infección, problemas de úlceras, problemas de infección por falta de producción de insulina en esos páncreas de hombres y mujeres todas las edades. Arremetemos contra esos demonios, más afuera los abismos, y ahí se quedan en el nombre de Cristo. Damos gracias, no nada más por quitar la infección, las úlceras, la mala circulación, sino por sanar los páncreas de esas personas. A usted sea la honra y la gloria. Le damos muchas gracias, y la bendición del Padre, el Hijo y el Espíritu Santo sea con cada uno de vosotros. Les amamos en el amor de Cristo, y que Dios les bendiga ricamente.

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2: Muy buenos días, ¿cómo están? Ya saludándoles a través de la 93.9 en este segundo día del mes de septiembre, mes de la patria. Claro que sí, viva México, y a usted, viva la 93.9 FM, y ustedes que siempre nos escuchan. Ya estamos acompañándoles parte de la mañanita y de la tardecita, pero ahorita ya con el programa de Yo Soy del Norte. ¿Quiere usted construir con calidad? 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Vienen los incansables Tigres del Norte.

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2: Bien, saludos a la gente bonita que nos acompaña en Nueva Rosita, Coahuila. ¿Cómo están? Buenos días. También saludos a la gente allá de la sección del ferrocarril. ¿Cómo se encuentran en este extraordinario miércoles, ya mitad de semana? Como apenas iniciamos el mes, yo pienso que andamos en el día martes, pero no, ya estamos en la mitadcita, de semana. Vámonos con los jilgueros del arroyo.

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2: 10:30 a.m, 10:30, la temperatura 29 grados centígrados en esta mañana de miércoles ya, y extraordinario día para hacer sus compras, para remodelar. 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

distintas direcciones. Región 5, Manantiales, la cubrimos bastante bien. Y claro, allá en Piedras Negras somos Marva. Yo soy del norte, vámonos, vámonos con este tema. Ya nos despedimos del programa del día de hoy. ¿Dónde andan los chicos de la ruta 939 que siempre andan al millón y pasaditos, dicen los muchachos?

0: días, buenos días. ¿Cómo están? ¿Cómo se encuentran en esta extraordinaria mañanita ya de el miércoles 2 de septiembre, mi gente linda? Miércoles 2 de septiembre, saludándoles en la mejor frecuencia, la BD desde Allende. Desde Allende, Coahuila. Muchas gracias a ustedes que nos escuchan, que nos acompañan en nuestra frecuencia, ya acompañándonos dentro de la región 5 Manantiales. Dentro de la región 5 Manantiales y más allá. Gracias a ustedes que nos acompañan, dice. ¡Órale! ¡Ay, caramba! Ya nos están llegando para acá los mensajitos. Pues no tenemos, no podemos responder mensajes, pero pues ahí les leemos con todo gusto. Saluditos a ustedes que están con nosotros en nuestra ciudad, en la región 5 Manantiales y más allá. Hoy miércoles 2 de septiembre, felicitamos a quienes llevan por nombre Antolín, Concordio y Severino. Han transcurrido 244 días, oiga, 121 por avanzar, la semana número 36. Ay, caramba, ya estoy como el chavo, oiga. No, Chihuahuas, ¿cómo se llamaba? El de la Chespirito, el de la película. Oiga, el pronóstico del tiempo que nos indica para este día, para esta noche. Primero le digo, ya le agradeció a Dios por este nuevo amanecer, por este día que le entrega, deseando sinceramente que esté lleno de maravillosas bendiciones. Y con todo el ánimo, con todo el entusiasmo.
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0: El pronóstico del tiempo nos indica que para hoy se espera una temperatura máxima de los 40 grados centígrados, con viento procedente del este sureste a 16 kilómetros por hora, cielo mayormente soleado. Hoy una temperatura máxima de los 53% humedad en el ambiente. Hoy por la noche mínima temperatura de 25 grados, 10% de probabilidad de lluvia. Hoy será un día muy caluroso, 40 grados centígrados, hay que prepararnos psicológicamente para este calorcito, hidratarnos bastante bien, cuidarnos mucho, protegernos de los rayos solares, ropa de colores claros, el bloqueador solar y todo ello, ¿verdad? Si anda usted a la intemperie, pues el sombrero, cachucha, en fin. Viento procedente del este sureste a 21 kilómetros por hora con cielo mayormente despejado. Es el pronóstico del clima para este día, para esta noche de miércoles.
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0: Bien, y tenemos queremos recordarle el calendario para el programa Bienestar. Usted que recibe este importante apoyo, Mujeres Bienestar, Personas de Discapacidad y Adultos Mayores, hoy 2 de septiembre corresponde el apoyo a la letra B de Barrón. Mañana jueves 3 y viernes 4, letras C de Cárdenas. Lunes 7 de septiembre, letras D, E y F. Martes 8 y miércoles 9 de septiembre, letras G de González. El jueves 10 de septiembre, letras H, I, J y K. Viernes 11 de septiembre, letra L. Lunes 14 y martes 15 de septiembre, letra M de Martínez. Jueves 17, porque el 16 no hay disposición de apoyos. Jueves 17 de septiembre, letras N, Ñ y O. Viernes 18 de septiembre, letras P y Q. Lunes 21 de septiembre y martes 22, letra R de Rodríguez. Miércoles 23 de septiembre, letra S de Sánchez. Jueves 24 de septiembre, letras T, U y V. Y el viernes 25 de septiembre, letras W, X, Y y Z. Así el calendario, y que recuerden que no necesita pedirlo. Ya está también en nuestra página de Facebook de Radio Sensacional Digital y de Sonia María. Está este importante información, el calendario. Ahí ahí se encuentra. Vámonos con música, abriendo nuestro turno. Acompáñenos, nuestras líneas de comunicación 862-621-1011, 862-621-1078, 862-621-1011, mensajito de WhatsApp. En Messenger, Sonia María, ahí les leemos, no contestamos porque no podemos contestar mensajes por Messenger. Oiga. Y el tema, oiga, JLB, que va a estar el grito ahí en Zaragoza, Coahuila, ¿verdad? Y este tema se llama Tuya en Septiembre, muy de este mes. 10:49, buenos días, le digo que bienvenida a la alegría, su amiga Sonia María en cabina de la 93.9. Hoy tenemos contacto directo desde el municipio de Morelos, Coahuila.

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1: El gobierno del estado de Coahuila negocia la atracción de proyectos de inversión en los sectores de semiconductores, centros de datos o data centers y alta tecnología, los cuales podrían concretarse entre el presente periodo y el verano de 2027. El secretario de Economía Estatal, Luis Eduardo Olivares Martínez, confirmó que se mantiene intercambio de información técnica en una feria industrial en Taiwán, mediante la colaboración estratégica que sostienen con la Universidad de Arizona. En el específico caso de las industrias de tecnología, semiconductores, data centers, hacemos un análisis para que verdaderamente aterricen donde existan las condiciones, declaró Olivares Martínez al evaluar la viabilidad operativa y los requerimientos insumo producto de las firmas globales en cartera. En el municipio de Nava, autoridades hicieron la entrega de una nueva aula didáctica en la escuela primaria Benito Juárez. En su mensaje, el alcalde Iván Ochoa Rodríguez destacó que en menos de 2 años se ha logrado la construcción de 3 aulas en dicha institución educativa, en un esfuerzo conjunto entre el estado y el municipio. En el municipio de Villa Unión, el alcalde Mario Humberto González Vela supervisó la finalización de una obra de pavimentación en la calle Víctor Rosales, entre Carranza y Riva Palacio. En entrevista, el edil indicó que se cumple uno más de sus compromisos de campaña con la entrega de pavimentaciones en distintos sectores con inversión de recursos municipales. El alcalde de Morelos, Mario Alberto Camarillo Sertuche, dio banderazo de inicio a la instalación de luminarias en la carretera Morelos-Nava. Al ser entrevistado, el edil declaró que con recursos municipales se costeará la obra de iluminación de tan importante tramo carretero a fin de brindar una mayor seguridad a los automovilistas. Esta es una producción para Radio Sensacional Digital. Le informa Eliazar Adame.
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3: Bien, las 11 de la mañana con 2 minutos puntuales, nos vamos hasta el municipio de Morelos, Coahuila, donde ya se encuentra nuestro compañero Juan Raúl Zúñiga Aguilar para llevarles el contacto directo correspondiente al día de hoy. ¿Ya estamos listos? ¿Listos? Muy bien, vámonos hasta Morelos, Coahuila, al contacto directo. Adelante, compañero, buenos días.
4: Amigos, ¿qué tal? Muy buenos días. Efectivamente, ya estamos en vivo aquí en el programa de contacto directo correspondiente a este que es el miércoles, ya perdí, miércoles 2, ¿verdad? Miércoles 2 de septiembre, hace un mes exactamente, andábamos bailando allá con la Sonora Dinamita en la colonia 2 de agosto, agosto, septiembre, sí, con Beto Villa y los populares de Nueva Rosita, y Leti Lara. ¿Dónde quedó Leti Lara? En los Estados Unidos, era la lideresa ahí, ahora es Daddy, ¿cómo se llama? Chávez. Pero ahora, ¿quién es la lideresa? Bueno, se nos escapa el nombre de la nueva lideresa ahí de... No, nueva lideresa, ya tiene tiempo, pero pues antes recordamos a Leti Lara cuando hacía pues ahí sus festivales muy bonitos. Bueno, aquí estamos en el programa de contacto directo correspondiente a este que es el miércoles 2 de septiembre, mes de la patria. Ya iniciamos el mes, uno de los meses más bonitos de la temporada, de uno de los meses más festejados por los mexicanos que recibimos en nuestro país y también para los que residen por allá en los Estados Unidos. Allá también se arman tremendos pachangones y pues bueno, ya se encuentra por aquí esta sala de cabildos el buen amigo Maín, Mario Alberto Camarillo Sartuche. ¿Qué tal, alcalde? Buenos días.
5: Muy buenos días, Juan Raúl, muy buenos días a todos los reporteros
4: ahora no vinieron. Sí, también tenemos reporteras, pero ahora sí. Ahora no vino nadie, no vinieron las señoras.
5: Alcalde, pues vamos a iniciar con este programa. Tuvieron un fin de semana muy agitado, ¿no? Vamos a irnos por los días, ¿no? El domingo tuvieron mucha actividad beisbolera, vino mucha gente de otras partes.
4: Sí, vino mucha gente de pues yo creo que desde Monclova. Yo vi varios camioncitos ahí, y de las 5 manantiales del norte, de Acuña, de las Negras, de acá del sur de Texas, tuvimos un estadio lleno y mucha afición, muy bonito evento, muy emotivo, muy encuentros que te tenían al filo de la butaca ahí. Se ganó 2-1 el primer juego, donde salió vencedor Galván, el pitcher Galván de los Agricultores, un gran pitcher de verdad que tenemos. Tiró 136 lanzamientos, creo. Muy buen pitcher. Y unas jugadas muy buenas como de las grandes ligas. Y en la tarde, pues sí, desafortunadamente perdimos, pero también fue un encuentro muy emocionante.
5: ¿Cuántos faltan?
4: Nos faltan 5. Prácticamente no hay nada para nadie todavía. Ahora vamos a Monclova. Necesitamos ganar 3 juegos. Igual ellos también necesitan ganar los primeros 3 juegos. Monclova jugamos en el estadio. Ay, ese es Niños Héroes. Está en mero Monclova. Está en mero Monclova. Yo nunca he ido, pero yo creo que este domingo sí voy. En el Boulevard de Monclova.
5: Papi. Ahí estaba transmitiendo la BD, bueno, para que esté en sintonía de la 93.9 FM desde las 11, 12, porque es más temprano allá. Es más temprano, allá es una hora, sería el mediodía de aquí, del municipio de Allende, bueno, de la región de los 5 manantiales. Y esperan, pues, mucho, ¿no? Ganar los 2 juegos.
4: Primeramente, Dios, sí, tenemos muy buen equipo, igual ellos también tienen muy buen equipo. Esperemos que se nos den los 2 triunfos. Mandar un saludo al amigo Javier Medina, Hacho Medina, el manager, y de su gran equipo.
5: Debe tener el brazo aquel en el hielo, ¿no? Ahí, con choques de calor y frío, para que pues esté al 100% este próximo domingo, aunque pues se juegan pues el segundo y el tercer juego, para definir pues quién será el campeón de la Liga Instruccional del Norte de Coahuila, don José Fernández Santos. Morelos ya ha sido campeón en otras ocasiones.
4: Morelos ha sido bicampeón. La última vez que fue campeón fue en el 99, y hemos sido como 5 veces campeón. 17, tenemos 17 años sin ser campeones, entonces, 27, perdón, 27 años sin ser campeones. Ojalá que ya merito, esperemos que ahorita estamos, tenemos toda la fe para que, y todas las ganas, y apoyando al equipo al 100% para que sea campeón.
5: Muy bien, bueno, pues le deseamos todas nuestras buenas vibras al equipo Agricultores de Morelos, a toda la directiva, es que le echa muchas ganas, toda la carne del asador, para que esto se termine pronto y se traigan el triunfo, porque ya queremos dar la vuelta aquí por las principales calles, ¿no?, con el trofeo arriba.
4: Sí, sería emocionantísimo, Lucas, pasar con el trofeo, paseándolo por las calles principales de Morelos, vea, mi manzano, el amigo manzano, John Saylor, y había otro que se llamaba Saldarte, sí. Había uno de piedras que era catcher, no recuerdas, Borrego, todo, ¿cómo?
5: No, sí. Yo me acuerdo ahí en Allende con los alambrados de Ron Branch. Teníamos algo parecido. Es algo muy parecido. Bueno, es otra cosa. Pero bueno, alcalde, continuando con más información en este programa de Contacto Directo, el pasado lunes pues pusieron en marcha el ciclo escolar 2026-2027, donde pues se realizó un recorrido por las diferentes escuelas aquí del municipio de Morelos.
4: Sí, empezamos en Los Álamos, fue la primera escuela, no, Cecitec, es la primera escuela. Cecitec, Los Álamos, hemos estado en la secundaria, hemos estado en los kinder de Los Álamos, en el en la escuela Lázaro Cárdenas, no, Emiliano Zapata, en el Jaime Torres Bodet, el kinder de Elegido. Hemos visitado muchas escuelas y no para entregar los útiles escolares, uniformes, inmobiliario, y darle las gracias a nuestro gobernador por tanto apoyo que ha apoyado a tantas escuelas y a los alumnos también. Y no nada más se trata de ir a entregar, ahí damos un recorrido por cada escuela, que oiga que aquí le falta una pintura, que le falta una soldada, que está mal estado en este techito, y ahí andamos trabajando sobre eso.
5: Bueno, nada más para regresar un poquito al rey de los deportes, nos manda un mensajito nuestro buen amigo Fer Cifuentes. Dice, agricultores de Morelos, acá están los lentes, Liga del Norte de Coahuila, Campeonato de los Agricultores de Morelos, 1981, 1983, 1995, 1996, 1997 y 1999.
4: Son los campeonatos 1, 2, 3, 4, 6, ¿no?
5: Sí.
4: Sí, fíjate, fuimos tricampeones entonces. Yo pensé que habíamos sido bicampeones, fuimos tricampeones. Sí. Pues qué bueno, es un gran orgullo tener un equipo de ese nivel. Y sobre todo que Morelos, tenemos los agricultores y ahorita estamos representando no únicamente Morelos, todo el norte. Y quiero dar gracias a la afición por su gran apoyo de todas las diferentes regiones que vienen a apoyarnos.
5: Así es. Y agradecer también a las directivas, ¿no? Que en su respectivo momento apoyaron este deporte, pues que porque no es solamente pues escoger los jugadores, sino pues conseguir los recursos para que continúen pues con sus viajes. Allá hace algunos años se jugaba Nuevo Laredo, en Saltillo también se jugó también en pues ahora en San Pedro y en algunas otras partes de la región, incluso como le digo en Olaredo, Tamaulipas.
4: ¿Cómo? Sí, es de hace muchos años, ¿verdad? Sí, muchos, ya se nos borró. Pues mucha historia del béisbol, muchos recuerdos, grandes patrocinadores. Quiero mandar un saludo a todos los patrocinadores que hacen posible este gran equipo de los agricultores. Y quisiera nombrarlos, pero después se me va a pasar uno y no quisiera ofender a alguien. Muchas gracias a los patrocinadores, a la mesa directiva, también mandar un saludo. Y a la afición también, principalmente la afición que si la afición, la porra, que todo nos echa bastantes ganas.
5: ¿Quién sabe? MCS y Cooperará, ¿no?
6: También.
5: También le entra. Bueno, alcalde, pues estábamos con lo del regreso a clase, ¿no? Nada más que quisimos darle oportunidad a Fer para leer esto que nos envió. Pues continuarán este ciclo escolar apoyándolos intensamente.
4: Así es, el gobernador siempre nos ha encargado mucho las escuelas, que estemos muy al pendiente de todas ellas y así vamos a no le vamos a aflojar nada a la educación, 100% educación, vamos a dedicar.
5: La profe Pati lo va a acompañar a entregar pues, los útiles y uniformes a los ejidos.
4: La profe Pati siempre ha estado muy al pendiente con su equipo de mejora. Un saludo a todo el equipo de mejora que siempre nos ha acompañado y anda por todos los rincones de nuestro pueblo. Ahorita la profe Pati no se encuentra, se nos fue en el viaje del adulto mayor, a apoyar ahí, donde anda a Real de 14, anoche salieron, o sea, no se fueron todas las señoras de adulto mayor, se fue mi madre, va Dulce Cano, Dulce Cariño Cano, directora del DIF, ella es la responsable del grupo, va la profe Pati ahí también, va el equipo del DIF, va la doctora, va un equipo para cuidar a las señoras. Ahorita vi una foto donde ya estaban almorzando allá en Real de 14. Ya no quise, mandé un mensajito, pero ya no me contestaron. Dije, no, pues anda, está todo bien. Se fue la señal. Se va por el túnel que va por ahí. Yo creo que primeramente ellos se la pasen muy bien y vengan con bien también todos. yo creo que merecen ese viaje. Las señoras me dicen, dos por año. Le dije, pues vamos a ver si se pudieran dos por año. Van, regresan, amanecen el sábado y aquí. Se fueron anoche.
5: Dos por año, creo que, pero no.
4: Pero, a ver.
5: Sí, el amigo, si me lo permite, Rodrigo.
6: Del año 99, Mayín. Fíjate, estaba Otoniel Ríos como catcher, Jorge Gaitán primera base, Rubén Saldaña segunda base como tercero en orden, cuarto bat, Héctor Reza, para ahora en corto, Jesús El Borrado Loredo, tercera base, Braulio Villestrigo, jardinero izquierdo, Daniel Rocha, centerfield, César Bernal, rightfield, Mario García, bateo designado, y pitcher José Ángel El Zurdo Flores. En aquel tiempo el mani fue Pachín Martínez, hablo del 99. Los suplentes era René El Dulce Ortiz, Juan Carlos Picasso, José Tobar, Aaron Carter, Dagoberto López y Ramiro El Pocho Martínez de aquí de Morelos.
4: Sí, un saludo a mi amigo Ramiro Martínez, el Pocho, como lo conocían en el béisbol. Un gran amigo, un gran jugador y un gran orgullo para Morelos. Ah, aquí ahorita todavía anda jugando el buen amigo José Villasana. Yo quisiera hacer un comentario. José Villasana, yo creo que es uno de los jugadores que todavía sigue jugando. Cumplió 500, bueno, le faltó 500 hits. Un hit en la temporada regular para llegar a 500, ¿verdad? A 500. A José Roberto Villasana le faltó un hit. Pero claro, pues ya en pretemporada pues ya se pasó de muchos más hits. Un saludo a mi amigo José Villasana, un gran pelotero y sobre todo una pasión que tiene por el fútbol y por llevar su camiseta de los agricultores, siempre nos ha enseñado mucho a las generaciones nuevas que vienen. Es un gran jugador y un gran beibolista y un ejemplo a seguir a todos los beibolistas jóvenes que vienen, sobrino. También tenemos un buen pitcher, Felipe Pérez, la varía, Felipe Pérez, no, el junior, así, y también tiene otro hermano, también juega béisbol, está más chico, también juega muy bien, pero ahorita Felipe Pérez es el relevista, tira muy bien, muy bien. Y tenemos otro jugador también de aquí de Morelos, sobrino de José Roberto Villasana, pero no me acuerdo, aquí lo traigo el nombre, pero se me va. Muy buenos jugadores tenemos aquí en Morelos.
5: Sí, por eso llevan esos campeonatos. El que es buen pitcher es Paul cuando le llega la pensión. Del bienestar, pero desde que le detectaron azúcar ya no pichó nada de Nieves. Bueno, el alcalde, pues el día de ayer puso en marcha una importante obra de vialidad aquí en Morelos.
4: Sí, se va a poner luminarias hasta Nava para tener más seguridad en las carreteras de Morelos Nava y Nava Morelos, ¿eh? Ya ve que ahí está muy oscuro, Manzano, ahí por donde está toda la Ensenada, la curva. Entonces vamos a dar más seguridad a la vialidad esa de Morelos a Nava.
5: ¿Qué tipo de luminarias?
4: Serán solares, de muy buena calidad las lámparas, sí, se van a poner cada 50 metros, de una grandota, sí, ¿te acuerdas que aquí teníamos una grande? Que aquí la tuvimos buen tiempo, ya empiezan las obras a trabajar. Hoy también tengo otra muy buena noticia. Ahorita voy a ir a checar, ya se empieza a trabajar en la cancha rápida que se va a hacer en el fraccionamiento Antonio Garanzuay.
5: Esperamos todas estas obras, sin duda alguna se va a ver muy bello este bulevar Óscar Flores Tapia, que pues termina aquí la salida ahora, pero le van a dar continuidad a todo hasta el puente de Nava. Esperamos que se vea muy bonito y sea de mucha utilidad para todos los trabajadores, visitantes y todos los habitantes de este municipio, que muchos pues van a trabajar a las el turno de segunda o regresan muy temprano, y servirá para pues que en su camino pues sea más luminoso, más bonito. ¿Algo más, alcalde?
4: Pues yo creo que es todo por ahorita. Yo creo que no se nos está pasando nada. Ahorita viene aquí con nosotros
7: director Hugo Zubaldía, muy buen director aquí presente, ha hecho muy buen trabajo, yo creo que ha hecho mucho más IVA. más IVA, o sea, le echan todas las ganas y pilón. Tenemos un gran equipo de Protección Civil, donde, pues, no les voy a explicar porque, pero que acá nuestro director se los explique, ambulancias, tijeras de la vida, hemos hecho, ustedes fueron testigos de que nos faltaba buen equipo, ahorita ya estamos completos. Y lo que les quiero decir que uno como alcalde tiene la responsabilidad y hemos tenido, siempre he dicho que Morelos hemos tenido muy buenos alcaldes y nosotros tenemos que ir siguiendo la continuidad. Entonces, próximamente nosotros vamos a dejar muy buen equipo de Protección Civil, muy buen equipo. para estamos hablando de futuros, ¿verdad? Para un buen, para que no se batalle, la seguridad no se puede poner en juego, no podemos poner en juego la seguridad, de decir, les faltó esto, si uno tiene la responsabilidad de decir, nos falta una ambulancia, nos falta una pagadora, nos falta tijeras de la vida, porque nos estamos, no nada más estamos diciendo Protección Civil, es nuestro pueblo, nuestra gente, entonces hay que tener mucho cariño a nuestra gente, a nuestro pueblo, y si podemos apoyar a los demás, claro que lo vamos a hacer con todo corazón, sin preguntarle, Hugo, no, ni siquiera, yo siempre le dije, Hugo, usted ni me pregunte, porque qué tal si no le contesto en ese ratito, o estoy ocupado, usted tiene toda la experiencia del mundo, usted haga lo que tenga que hacer, pero sí dejar una, primero, nuestro equipo está bien preparados para tener a nuestro pueblo bien seguro que en que cualquier emergencia que se nos ofrezca, que esté, que en, como dicen, en menos que canta un gallo, ya esté ahí la Protección Civil. Hay que prevenir mucho. Yo creo que el amigo Manzano, yo a veces lo veo ahí en las redes que llega bien rápido, Manzano. Entonces, tenemos muy buen equipo de Protección Civil.
8: Sí, efectivamente, pues le tienen la confianza, alcalde, por eso, pues sabe que va a tomar buenas decisiones cuando haya que tomarlas, ¿verdad? Y por eso, pues, eso habla de la confianza que existe y el resultado que han tenido con este departamento. Pues muy bien, vamos a darle paso aquí a Hugo Martín para que nos platique. Muchas gracias, alcalde, ojalá y el próximo miércoles aquí nos encontremos nuevamente para seguir platicando sobre pues el avance de obras, de resultados y todo lo bueno y positivo. Hugo Martín Zubaldía Cantú, ¿qué tal? Hugo, pues ya terminó la canícula, pero sigue las temperaturas pues arriba de 40.
9: Sí, así es. Primero saludos a estas plataformas de noticias. Sí, efectivamente tenemos la canícula está finalizó, pero pues tenemos grandes oleadas de calor que están dando a conocer por parte del pronóstico meteorológico y con agua, así como la Subsecretaría de Protección Civil. Ahorita que mencionaba el alcalde, sobre todo la preparación de los muchachos del departamento, mira, tenemos ahorita en puerta, ya la próxima semana, nuevos cursos de capacitación en el CENAC, es el Centro Nacional de Capacitación, que está en la Terminal de Río Escondido, que es el centro nacional donde se capacitan los más grandes a nivel nacional. Bueno, pues ahí continúan la preparación de los muchachos, van a estar preparándose en el curso es de 5 días, dura toda la semana de lunes a viernes, es el curso es de materiales peligrosos, cómo manejarlos en cuando hay alguna exposición de materiales peligrosos, cómo atacarlos, cómo sofocarlos, las precauciones que se debe tomar ante la ciudadanía, ante la gente que está cerca del lugar, y bueno, este curso pues viene a engrandecer lo que es la capacitación del departamento, Juan, que constantemente estamos yendo al CENAC, como decía el alcalde, están preparados, quiero que la gente, la ciudadanía esté consciente, esté tranquila de que los muchachos de Protección Civil aquí de Morelos están plenamente preparados constantemente desde el año pasado que entramos, decía anteriormente, constantemente en capacitación, constante en lo que es el CENAC.
8: CENAC pertenece a la Comisión Federal de Electricidad y es uno de los centros de capacitación más importantes que existen en el norte de Coahuila. en México, no solamente en la República.
9: Tienen la infraestructura para hacer este tipo de cursos, tienen calderas enormes donde se instalaciones grandes, donde se vienen de todas partes, no solamente vienen de aquí de la región, vienen de todas partes de México a prepararse aquí a la planta López Portillo en Río Escondido, vienen a prepararse, y esto pues habla de la capacitación que se otorga, que se da aquí en la región, sobre todo aquí en los cinco manantiales y la zona de Nava, que es donde está la planta. Así es.
8: Me acordé de un amigo Zenón, pero bueno, sí. Ah, okay, también es pensionado. Bueno, no, pues bastante capacitación, afortunadamente pues rolan los elementos para que todos vayan teniendo la misma capacitación, y luego esa información se baja, Hugo, con los que no pueden acudir al curso.
9: Sí, así es, mira, como dices tú, se están rolando este curso de materiales peligrosos, ya se dio anteriormente, ya diferentes elementos de protección civil lo han estado tomando, tenemos ahí el currículum de cada uno, qué curso le falta, y lo estamos mandando para que todos estén capacitados. Toma tiempo, se baja la información hacia los muchachos, pero ya casi todos tienen el curso. Entonces, es este curso, vienen otros cursos más adelante donde nos invitan por parte del SENAG del para esta capacitación. Hay cursos de primeros auxilios, hay cursos de contraincendio, 1, 2, 3, 20 niveles, son industriales, son enormes incendios que se provocan, son provocados, y la técnica para poderlo sofocar, pues esto viene a apoyar lo que son los incendios aquí en la región cinco manantiales. Hemos estado apoyando por parte de Protección Civil y bomberos de aquí de Morelos a diferentes municipios en diferentes ocasiones y en diferentes condiciones, ¿verdad? Los otros municipios nos apoyan a nosotros cuando se requiere, pero pues hemos estado apoyando con las máquinas apagadoras, con las ambulancias. Ahora yo creo que acá se le pasó, pero próximamente ya se encuentra un vehículo que está, nuevo vehículo para Protección Civil, que se está acondicionando ya en este momento. Ya le tocará al alcalde dar a conocer de qué se trata, ¿verdad? Yo creo que se le pasó, pero es un vehículo que el alcalde lo está preparando, las instalaciones que tienen que hacérsele al vehículo para poder dar el servicio a la comunidad.
8: Bueno, pues es importantísimo esto, ¿no? Estar bien capacitados los bomberos, y sobre todo esto de materiales peligrosos. Morelos es un paso obligado para las personas o los camiones, ¿no?, que pasan para la ciudad de Acuña. Muchos de ellos pasan con diésel, con gasolina, con explosivos, pero sobre la cabecera municipal, pues esta, ¿no? Esta es la carretera, la calle principal que va a la ciudad de Acuña, y por ahí pues pasan muchos residuos peligrosos que son importados o que van a dejar a ciudad Acuña, o que se van a exportar hacia los Estados Unidos. Por eso es muy importante estar muy capacitado. No tienen vías férreas, pero pues con el tráfico este es suficiente para pues estar bien atentos a esto.
9: Sí, y no solamente ahorita que mencionas las vías férreas, no solamente es la cabecera municipal, pues es toda la 57, es donde se requiere el apoyo de Protección Civil Morelos, ahí vamos a estar. Pues las vías férreas las tiene Nava, las tiene Piedras Negras, todo lo que es el corredor industrial, y bueno, pues esas vías férreas pues pueden sufrir algún tipo de colapso, una situación donde se requiere el apoyo. Así es, fuga, como tú dices, transportan diferentes tipos de materiales, y ese tipo de incidentes, pues estamos preparados para atenderlos, y si se requiere el apoyo, pues ahí estamos para atender. También tenemos la carretera 57, pues es toda la zona aquí de los dos puentes, que es Morelos Nava y Morelos Allende, todo esto pertenece al municipio de Morelos. Y ahorita que mencionaba el alcalde, aquí la carretera 57, la antigua carretera 57, que entra por el centro de Morelos hacia Nava, que ya se está dio el banderazo el día de ayer para las luminarias, y hablaba de seguridad. Pues sí, fíjate que nosotros nos hemos encontrado con accidentes por la oscuridad que existe, que muchas veces no los encontramos, o sea, ni sé, hay un accidente en el tramo Morelos Nava. Vamos, no los encontramos porque están entre la encinada, se meten y no los veo. Entonces ya con luz, ya alusado, ya alumbrado ese trayecto, ese tramo, pues ya es más fácil para nosotros trabajar también con las personas accidentadas, y más fácil de localizar, y también más fácil que las personas que transitan puedan localizar el vehículo, lo vean y reporten a los números de emergencia.
8: Muy bien, Hugo, pues algo más que sabes agregar.
9: Pues no, nada más, los números de emergencia, que siempre los hemos dado a conocer a la ciudadanía, que es el 862-100. 3926, anótelo, siempre téngalo a la mano, se ofrece, esperemos que no, pero el día que se ofrezca, pues estamos a la exposición, 862-100-3926 y el 911. Fíjate que sí, sí hemos tenido algunos avistamientos, casi son situaciones que hemos, fue ayer o antier también una serpiente que nos hablaban de un domicilio, pues la atrapamos, tenemos el equipo para hacerlo, se libera fuera la mancha urbana, pues para que continúe con su hábitat natural, no se eliminan en ese momento, ni mucho menos, o sea, y la gente que reporte alguna serpiente, alguna víbora, alguna culebra dentro de su domicilio, o que la localice, no la pierda de vista, es muy importante, porque la gente la pierde de vista, nos habla y dice, aquí estaba hace una hora, ¿no? Esa víbora, esa serpiente ya está muy lejos de ahí, entonces no la pierda de vista, haga la llamada, no la pierda de vista, no se le acerque también, no sabemos si es una serpiente venenosa, a discreción, mantén la vista, ¿sabe qué? Se paró en tal lugar, se dejó ahí, hace tiempo atrapamos una serpiente cascabel muy grande, pues la serpiente cascabel más grande que hemos atrapado, muy grande, fue en una iglesia de aquí de la carretera 57, la atrapamos ese día, el pastor no la perdió de vista, le dijo, no la pierda de vista, vamos para allá, lo que llegamos, y mira, aquí está, se movió, pero aquí está, la atrapamos, y ha sido la serpiente de cascabel más grande que hemos atrapado, fue en esa iglesia.
10: Bueno, a petición aquí de Paul, comenta que si el próximo 19 de septiembre, Día Nacional de Protección Civil, estarán preparando algo.
9: Sí, así es, el Día Nacional de Protección Civil es muy importante para la ciudadanía, para que la gente esté preparada. Se hizo un simulacro hace unos meses donde el ciudadano se activó la alerta nacional en todos los celulares. Este 19 de septiembre se va a dar a conocer el horario. Bueno, el horario ya es un horario nacional, donde en ese momento se activan las alarmas y en ese momento se lleva a cabo el simulacro. Vamos a continuar, siempre hacemos un simulacro aquí en Presidencia, lo haremos en otras partes, en alguna escuela o algo, donde pueda existir algún riesgo y que los muchachos estén preparados. El año pasado hicimos un simulacro en el autobús de la secundaria, de hecho entre hoy y mañana tenemos una plática con los muchachos del autobús, con el chofer, darles a conocer los protocolos en caso de una situación, eso los

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1: Bien, las 11:38, 11:38, muy buenos días, muy buenos días. Ya estamos con usted en el programa de El Club de Don Rodri en este miércoles, mitad de semana, miércoles ya 2 de septiembre. Y pues en el mes número 9 ya, oiga, en el mes número 9 y avanzando muy rápidamente el año. 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Ayer nos decía la tía, no hombre, ya empezó a cambiar un poquito el tiempo, mija, no así tan, nada más que hoy sí se va a incrementar un poquito la temperatura, dice, porque hace rato estaba ahí en el exterior y ventía un poquito más agradable que días anteriores. Pues ahorita ya está la temperatura, se registra los 32 grados, no, está pues aceptable, aunque sí todo parece indicar que va a incrementarse más durante la tardecita, pero ahorita está tranquilón. 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Oiga, tenemos saludos, nos dicen, te estamos escuchando acá en la Benemérita Colonia Santa Cruz. Muchas gracias. Y vamos a enviar saludos, tenemos cumpleañera el día de hoy. Mandamos el saludo de felicitación, estas son las mañanitas que canta Sonia María. Vamos a mandarlas para la joven señora Linda Estela Guevara Rosales. Hoy está celebrando su cumpleaños. Muchas felicidades. Le deseamos que pase su día muy, muy feliz y muy contenta al lado de toda su familia que tanto le quiere. Desde muy tempranito le están felicitando esas llamaditas, mensajitos, muestras de afecto, de cariño, de amor de todos quienes tanto le aman y le agradecen a Dios por su vida, deseándole fervientemente que sean muchas, pero muchas bendiciones las que Dios derrame en su vida. Felicidades, muchas felicidades para Linda Estela Guevara, que hoy celebra su cumpleaños, deseando disfrute su día al lado de su esposo, de sus hijos. También recibe la felicidad

0: felicitación de sus hermanos, hermanos políticos, sobrinos que tanto le quieren, y claro, hay un angelote muy hermoso que desde el cielo le bendice siempre y de forma muy, pero muy especial. La felicitación a nombre de su mamá, la señora Estela Rosales, que le dice gracias, hija, por todo el cariño, por todo el apoyo, por el amor que siempre me brindas, por estar conmigo en todo momento. Gracias. Le pido a Dios que te conceda todos los anhelos de tu corazón y te premie por ser una excelente hija, madre, esposa, hermana. Felicidades para Linda Estela Guevara, que hoy celebra su cumpleaños, que la siga pasando muy, pero muy bonito, y seguramente hay pastel.
1: En este día del año, alguien muy especial al mundo.
0: Hasta Mayesa, mandamos el saludo. ¿Y dónde ella labora?

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1: 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Oiga, de pronto nos mandan mensajitos por algún comentario que hacen los programas, tanto en el programa de Contacto Directo como de Morelos, como de Vía Unión, pero nosotros no tenemos acceso, ellos están allá de forma independiente y no se encuentran aquí en la radio. Si nos han dicho, oye, ¿puedo hablar con tal persona? No está, ellos están, los contactos directos se hacen desde el municipio desde allá del municipio que corresponde, ahí se realiza el contacto directo. No es aquí en la radio y por tanto nosotros no tenemos ahora sí que no tenemos contacto con ellos. Ellos están allá de forma individual, independiente. Solamente mandamos micrófonos. Las 11:48, 11:48, pues qué maravilloso, oiga, que usted en este mes de septiembre, mes de la patria, pues también embellezca su hogar. 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Saludos hasta Dallas, Texas. ¿Cómo están? Buenos días en la hora del descansito, el lunch. Y si dicen, ya está empezando un poquitito, ¿verdad? Un poquitito está cambiando el clima. Pues ahí la llevamos. Tenemos más saludos, gracias a ustedes que se están comunicando, nos envían su felicitación al 862-621-1011, a ustedes que se comunican personalmente a nuestros... a nuestra línea telefónica, a través de mensajito, a través de WhatsApp, de Messenger. Muchas gracias. Y bueno, pues yo creo que les voy a cobrar, luego les mando la factura. Muchachos, un programa especial. Oiga usted, sí, porque el día de hoy... Hola, saludos para Lupin. Hola, Lupina. Buenos días. ¿Cómo andamos? Visita. No hay visita distinguida. Ay, no, pues ya se fueron todos a la escuela, ¿verdad? Al rato ya se nos va Juanito también al inicial. ¿Cómo? ¿Cómo? ¿Qué andas haciendo ya? ¿Con el permiso de quién? Mira. GPI. GPA, o sea, gracias por avisar. ¡Qué barbaridad! ¿A dónde, como les dije, oye, a dónde las mandamos? ¿A dónde las...? No. No me quedan, andan tramitando a Juanito. ya le andan arreglando a Juanito. Ay, Dios bendito. Bueno, pues saludos. Para ustedes que allá nos escuchan. Ahí está, muy bien. Pim pom papitas. Oiga, pues déjeme mandar un saludo. Enviamos la felicitación cordial. Estas son las mañanitas que canta Sonia María. Saludos para una gran... ya decía yo. Hoy una gran persona, una gran esposa, hermano, un gran ser humano, una gran mamá, ¿verdad? Hoy está celebrando su cumpleaños y están de manteles largos ahí en la Revolución, en la colonia Santito. Mandamos un saludo muy especial para Lorena Leija, que hoy está celebrando su cumpleaños. Estas son las mañanitas que canta Sonia María, que la pase muy contenta, que la pase feliz. Espero, Lore, te hayan llevado a almorzar primero, Mari. Primero que nada te hayan llevado a almorzar. Que hoy dijo, no cocinas, mor. Pedazo, hoy no cocinas. El almuerzo, no te preocupes por los niños, Jani, porque hoy me tocan a mí, hoy yo me encargo de todo. Hoy disfruta tu día recibiendo las felicitaciones, y vaya que está recibiendo felicitaciones internacionales, de la región Cinco Manantiales, mensajitos, muestras de cariño, mucho afecto, mucho amor de todos quienes tanto le quieren, principalmente su esposo, Jesús Torres, que le agradece a Dios la gran mujer, la gran compañera que tiene a su lado, y que le agradece a Dios por esos hermosos regalos que le dio, como son sus hijos Rosita y Tadeo, que también le felicitan con mucho cariño, con mucho amor, y pues muchas muestras de cariño. También recibe la felicitación de parte de Minda y el señor Salazar, que se unen a los mensajes, al mensaje de felicidad, de dicha, de mucho amor, y que siga siendo esa gran hermana como hasta hoy, que siempre le recibe en su hogar con los brazos abiertos, ¿verdad que sí? También no podía quedarse atrás la muñecona desde Villa Unión, Coahuila. Allá anda por aquellos lugares. Muchas felicidades, que le dice gracias por esos cuidados, por esas comiditas, por esos paseos, ¿verdad? Que por haberle permitido haberle brindado hospedaje, sobre todo llenarla de mucho amor, así como la muñeca se lo merece. Y hoy pues le agradece a Dios por tener una gran hermana y le envía la felicitación cordial. Muchas felicidades, que Dios le bendiga, que la pases muy contenta, y queremos pastel, ¿verdad, muñeca? Queremos pastel, claro que sí. Muchas felicidades para Lore, que hoy está celebrando su cumpleaños. Y no dudamos que desde Seguín, desde Arlington, allá, desde Houston, Texas, también ya llegaron las felicitaciones. Allá del barrio del Ébano, la felicitación cordial con mucho cariño para ella, deseándole que Dios bendiga su vida siempre y que la llene de mucho amor y sobre todo abundante salud. Felicidades para Lore, también de parte de Lupina, que se une allá desde donde anda. También se une a la felicitación cordial y dice, felicidades, Lore. Gracias por ser esa gran mujer, esa gran persona. Que Dios bendiga tu vida hoy y siempre.

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1: 11:59, 11:59 para las 12 del mediodía, uno para las 12, la hora correcta. Sonia María, regresen al kinder. ¡Ay, qué barbaridad! 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Por ejemplo, no es lo mismo cocinar, en una estufa que le funciona una mechita y bien bajita y que se soplique y ahí está tú. A ver, sí, porque a veces pasa, ¿verdad?, que se van desgastando o también que fuga el gas, peligrosísimo aparte, mi gente hermosa. Entonces, no es lo mismo que cocinar en una estufa de 6 meses que tiene para su espacio, para su comal, oiga, el encendido electrónico, ese horno amplio, ese horno, sí, porque muchas veces se deterioran, se dañan con el tiempo y usted pues no puede cocinar, entonces necesita cambiar esa estufa y es mucho más práctico cuando todas las mechas funcionan a la perfección. 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Oiga, los descansos, que es lo más recomendable, es el mínimo 6 horas y bien dormidas. Claro, 8 horas, pues es excelente. Pero luego que usted dice, yo me acuesto 10 horas, pero duermo nomás 2, porque estoy vuelta y vuelta, porque no duermo cómoda, porque ya el colchón pica por aquí, o sea, que ya se por acá y que caí en el pocito y que me fui. No, o sea, o duro como la conciencia de algunas personas y ya no descansa. Entonces, no, usted no, otro día no rinde igual, anda todo desganado, anda desvelado y esas noches que no dormimos se van acumulando y quiera que no, nos van cobrando factura. Entonces, nada mejor que la comodidad, que un buen descanso, que de verdad un descanso reconfortante, que digamos, o esas siestas que tomemos, ay, 10 minutos, pero qué bárbaro, como 2 horas, pero sí su descanso en la noche o en la hora, ¿no? Porque hay personas que trabajan durante el día. ¿Quién es usted? ¿Trabaja de noche? Y luego en el no duermo, se le dificulta tomar el sueño y luego en ese, hay personas que duermen ya de puro cansancio, pero no descansa. Una cosa es unir, que padre cuando se duerme y se descansa bien y que te levantas por la mañana como nuevo, renovado, con toda la actitud, o sea, qué rico, ¿verdad? No hay que, Dios mío, no, mejor un buen colchón, una buena base, una buena cama, pues están en Mueblería Rodríguez. 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Ya las anhelamos, mi gente linda. Las 12 del mediodía con 4 minutos. Ya nos vamos de este programa. Muchísimas gracias por habernos acompañado. el día de mañana tenemos un programa más todavía, sí, andamos bien con esto de que terminamos el mes, el inicio de la semana, como que yo todavía no me ubico, todavía no me ubico bien, pero bueno, sí, ya a mediados de mes nos iremos a acoplar. Muy bien, pues vámonos a la parte final del programa, no sin antes mandando saludos. Estas son las mañanitas que manda Sonia María. Las mandamos hasta donde nos dicen, hasta Monterrey, nuevamente a la Sultana del Norte. Pero en esta ocasión estamos felicitando a la joven Alejandra Asa Rosales. ¿Qué cosa? Ayer cumplió años su hermano, son de diferente, no son gemelos, no son cuates, ni que nació, no, son de diferente año, ¿verdad? Pero casi el mismo día, no, hombre, qué barbaridad. Pues me imagino que de pequeños le festejaban, ¿verdad? Pues a los dos es un día de diferencia. Muchas felicidades para la joven Alejandra Asa Rosales, que hoy está celebrando su cumpleaños, deseando con todo el corazón esté disfrutando su día, que la pase muy contenta, muy, muy feliz, que Dios le bendiga siempre a la distancia, oraciones, los mejores deseos, porque Dios le permita alcanzar cada uno de sus sueños, y que este año que cerró en su vida personal haya sido muy satisfactorio, y este nuevo que Dios le entrega, pues que venga lleno de grandes oportunidades para seguir creciendo, para seguir forjándose, pero sobre todo para realizar todas sus metas, y que vengan nuevas metas para este año que Dios le entrega. Muchas felicidades, deseándole lo mejor de lo mejor sus padres Alfredo Asa y María del Socorro Rosales, así como de sus hermanos y de toda la familia. No pueden estar personalmente, pero a la distancia le expresan todo su cariño, y claro, en los corazones y en la mente de unos padres siempre estarán los hijos, ¿verdad? No importa cuántos kilómetros los separen, cuántos años pasen, siempre, siempre estarán presentes, siempre, siempre se manifestarán en las oraciones, y claro, encomendándolos a que Dios los proteja, los bendiga, pero sobre todo que se realicen muchas ocasiones. Es necesario, ¿verdad?, que nuestros hijos emigren para que alcancen sus metas, sus sueños, se realicen como profesionistas. Y esa es la satisfacción, el orgullo más grande de unos padres. Hay que apoyarlos, impulsarlos para que cumplan todos sus sueños. Muchas felicidades para la joven Alejandra Asa Rosales hasta Monterrey, Nuevo León, que el día de hoy está celebrando su cumpleaños. Que la pase muy, pero muy, muy feliz, que siga recibiendo muestras de cariño de todos quienes tanto le quieren, y sus padres principalmente, Alfredo y María del Socorro, pues desde acá, desde Allende, Coahuila, desde el Terruño, con la felicitación cordial. Las 12 del mediodía con 7 minutos, 12 con 7 es la hora correcta. Vámonos despidiendo del programa del día de hoy. Saludos a Ignacio Martínez, ¿cómo está? Esta amiguis hermosa, de este lugar bello, un abrazo. Saludos para la familia Reyes Valdés.

0: Ya es mediodía. 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
1: En el nombre del Padre, del Hijo, del Espíritu Santo. Amén. El ángel del Señor anunció a María.
2: Y ella concibió por obra y gracia del Espíritu Santo.
1: Dios te salve María, llena eres de gracia, el Señor es contigo. Bendita eres entre todas las mujeres, y bendito es el fruto de tu vientre, Jesús.
2: Santa María, Madre de Dios, ruega por nosotros los pecadores, ahora y en la hora de nuestra muerte. Amén.
1: He aquí la esclava del Señor.
2: Hágase en mí según tu palabra.
1: Dios te salve, María, llena eres de gracia, el Señor es contigo. Bendita eres entre todas las mujeres, y bendito es el fruto de tu vientre, Jesús.
2: Santa

0: Dios te salve María, llena eres de gracia, el Señor es contigo, bendita eres entre todas las mujeres y bendito es el fruto de tu vientre Jesús.
1: Santa María, Madre de Dios, ruega por nosotros los pecadores, ahora y en la hora de nuestra muerte. Amén.
0: Ruega por nosotros, Santa Madre de Dios,
1: para que seamos dignos de alcanzar las promesas y la gracia de nuestro Señor Jesucristo. Amén.
0: Oremos. Te suplicamos, Señor, que derrames tu gracia en nuestras almas, para que los que hemos conocido, por el anuncio del ángel, la encarnación de tu Hijo, nuestro Señor Jesucristo, seamos llevados por los méritos de su pasión y cruz a la gloria de la resurrección. Por Jesucristo nuestro Señor.
1: Amén.
0: Que Dios nos bendiga, que Dios nos acompañe, nos proteja, nos libre de todo mal y de todo peligro. En el nombre del Padre, del Hijo, del Espíritu Santo. Amén.

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3: El gobierno del estado de Coahuila negocia la atracción de proyectos de inversión en los sectores de semiconductores, centros de datos o data centers y alta tecnología, los cuales podrían concretarse entre el presente periodo y el verano de 2027. El secretario de Economía Estatal, Luis Eduardo Olivares Martínez, confirmó que se mantiene intercambio de información técnica en una feria industrial en Taiwán, mediante la colaboración estratégica que sostienen con la Universidad de Arizona. En el específico caso de las industrias de tecnología, semiconductores, data centers, hacemos un análisis para que verdaderamente aterricen donde existan las condiciones, declaró Olivares Martínez al evaluar la viabilidad operativa y los requerimientos insumo producto de las firmas globales en cartera. En el municipio de Nava, autoridades hicieron la entrega de una nueva aula didáctica en la escuela primaria Benito Juárez. En su mensaje, el alcalde Iván Ochoa Rodríguez destacó que en menos de 2 años se ha logrado la construcción de 3 aulas en dicha institución educativa, en un esfuerzo conjunto entre el estado y el municipio. En el municipio de Villa Unión, el alcalde Mario Humberto González Vela supervisó la finalización de una obra de pavimentación en la calle Víctor Rosales, entre Carranza y Riva Palacio. En entrevista, el edil indicó que se cumple uno más de sus compromisos de campaña con la entrega de pavimentaciones en distintos sectores con inversión de recursos municipales. El alcalde de Morelos, Mario Alberto Camarillo Certuche, dio banderazo de inicio a la instalación de luminarias en la carretera Morelos-Nava. Al ser entrevistado, el edil declaró que con recursos municipales se costeará la obra de iluminación de tan importante tramo carretero a fin de brindar una mayor seguridad a los automovilistas. Esta es una producción para Radio Sensacional Digital. Le informa Eleazar Adame.
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Buenas tardes, buenas tardes. Son las 12 del mediodía con 20 minutos, 12:20. Ya la mañana quedó atrás, dio paso a esta tarde, este tiempo que es un regalo que Dios nos entrega para que nosotros lo invertamos de la mejor manera, sobre todo siendo felices, haciendo felices a quienes están a nuestro alrededor y llenarnos de sentimientos positivos.

Es un buen momento para agradecerle a Dios por este nuevo día, por este mes que apenas vamos iniciando, segundo día recién estrenado, por nuestro hogar, nuestra familia, el trabajo, la salud, por tantas y tantas bendiciones que Dios nos brinde y que en ocasiones parece que no las identificamos y no las reconocemos. Estás pasando por momentos difíciles en tu vida. Pon tus necesidades en las manos de Dios.

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1: 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La familia Sánchez Flores y don Francisco Sánchez le invitan a escuchar la reflexión del día de hoy. Quiero dirigirme sobre todo a ti, que de pronto te sientes cansado, agobiado, que los problemas te superan, que esa necesidad de sentirte, de estar bien, esa necesidad de obtener respuesta, de tener un descanso, que muchas ocasiones no es tanto el cansancio físico, sino que sientes un cansancio en el alma. Para ti que de pronto sientes que es tanto lo que has venido cargando, tanto es esa pesadez emocional que no te deja pensar, no te deja encontrar la calma, la paz, el camino. Y es que sucede, mi gente linda, que hay quienes ocultan esa tristeza, ese dolor. Hay quienes saben disimular bien, pero solamente tú sabes lo que está pasando. Solamente tú sabes todo lo que estás sufriendo. ¿Cuánto tiempo tienes ese dolor en el alma, ese dolor interno? Y no por enfermedad, sino por lo que has venido acumulando. Muchas veces tratas de hacerte fuerte, de no quebrarte, pero en tu interior estás prácticamente roto. Es necesario que dejes de fingir que todo está bien.
0: Tú que te sientes cansado, cansada de esas noches difíciles, con el corazón cargado de lo que no te atreves a hablar, a externar, a compartir, con una tristeza que has aprendido a esconder detrás de una sonrisa. Estás cansado, agotado, porque tu vida no ha sido fácil, porque has llorado en silencio, porque en muchas ocasiones has querido rendirte y aún así te has levantado.

Hoy Dios te dice que te necesita fuerte. Luchadora, luchador. Porque todavía tienes mucho por vivir. Muchas heridas por sanar. Sueños que no debes abandonar. Metas a dónde llegar. Y posiblemente esas lágrimas seguirán cayendo. Y es que ser fuerte, mi querido radioescucha, no significa dejar de llorar. Ser fuerte también es tener esa valentía de reconocer que estás agotado, pero que aún así, en esas mínimas fuerzas que aún te quedan por todo lo que has llorado, por todo lo que has sufrido, por todo lo que has soportado, aún así decides continuar. Ser fuerte también es tener miedo, pero aún así seguir caminando. Es romperte por dentro y buscar esa manera de volver a unir tus pedazos. Ser fuerte es aceptar que algunas personas se han ido, que historias han terminado y que hay heridas que quizá nunca desaparezcan por completo. Y es que en algún momento de la vida hay que tomar decisiones, sí, dejarás de ser aquella que soportas por miedo a perder a alguien. Más bien, hay que tener miedo a perdernos a nosotros mismos, porque muchas veces vamos desapareciendo, vamos permitiendo que la vida, las personas, los problemas nos vayan haciendo invisibles, y llega un momento en que nos perdemos tanto que no podemos encontrarnos. Pero nunca es tarde. Nunca es tarde para recobrarte, para reencontrarte, para redescubrirte y reconocer que necesitas y tienes derecho a llorar, a pedir ayuda, a descansar, a sentirte vulnerable. Y por qué no, de pronto tener que hacer esos altos obligatorios en nuestra vida, pero no quedarte ahí para siempre. Sino que necesitas, llega un momento en que necesitas reconstruirte, reorganizarte con esa fuerza que Dios te da y permitir que Él junte los pedazos, porque posiblemente tu vida sí se encuentra hecha pedazos, es añicos, tu mente, tu corazón lastimado, herido, dañado, afectado. Has llorado, has sufrido, ha dolido, ha habido decepciones, o quizá tus fuerzas se están agotando de tanto luchar. Hoy es un buen día para reconocer que eres vulnerable, pero no cobarde, y que mereces y que tienes derecho a una vida. Así que seca tus lágrimas, levanta la mirada, y quizá siga doliendo esa herida, esa alma, pero no te acobardes. Continúa, y no porque la vida es fácil, sino porque
después de todo lo que has vivido, todavía puedes estar de pie. Y mientras sigas de pie, todavía hay esperanza. Quizá hoy te sientas cansada. Quizá nadie conozca la batalla que llevas por dentro, solo Dios y tú. Pero mírate, has sobrevivido a días, a problemas, a situaciones que quizá nunca pensaste que superarías. Y estás aquí. Y eso también es fuerza. Eso también es valentía. Es vivir. Encuéntrate contigo mismo. Contigo misma. Pero sobre todo, dale la mano a Dios. Quizá todo lo que estás viviendo te ha faltado abandonarte en sus manos. Deja que ese maestro, deja que ese arquitecto haga de nuevo tu vida. Deja que te indique ese camino, pero sobre todo que sane tu alma. Ya no te resistas a su amor. Ya no te empeñes en seguir cargando tú solo, tú sola, ese sufrimiento, ese dolor, esa angustia. Es tiempo de dejar, de soltar, de empezar de nuevo. Porque quizá mañana sea demasiado tarde. De que vivas sobre todo. De que vivas, de que aún el dolor lo saborees. Y que tengas plena conciencia que después de todo esto que has pasado, saldrás más valiente, más fuerte, pero sobre todo, una persona nueva. Confía en ti, pero sobre todo, nunca dejes de confiar en Dios. Que tengas una excelente tarde. Que Dios te bendiga. Y tú puedes empezar de nuevo.

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0: las 12:49, 12:49 la hora correcta. La temperatura hace calor en nuestra ciudad, oiga usted, en los 30 y... ¿Cómo? Pero si estábamos hace ratito en los 32 grados centígrados, ya se registran los 36 grados, pues sí, efectivamente hoy anticipaba que sería un día muy, pero muy calurosito, entonces... Pues sí, nos faltan unos graditos para alcanzar la temperatura máxima para el día de hoy. Estamos saludándote a través de la 93.9 FM. Muchas gracias a ustedes que se están reportando con nosotros. Les agradecemos enormemente que nos acompañen en esta tardecita extraordinaria del miércoles, ya mitad de semana. Yo sigo pensando que es como martesitos, pero no, ya estamos a miércoles. Solamente 10 minutos para que den las 13 horas, 1 de la tarde, 10 antes de la 1.
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10: Y seguimos con los tributos en vivo desde G-Records, compadre. Sus amigos de Plan de Ataque. Para toda la racita que le gusta la música 100% norteña. Nos vamos con los íconos de Nuevo León. Señores invasores. Álvaro Berice.

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5: Bien, la 1:06 p.m, 1:06, esta hora es la hora, la temperatura en los 37 grados centígrados, en la tarde de hoy miércoles. ¿Cómo estamos? Espero que bastante bien, ya es 2 de septiembre, mi gente linda. 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Vámonos con más música a la 1:09 p.m, pero también mandando saludos, agradecemos a ustedes. No podemos contestar, pero sí les leemos. Mandamos saluditos. Saludos para Naomi Quintero Ortiz, que hoy está celebrando su cumpleaños número 4. Muchas felicidades. Va a haber pastel, nenita, para la nieta, con todo cariño, con todo el amor. Mil felicidades. Hasta Querétaro. Ah, que es allá en Querétaro. Allá va a compartir con su familia, con todos sus seres queridos, que hoy le están felicitando y agradeciéndole a Dios por su vida. Y de manera muy especial, desde acá, desde Allende, la felicitación a nombre de su abuelita, de Anita Mota, de su tía, de toda la familia. Mil felicidades para Naomi Quintero Ortiz, que hoy está celebrando su cumpleaños. Pues que vengan muchos, muchos más. Espera pronto poderle dar ese abrazo, ¿verdad? Esa felicitación, deseándole que Dios bendiga su vida siempre en todo momento y a la distancia, todo el cariño y todo el amor para la pequeña Naomi Quintero Ortiz, que hoy celebras 4 añotes. Ya están en el kinder. Yo creo que sí, ¿verdad? A los 4 años inician el kinder. Pues muchas felicidades para ella. Le deseamos que sea inmensamente feliz hoy y siempre al lado de toda su familia. También saludos para la jovencita Carolina Montoya, que hoy está celebrando 29 años de vida. Muchas felicidades, le deseamos lo mejor, que Dios le bendiga todo lo que realice, que sea inmensamente feliz, que la apapachen, que la sorprendan en este día especial, pero sobre todo que Dios le conceda todos los anhelos de su corazón, de parte de su mamá Yolanda Jiménez, de sus hermanas, sus sobrinos. Allá hasta la colonia Eduardo Montemayor mandamos saludos para Carolina Montoya, que hoy está celebrando su cumpleaños. También enviamos el saludo de felicitación para Elías Tadeo, que hoy está celebrando 5 añotes. Muchas, pero muchas felicidades. Que lo pase de lo mejor en este día. 5 añotes está celebrando. 5 años de bendiciones, de maravillosos momentos al lado de toda su familia. De manera muy especial de su papá Antonio Mireles, de su hermano, así como de sus abuelitos Antonio Mireles y María Elizabeth Rodríguez, de sus tías Verónica y Cristi, sus primos y de toda la familia. Ah, que va a entrar al kinder, sí, pues 5 años, qué bonito. Ya regresó ya está en este ciclo, pero ya está en casita, ¿verdad? Porque ya son la 1:13 p.m, entonces ya regresó de su segundo día de kinder. Muchas felicidades para el niño Elías Tadeo, que hoy celebra su 5 añotes, que la pase feliz, que la pase contento y que haya pastel. Vamos con más música, pero antes tenemos una breve pausa y regresamos con las mañanitas, con los ticuanes para los cumpleañeros.
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5: Bien, la una de la tarde con 15 minutos, una con 15 la hora. Que siga la música y... La había anticipado, nos volvíamos con tema... A cargo de los Tucanes, de Tijuana, para usted que hoy está celebrando su cumpleaños. Felicidades.

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buenas tardes. Ya es la 1:39, 1:39 la hora correcta y la temperatura en los 39 grados centígrados en esta tarde de hoy. De hoy, miércoles ya 2 de septiembre del 2026, mes de la patria.

Hoy felicitamos a quienes llevan por nombre Antolín, Concordio y Severino. Han transcurrido 244 días, 121 por avanzar la semana número 36. Nos encontramos. Vamos a enviar las felicitaciones para los cumpleañeros, gracias a ustedes que nos han hecho llegar sus notitas sociales para este programa. Hoy enviamos el saludo sincero y cordial hasta Monterrey, Nuevo León, para la joven Alejandra Aza Rosales. Está agregándole un año más a su calendario personal. Muchas felicidades, deseándole fervientemente que disfrute este su día. Muy feliz, contenta y sobre todo que Dios descargue las más hermosas bendiciones en su vida. Que cumpla cada uno de sus sueños. Que estarán sus padres para festejarle. Y a la distancia le envían todo el cariño, todo el amor y el deseo ferviente de que sea un día maravilloso de cumpleaños. Y Dios nuestro Señor te conceda muchos cumpleaños más, así como dicha, salud, felicidad. Felicidades para Alejandra Aza Rosales a nombre de sus padres Alfredo Aza y María del Socorro Rosales, sus hermanos, tíos, primos, abuelitos y toda la familia le están felicitando en este día especial. Mensajitos, llamadas, muestras de cariño y de afecto está recibiendo con mucho cariño. ¡Felicidades!

Mandamos el saludo de felicitación para la jovencita Carolina Montoya. Hoy está celebrando 29 años de vida. 29, si es que no me equivoco. Sí, ¿verdad? 29 años de vida. Muchas felicidades. Le deseamos lo mejor. Que se encuentre disfrutando su día, rodeada del cariño de todos sus seres queridos. Le están felicitando, agradeciéndole a Dios por este nuevo año que le concede. De manera muy especial, a nombre de su mamá Yolanda Jiménez, de sus hermanas, sobrinos y toda la familia, hasta la colonia Eduardo Montemayor, mandamos el saludo afectuoso, deseándole que sea inmensamente feliz. Saludos, muchas felicidades para...

Saludos para Elías Tadeo, que hoy está celebrando su cumpleaños número 5. Muchísimas felicidades. Le deseamos lo mejor en esta fecha especial. Que Dios le bendiga. Que disfrute esta nueva etapa que está iniciando, este nuevo ciclo escolar. Catín de niños. Feliz cumpleaños. Seguramente hay pastel y muestras de cariño, de afecto para él por parte de su papá Antonio Mireles, así como de sus de su hermano, de sus tías Cristi y Verónica, así como sus primos que le quieren mucho. De manera muy especial sus abuelitos, el señor Antonio Mireles y la señora María Elizabeth Rodríguez, que han querido enviarle el saludo a través del programa de convivencia social. Muchas felicidades para Elías Tadeo, que hoy celebra 5 años. Felicidades. Y que haya tenido un bonito día en el jardín. Seguramente sus compañeritos le cantaron las mañanitas. Le felicitaron. Y su familia se encarga de consentirlo. Feliz cumpleaños y que vengan muchos, muchos más. También enviamos el saludo en este día hasta Querétaro. Vuela la felicitación con cariño, con amor. Y deseando fervientemente esté siendo muy apapachada en este día especial. La niña Naomi Quintero Ortiz hoy está celebrando 4 añotes. ¡Felicidades! A kilómetros, muchos kilómetros de distancia, pero con el corazón bien cerquitas, ¿verdad que sí? Porque sus nietos siempre están en su pensamiento. Deseando sinceramente que Dios nuestro Señor bendiga su vida y vengan muchos, pero muchos años más. Son los sinceros deseos de su abuelita, Diana Mota, y de todos sus seres queridos. Felicidades para Naomi Quintero Ortiz, que hoy está de cumpleaños. Que la pase muy, pero muy feliz, pequeñita. 4 años de grandes bendiciones, de alegrías y de maravillosos momentos al lado de su familia. Tenemos el saludo de felicitación para Gerardo Velázquez Lira. Hoy está agregándole un año más a su calendario personal. Por ese motivo le felicitamos, deseándole que Dios nuestro Señor bendiga su vida y que vengan muchos cumpleaños más. Que este nuevo año esté cargado con grandiosas bendiciones. Son los sinceros deseos de sus padres y de toda la familia que le quiere mucho. Felicidades para Gerardo Velázquez Lira hoy, que está de manteles largos, de cumpleaños. Saludos para la joven señora Linda Estela Guevara Rosales. Hoy celebra su cumpleaños. En este día, hace algunos años, llegaba a este mundo. Y hoy se complacen en felicitarla, su esposo, sus hijos, sus hermanos, sus sobrinos, todos quienes tanto le quieren. Y seguramente también ahí en Mayesa ya la felicitaron, ¿verdad? Porque ella labora ahí en Mayesa. Pues muchas, muchas felicidades. Que sea un día de muchas emociones, pero sobre todo una lluvia de bendiciones. Dios derrame en su vida por ser esa excelente esposa, hermana, madre y sobre todo hija. Muchas, pero muchas felicidades por estar siempre presente, por todo el amor que brinda, el apoyo incondicional. Felicidades de manera muy especial a nombre de su mamá, la señora Estela Rosales, que hoy le dice: hija, deseo que Dios siempre te bendiga y te conserve muchos años más a nuestro lado. Que sigamos disfrutando de ti, de tu presencia, de ese amor que sabes brindar y ese apoyo incondicional, ese corazonzote, esa nobleza que te caracteriza. Así como tu nombre lo dice, eres una linda, linda persona. Felicidades para Linda Estela Guevara Rosales, que hoy está celebrando su cumpleaños. Que la pase muy contenta y muy feliz. Reciba muchos, muchos regalos.
También enviamos el saludo de felicitación hasta la Revolución, allá en la Colonia Santito, donde están de fiesta, hoy es de manteles largos, sí o no, felicitando ahí a la estimada, a la querida Lorena Leija, muchas felicidades, Lore, te mandamos el saludo, deseándote lo mejor, que Dios premie con lindas bendiciones ese noble corazón, esa amabilidad, esa mano, esa amistad sincera que siempre sabes brindar. Muchas felicidades hoy, quienes son parte de tu vida, como lo son tu esposo Jesús Torres, tus hijos Rosita y Tadeo, le agradecen a Dios por este cumpleaños que te permite celebrar. Y claro que se están encargando de hacerte pasar un día maravilloso. Dijo Rosita, me voy a portar muy, pero muy bien y te voy a apapachar, así como tú te lo mereces. Como tú me cuidas, yo te voy a cuidar el día de hoy con ese infinito amor. Muchas felicidades para Lore, que hoy está celebrando su cumpleaños, deseándole lo mejor. Muchas felicidades a nombre de su hermano Betico Leija, desde Santa Mónica. Desde Santa Mónica, donde anda laborando. Claro, no quería dejar pasar este día sin decirte, te quiero mucho, hermano, y le agradezco a Dios por tu vida. Que Dios te bendiga siempre, te conceda los anhelos de tu corazón y muchos años más. También recibe la felicitación de la muñecona allá desde Villa Unión, que tampoco quiere quedar fuera de la felicitación. Nos hacen llegar mensaje por su encargo y claro, uniéndose a las felicitaciones y a los buenos deseos y a la petición de que Dios te llene de salud para que sigas brindándoles mucho amor, cuidados, esas atenciones que siempre sabes brindar. Felicidades para Lore, nombre de Pauli, la muñecona. Claro que también viene la felicitación desde la colonia Ignacio Allende, de tu hermana Minda, así como de tu cuñado Salazar, que no quieren tampoco quedar no quieren dejar pasar este día y la ocasión para decirte que queremos mucho y te deseamos que Dios llene tu vida de bendiciones, esas peticiones, los anhelos de tu corazón, te los conceda porque la verdad los mereces. Muchas felicidades y sabemos que hay angelotes bien hermosos que desde el cielo te están bendiciendo y acompañando, hermanos, sobrinos, claro, desde Villa Unión allá del Ébano, desde Seguín, Texas, desde Arlington, ¿verdad que sí? En Houston, las felicitaciones para ti con mucho cariño hoy, tus hermanos haciéndose presentes con el saludo, pero sobre todo demostrándote todo ese amor que te tienen y uniéndose al deseo sincero porque Dios bendiga tu vida. Posiblemente no pueden estar personalmente ni darte ese abrazo en persona, pero sí a la distancia y ten la plena seguridad que siempre estás en su pensamiento y en sus oraciones. Felicidades para Lore, te mandamos un abrazo. Nos unimos a los mejores deseos porque Dios te bendiga siempre. Y que te conceda mucha, mucha, mucha salud, fortaleza para que sigas siendo esa gran mujer como hasta hoy, que sabes brindar amistad sincera. Dios te bendiga, Lore, y que la sigas pasando muy, pero muy, muy bonito. También tenemos el saludo para Ángel Gabriel, que hoy está celebrando 9 añotes hasta Villa Unión, Coahuila. Le mandamos el saludo. Oye, en esta fecha la muñecona, ¿verdad que dice para dónde va hoy el pastel? Pues felicidades a nombre de sus hermanos, de su mami Gris y muy especialmente de la muñecona Pauli. Vale, dice la muñeca, manda saludos a Sonia, mándale la dedicación para que Sonia la haga llegar. Así es de que muchas felicidades para el pastel, también allá en Villa Unión para el niño Ángel Gabriel, que hoy celebra 9 añotes. Pues que Dios le siga bendiciendo y vengan muchos, pero muchos años más y pase de lo mejor este día de cumpleaños. 1:54, 1:54, seguimos en el programa de convivencia social. Les recordamos el calendario, sigue la disposición de apoyos del programa del adulto mayor.
Mujeres, Bienestar y Personas Discapacidad,

0: muchas, pero muchas felicidades. Le deseamos a todos los cumpleañeros. Ah, y vámonos entonces ahora con el calendario. Ya lo tenemos por aquí. Déjeme nada más cambio de formato para poderlo apreciar mejor. Y le decimos que el día de hoy, miércoles 2 de septiembre, corresponde la disposición de apoyos a la letra B de Barrón. Mañana jueves y mañana jueves 3 y viernes 4 de septiembre, letra C de Cárdenas. Lunes 7 de septiembre, letras C, E y F. Martes 8 de septiembre y miércoles 9 de septiembre, letra G de González. Martes 8 y miércoles 9, letra G de González. El día jueves 10 de septiembre, letras H, I, J y K. El viernes 11 de septiembre, letra L de López. El lunes 14 y martes 15 de septiembre, letra M de Martínez. El día jueves 17 de septiembre, letras N, Ñ y O. El 16, cabe aclarar, no habrá disposición de apoyos hasta el jueves 17. El viernes 18 de septiembre, letras P y Q. Lunes 21 y martes 22, letra R de Rodríguez. Miércoles 23, letra S de Sánchez. Jueves 24, letras T, U y V. Viernes 25, letras W, X, Y y Z. Ahí está el calendario que todos los días se los damos aquí a través de la 93.9 y también está disponible en nuestra página de Facebook de Radio Sensacional y de Sonia María. Ahí está también esta importante información. Tenemos avisos. Saluditos a la gente de Morelos que nos acompañan. Muchas gracias, ahí están con nosotros. Como siempre. Muy amables. Oiga, tengo invitaciones. Ahí se me cae. Invitaciones. La capilla de Nuestra Señora del Perpetuo Socorro invita a todos los padres de familia a inscribir a sus hijos a las clases del catecismo que inician mañana jueves, sí, a las 6 de la tarde. En la misma capilla. Con las catequistas, ¿verdad?, de aquella comunidad. Jesús les espera con los brazos abiertos. Preparemos a nuestros hijos para recibir los sagrados sacramentos. También tenemos invitación a una gran lotería. Este viernes 4 de septiembre a las 4 de la tarde se rifarán 40 premios, uno de agradecimiento y 4 para las saladitas. Habrá rifa entre las primeras 20 personas en llegar. El precio 8 tablas por 100 pesos es en casa de la señora Rosario Guzmán por la calle Independencia al poniente, allá frente al tanque elevado, prácticamente frente al tanque elevado. Ahí se llevará a cabo esta lotería. Es con causa para gastos médicos de la señora Irma Sánchez. Asiste, diviértete y coopera. Es este viernes 4 de septiembre a las 4 de la tarde en casa de la señora Rosario Guzmán. También se les invita a una gran lotería este viernes. A ver si me deja ver porque se me movieron todos los datos. Esta lotería que se llevará a cabo en el yonque el antiguo yonque de Chilo, por calle Galeana al Poniente, casi frente a las compuertas. Este viernes 4 de septiembre a las 3:30 de la tarde se rifarán 40 premios, entre ellos galones, artículos para el hogar, ropa y muchos más. 5 premios para las saladitas, premio uno de agradecimiento y además habrá una rifa gratis entre las primeras 30 personas en llegar. Invita Leti Castillo. Es este viernes 4 de septiembre en el antiguo yonque de Chilo. También tenemos una invitación a una gran lotería el sábado 5 de septiembre a las 3 de la tarde. A las 3 de la tarde en calle Javier Mina Cruz con Niños Héroes, allá en la colonia Santa Cruz. Se llevarán 40 premios, 2 de agradecimiento, además 5 para las saladitas. Esa lotería es con causa. Invita a la señora Blanca Romo. Es allá en la colonia Santa Cruz el sábado 5 de septiembre. Asiste, diviértete y coopera. 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Cerramos el espacio de Bienvenida a la Alegría. Gracias por haber estado con nosotros. Regresamos a las 8 de la noche. Se van a quedar en grata compañía de Juan Raúl Zúñiga Aguilar, que viene con la descarga informativa actualizada. Muy buenas tardes, buen provecho para quienes están disfrutando de los sagrados alimentos.
1: 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Muy buenas tardes.
0: Saludos allá hasta Zaragoza, Coahuila, allá para la familia Hernández Martínez, que siempre nos escuchan, para Jesús y para Rosy, que siempre nos acompañan. Muchas, pero muchas gracias. Un abrazo con mucho cariño.
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¿Qué tal, amigos? Muy buenas tardes, ya. Bienvenidos a esta segunda edición de Noti 1380, correspondiente a este que es el miércoles. Hoy es miércoles 2 de septiembre del 2026. Miércoles 2 de septiembre, día en que estamos felicitando a las personas que llevan por nombre. Vamos a echarle un ojo al santoral del día de hoy. Bueno, es Santo de Antolín, de Concordio y de Severino. Muchas felicidades para usted, Severino, Concordio y Atolín. En el día 244, 141 días por transcurrir, semana número 36. ¿Cómo le va de calor, oiga? ¿Cómo andamos de calor? Tenemos una temperatura en estos instantes, una temperatura de los, vamos a abrir aquí el termómetro, una temperatura de los 38 grados con una sensación térmica de los 41 grados. Hay mucha humedad en el ambiente. Si usted está en un cuarto ahí sin un aire, pues estará sudando, ¿verdad? Y esto quiere decir que hay mucha humedad en el ambiente. 38 la temperatura actual y podría llegar hasta los 40. A ver, vamos a ver el pronóstico. Sí, podría llegar hasta los 40 grados centígrados. Hay que cuidarnos de un golpe de calor, hay que cuidarnos de una deshidratación, ¿verdad? Hay niños que pues no hablan todavía, hay que estarlos hidratando continuamente, bañarlos, darles agua, jugos naturales, ¿verdad? Nada de refresco. Los adultos mayores también hay que hidratarlos, que estén bien hidrataditos. Nada de cerveza, nada de refresco, ¿verdad? Porque sale contraproducente, así es que hay que protegernos todos contra el calor. En un ratito más ya le daremos a conocer el pronóstico completo. 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Muy bien, son las 2:10, 2:10. Vamos a un mensaje de nuestro patrocinador y regresamos.

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Vámonos con el pronóstico del tiempo. Nos indica para este miércoles 2, ya le había dado el pronóstico, creo que no. Miércoles 2, la máxima unos 40, la probabilidad de lluvia un 2%, viento del este y sureste con rachas hasta de 16 kilómetros por hora, mayormente soleado para esta noche, una mínima de los 25 grados con 10% de probabilidades de lluvia, viento del este y sureste con rachas hasta de 21 kilómetros por hora, el cielo mayormente despejado. El jueves 3 soleado, 40 la máxima, 25 la mínima con 5% de probabilidades de lluvia. El viernes 4, mayormente soleado, la máxima a los 39, la mínima a los 25 con 10% de probabilidades de lluvia. Para el sábado 5, parcialmente nublado, 37 la máxima, 24 la mínima con 20% de probabilidades de lluvia. El domingo 6, mayormente soleado, 37 la máxima, 24 la mínima con 10% de probabilidades de lluvia. Es el pronóstico del tiempo que te patrocina la BD, la Super Digital.

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1: Bueno, perfecto, vámonos con la información. Ya a las 2:15, explosión por fuga de gas dejó un muerto y dos lesionados en el fraccionamiento San Alberto. Una explosión derivada de una presunta fuga de gas dejó como saldo una persona fallecida y dos lesionados, además de generar la movilización de autoridades y cuerpos de auxilio en el fraccionamiento San Alberto. Los hechos ocurrieron a las 10:30 de la mañana de este miércoles, cuando trabajadores de la compañía Supergas acudieron a surtir un tanque estacionario en una vivienda ubicada en el cruce de las calles Coyoacán y San Carlos. Trascendió que mientras se realizaba el llenado del cilindro con una pipa, sobrevino una explosión presuntamente causada por la fuga del hidrocarburo, por lo que los empleados de la compañía gasera y uno de los propietarios del inmueble resultaron lesionados. Luego de que la situación fue reportada al sistema de emergencias 911, paramédicos de la Cruz Roja acudieron para brindarle los primeros auxilios a los heridos y trasladaron a los trabajadores a la clínica 2 del IMSS, mientras que el residente de la vivienda, identificado como Guadalupe González, de 66 años, lo llevaron al Hospital Cristus Muguerza, donde minutos más tarde perdió la vida al sufrir quemaduras en la mayor parte del cuerpo. Personal de Protección Civil y bomberos se encargaron de atender la fuga de gas y eliminar riesgos para prevenir otro accidente, mientras que elementos de la Policía Estatal tomaron conocimiento de lo ocurrido. Esto ocurre por allá en el municipio de Saltillo, Coahuila, donde se registró esta fuga y después, pues, un flamazo que le provocó la muerte a una persona y otra queda, pues, gravemente lesionada. Esperamos que se salve. Ya a las 2:17 en este espacio informativo. Vamos a continuar. 2:17, luego de que el director de la DEA advirtió que altos funcionarios mexicanos. A ver, vamos a atender esta llamada.

0: Enviamos un saludo allá en el Departamento de Obras Públicas, allá en Villa Unión. Ahora ahí para Chuy Chavarría y Quique Chavarría, que nos acompañan. Muchísimas gracias, amigos, allá en Villa Unión, Coahuila. Le estaba comentando que luego de que el director de la DEA advirtió que altos funcionarios mexicanos que han dado protección al cártel Jalisco Nueva Generación forman parte de la lista prioritaria de la agencia, la presidenta Claudia Sheinbaum afirmó que Terry Cole busca debilitar y dividir al gobierno federal mexicano. Esto fue lo que dijo en la mañanera.
1: ¿Está dando su respaldo directo al secretario de Seguridad?
2: Ellos buscan de una u otra manera para debilitar a los gobiernos, porque este es uno de sus objetivos, y particularmente gobiernos independientes que defendemos la soberanía, dividirnos internamente. Es una de sus estrategias, no de ahora, de siempre. Generar divisiones al interior del Gabinete de Seguridad, generar divisiones al interior del Gabinete Federal. Son tácticas que usan ellos, de injerencia. Lo que pasa es que se topan con pared, porque el Gabinete de Seguridad del Gobierno de México tiene una coordinación y una unidad enorme. El general secretario, el almirante secretario, Omar, la secretaria de Gobernación y la consejera jurídica, que son las principales instituciones que participan del gabinete. Pero particularmente las tres instituciones de seguridad como tal, pues tienen una coordinación extraordinaria y mucha colaboración, mucho entendimiento. No hay divisiones al interior. Entonces, piensan que por hablar bien de uno y mal de otros van a generar al interior división, pero pues fracasan en eso, porque no lo logran, porque hay pues mucha coordinación y mucho patriotismo de todos, de la defensa de México. Y ellos recuerden que están en elecciones en noviembre, entonces usan muchas veces a México como parte de su elección. Y como hemos dicho, que se ocupen de los asuntos de allá, acá nos ocupamos nosotros de los asuntos de acá y nos coordinamos como lo hemos hecho hasta ahora, que ha habido muy buena coordinación, y ellos también han entendido nuestra posición soberana.
0: Pues ¿a quién le creemos, oiga? Los de aquí dicen que es para crear cizaña y los de allá pues están acusando a funcionarios mexicanos de proteger al narco. ¿A quién le creemos? ¿Dónde estamos? En medio. Y nos toca solamente ser observadores. Ojalá y pronto salga la verdad. Las 2:21, 2:21. Vamos a una nueva pausa. ¿Qué le parece una nueva pausa? Enseguida regresamos.
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Vamos a continuar, 2:22, 2:22, embajador de Estados Unidos, surge a México seguir el dinero para debilitar al crimen organizado. El embajador de Estados Unidos en México, Ronald Johnson, surgió a las autoridades mexicanas seguir el dinero para atacar la estructura económica del crimen organizado durante la apertura del Foro Internacional de Delitos Financieros. El diplomático afirmó que la única manera de debilitar la delincuencia es atacar su financiamiento. Ante el director de la Unidad de Inteligencia Financiera, Omar Reyes Colmenares, Johnson destacó la colaboración de las administraciones de la presidenta Claudia Sheinbaum y su homólogo estadounidense Donald Trump. Aseguró que atacando las finanzas, los cárteles no pueden pagar halcones, cometer actos de corrupción, producir o transportar drogas, financiar sicarios. Dijo que dichas transacciones dejan un rastro y ahí es donde entran ustedes. Además, alertó Johnson, la actividad criminal ahuyenta las inversiones al crear corrupción. En su turno, el jefe de adjunto de la División de Investigación Criminal del IRS, Justin Campbell, contó que un negocio en Georgia operaba para permitir el envío de dinero a familiares de migrantes a México. El funcionario afirmó que los carteles mexicanos contratan a personas para que envíen el dinero generado a partir de la venta de drogas en los Estados Unidos. Al destacar que el IRS es una agencia muy capaz, admitió que la operación de los cárteles se cruza las fronteras. En su intervención, el director de la UIF, Omar Reyes Colmenares, expuso que ninguna estrategia contra los delitos financieros puede ser exclusivamente doméstica. Sin embargo, dijo que la cooperación debe darse con respeto y restricto a la soberanía nacional y en el marco jurídico de cada estado. Además, destacó que esta es la primera ocasión en que la UIF cuenta con una unidad capaz de intercambiar información diariamente con el gobierno de los Estados Unidos. Ya a las 2:24.

0: Vamos a continuar las 2 de la tarde con 25 minutos. Asesinan a Jonathan Onás Meléndez, tecladista de Camilo VII, junto con su familia en Atizapán. Jonathan Onás Meléndez, tecladista, compositor y productor de Camilo VII, fue asesinado junto con integrantes de su familia al interior de un departamento ubicado en el Bosque Esmeralda, en Atizapán de Zaragoza, Estado de México. Por el multihomicidio, las autoridades detuvieron a dos hombres, uno de ellos identificado como socio de la víctima. El crimen dejó 4 personas muertas, entre ellos la esposa del músico, quien tenía 35 años y 4 meses de embarazo, así como la hija de ambos de 3 añitos, una mujer de 21 años, también fue asesinada, mientras que un menor de 6 años fue localizado con vida y sin signos de violencia dentro del inmueble. De acuerdo con la Fiscalía del Estado de México, los asesinatos ocurrieron aproximadamente a las 17:30 y las 19:40 horas del primero de septiembre, o sea, ayer, dentro de un departamento de una torre residencial del fraccionamiento Gran Enviure, localizado en Bosque Esmeralda de Atizapán, donde ocurrió esta tragedia. La Policía Municipal de Atizapán de Zaragoza recibió el reporte alrededor de las 23:50 horas. Al ingresar al inmueble, los agentes encontraron a las 4 víctimas y a un menor de 6 años, quien estaba con vida y no presentaba signos de violencia. De igual forma, la Fiscalía informó que 2 de las víctimas estaban atadas, además de 3 personas, incluida una niña de 3 años, tenían heridas de bala en la cabeza, mientras que la cuarta presentaba un impacto de arma de fuego en la espalda. Ahora las autoridades pues tratan de esclarecer este horrendo crimen que deja 4 víctimas mortales. Ya se detuvo a 2 personas, uno de ellos está identificado como socio de la víctima, o sea que podría tratarse de negocios o cuestiones personales las que llevaron a este hombre a planear este crimen. El cantante pues estaba atado de los pies, tenía cinta gris en los pies, así como pues un cincho de plástico, ¿verdad? Es lo que se ve en las fotografías. Hay huellas de sangre donde posiblemente pues caminó la niña y dejó unas huellas ahí marcadas en el piso, y también se difunden pues algunos videos donde pues el sicario posiblemente entró al edificio para cometer este horrendo crimen que cobra 4 víctimas y a una persona, seguramente hijo de lo occiso, pues en la orfandad, ¿verdad? Así es que pues va a dar mucho de qué hablar este multihomicidio ocurrido ayer por la tarde noche allá en el Estado de México. Ya las 2 de la tarde con 28 minutos, ya las 2 con 28, nosotros vamos a continuar.
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0: Vamos a continuar, 2 de la tarde con 29 minutos, 2 de la tarde con 29 minutos. Fíjese usted que falleció un pequeñito, un menor de 12 años en Monclova, Coahuila. Un menor de apenas 12 años de edad perdió la vida el pasado 23 de agosto, esto en días anteriores, luego de presentar complicaciones derivadas de cuadro de rickettsiosis, generando consternación entre familiares, vecinos y habitantes de la colonia San Francisco, donde residía. El menor fue identificado como Dylan Santiago de 12 años, quien de acuerdo con versiones de personas cercanas a la familia, habría adquirido el padecimiento durante una estancia en el municipio de Ramos Arizpe para posteriormente trasladarse a Monclova, donde pasó sus últimos días. Según el relato de vecinos y allegados, una de las situaciones que llamó la atención de la familia fue que el menor habría aplastado con sus dedos una garrapata, quedando sangre del parásito en sus manos, y posteriormente se habría tallado uno de sus ojos. Sin embargo, esta versión no permite establecer por sí sola la forma en que ocurrió el contagio, por lo que corresponderá a las autoridades sanitarias determinar las circunstancias. El estado de salud del pequeño se habría complicado durante los últimos días hasta que finalmente perdió la vida. La noticia provocó tristeza entre los habitantes de la colonia San Francisco, quienes conocían al menor y lamentablemente lamentaron su fallecimiento a tan corta edad. Los servicios funerarios de Dylan, Santiago, Cifuentes, Cruce, se llevaron a cabo en la capilla Cifuentes Cruces. El apellido del menor se llevaron a cabo en la capilla de funerales La Paz, donde familiares y amigos acudieron para darle el último adiós. Posteriormente sus restos fueron trasladados al Panteón Sagrado Corazón, ubicado en la colonia Estancias, para recibir la sepultura. El fallecimiento vuelve a poner sobre la mesa la importancia de mantener medidas preventivas contra las garrapatas, principalmente durante la temporada de mayor presencia de estos parásitos, así como acudir oportunamente a recibir atención médica ante síntomas compatibles con la rickettsiosis y evitar la automedicación. Fíjese usted nada más la tragedia, ¿no? El niño vio una garrapata. Se le hizo fácil, pues, aplastarla con los dedos, aplastarla ahí con sus deditos, y luego, pues, quedaron residuos, quedó sangre entre sus dedos, aunque, pues, a lo mejor se limpió, ¿verdad? Posiblemente se limpió el dedo o los dedos. Aparentemente no quedaron rastros, pero se talló los ojos y ahí iba todo el virus, todo el... No sé cómo será lo que ataca, ¿verdad? Pero se infectó por los ojos. Es lo que creen las autoridades, así es que hay que tener mucho cuidado. Cuando usted agarre o toque algún insecto, pues lávese bien las manos con agua y jabón. Tal vez ahí alcohol, algún desinfectante, para que no ocurra otra tragedia como la que ocurrió por allá en el centro del estado, en Monclova, Coahuila. Vamos a una pausa. Cuando regresemos vamos a tener toda la información local y regional. No se despegue de la 93.9 FM.
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0: vamos con la información. El alcalde del municipio de Morelos habló sobre el rey de los deportes, el equipo de los agricultores, pues ganó uno el domingo y perdió otro. Así es que este fin de semana próximo viajan a Monclova, fue lo que informó para Noti 1380, segunda edición.
1: Gente de pues yo creo que desde de Monclova, yo vi varios camioncitos ahí, y de las cinco manantiales del norte, de Acuña, Piedras Negras, de acá del sur de Texas, tuvimos un estadio lleno y mucha afición, muy bonito evento, muy emotivo, muy encuentros que te tenían al filo de la butaca ahí, y se ganó 2-1 el primer juego, donde salió vencedor Galván, el pitcher Galván de los agricultores, un gran pitcher de verdad que tenemos, tiró 136 lanzamientos, creo. Muy buen pitcher. Y unas jugadas muy buenas como de las grandes ligas. Y en la tarde, pues sí, desafortunadamente perdimos, pero también fue un encuentro muy emocionante.
2: Así es, ¿cuántos juegos faltan?
1: Nos faltan cinco. Prácticamente no hay nada para nadie todavía. Ahora vamos a Monclova. Necesitamos ganar tres juegos. Igual ellos también necesitan ganar los primeros tres juegos.
2: ¿Dónde juegan el Picapú?
1: Monclova jugamos en el estadio. Ay, es
3: Niños Héroes.
1: Niños Héroes. Está en mero Monclova. Está en mero Monclova. Yo nunca he ido, pero yo creo que este domingo sí voy. En el Boulevard de Monclova. Primeramente Dios, sí, tenemos muy buen equipo, igual ellos también tienen muy buen equipo, esperemos que se nos den los dos triunfos, mandar un saludo al amigo Javier Medina, Cacho Medina, el manager, y de su gran equipo. Morelos ha sido bicampeón, la última vez que fue campeón fue en el 99, y hemos sido como cinco veces campeón.
2: 17 años.
1: 17, tenemos 17 años sin ser campeones, 27. Entonces, 27, perdón, 27 años sin ser campeones. Ojalá que ya merito, esperemos que ahorita estamos, tenemos toda la fe para que, y todas las ganas y apoyando al equipo al 100% para que sea campeón.

0: Por otra parte, el alcalde del municipio de Morelos, Mario Alberto Camarillo Sertuche, informó sobre el inicio de clases que se realizó el pasado lunes. También nos informa sobre un viaje que están realizando las personas de la tercera edad, que están realizando en estos momentos a Real de 14, efectivamente. Esta es la información.
1: En Los Álamos fue la primera escuela, no, CECITEC es la primera escuela, CECITEC, Los Álamos, hemos estado en la secundaria, hemos estado en los kinder de Los Álamos, en la escuela Lázaro Cárdenas, no, Emiliano Zapata, en el Jaime Torres Bodet, el kinder de Elegido. Hemos visitado muchas escuelas y no para entregar los útiles escolares, uniformes, inmobiliario y darle las gracias a nuestro gobernador por tanto apoyo que ha apoyado a tantas escuelas y a los alumnos también. Y no nada más se trata de ir a entregar, ahí damos un recorrido por cada escuela, que oiga que aquí le falta una pintura, que le falta una soldada, que está en mal estado en este techito, y ahí andamos trabajando sobre eso. Así es, el gobernador siempre nos ha encargado mucho las escuelas, que estemos muy al pendiente de todas ellas, y así vamos a no le vamos a aflojar nada a la educación, 100% de educación, vamos a ellas y...

0: va la profe Patti ahí también, va el equipo del DIF, va la doctora, va un equipo para también para cuidar a las señoras. Ahorita vi una foto donde ya estaban almorzando allá en Real de 14. Ya no quise, ya mandé un mensajito, pero ya no me contestaron. Dije, no, pues anda, están todos bien. Se fue la señal. Va por el túnel que va por allí. Yo creo que primeramente ellos se la pasen muy bien y vengan con bien también todos. Yo creo que merecen ese viaje. Las señoras me dicen, dos por año. Le dije, pues vamos a ver si se pudieran dos por año. Van, regresan, amanecen el sábado y aquí. Se fueron anoche.
1: Muy bien, son ya las 2:41. 2:41. Vamos a un mensaje. Enseguida regresamos con más información para usted que nos sigue a través de la 93.9 FM.
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1: Las 2:41, atención, lleva Allende apoyos escolares directamente a sus comunidades. El gobierno municipal de Allende continúa fortaleciendo su compromiso con la educación mediante la entrega de apoyos escolares directamente en las instituciones educativas de distintas comunidades del municipio. El alcalde Ricardo Alfonso Treviño Guevara, acompañado de su esposa, la maestra María del Refugio Saldívar de Treviño, presidenta honoraria del DIF municipal, el regidor ingeniero Carlos Orona Escobedo y la directora de educación maestra Leonor Beatriz Martínez realizó un recorrido por el plantel de Río Bravo, La Tembladora y Chamacueros. Durante esta jornada se visitó la escuela primaria José Garza Montalvo de Río Bravo, la escuela primaria Flavio Aguilar Montes de la congregación La Tembladora y la escuela primaria Espiridión Peña de Chamacueros, acercando los apoyos a estudiantes y familias de estas comunidades. Como parte de esta estrategia de apoyo a la educación, el gobierno municipal contempla la entrega de 2.200 apoyos escolares en total en el municipio y 1.200 paquetes de útiles escolares, también 1.000 mochilas, una cifra que representa un importante respaldo para las familias de Allende durante el inicio del ciclo escolar. El alcalde destacó que respaldar la educación no significa únicamente entregar útiles escolares, sino también contribuir a la economía de los hogares y ayudar a las familias, que las familias puedan destinar sus recursos a otras necesidades. Detrás de cada mochila y de cada paquete de útiles escolares hay una familia que puede utilizar ese dinero para otras necesidades del hogar, señaló Ricardo Treviño al destacar la importancia de que los apoyos lleguen directamente a quienes lo necesitan. Asimismo, enfatizó que Río Bravo, La Tembladora y Chamacueros forman parte de Allende y merecen la misma atención, las mismas oportunidades y el mismo compromiso, por lo que el gobierno municipal continuará trabajando para acercar los programas y beneficios a todas las comunidades. Con una entrega total de 2.200 apoyos escolares, integrada por 1.200 paquetes de útiles y 1.000 mochilas, el gobierno municipal refrenda su compromiso de respaldar a las familias y el sector educativo, impulsando acciones que permitan que ninguna niña o niño carezca de lo necesario para continuar con sus estudios y que todos tengan las mismas oportunidades para construir un mejor futuro. Ya a las 2:44, nosotros continuamos.
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1: Nos faltan 15 minutos para que sean las 3:00 p.m, 15 para que sean las 3:00. Atención, mucha atención. Elegido la azufrosa de

0: Villa Unión estará celebrando su 89 aniversario en grande. Ya nos enviaron pues las actividades que habrán de realizar. El 5 de septiembre habrá carrera 5K trail a las 7:30 de la mañana. Iniciarán desde bien temprano. A las 7:30 de la mañana la carrera de los 5K, salida en la plaza de la Azufrosa. El sábado, es el sábado, ¿verdad? La cabalgata iniciará a las 11 de la mañana. Habrá cabalgata a las 11 de la mañana. Van a salir de Ingro del Norte. Luego van a recorrer las principales calles de Villa Unión para llegar finalmente al ejido La Azufrosa. A las 2 de la tarde habrá una rica comida a las 2 de la tarde en la plaza del ejido de La Azufrosa. A las 3:30 habrá carreras de cintas. 3:30. A las 5 de la tarde habrá jaripeo. Y a las 8 del jaripeo hay que irnos a bañar porque a las 8 comienza el baile con los aferrados del norte. Ya lo sabe, este próximo 5, ¿verdad? 5 de septiembre, efectivamente, 5 de septiembre, todas las actividades se habrán de realizar ahí mismo en el ejido La Azufrosa, municipio de Villa Unión, Coahuila.
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0: Continuamos, 2:47, Hugo Martín Subeldía Cantú, director de Protección Civil del municipio de Morelos, dio a conocer que pues continúan los calores, ¿no? La probabilidad de calores intensos superiores a los 40 grados. Nos informa también que personal asumando se sigue capacitando en el SENAC, allá en la Comisión Federal de Electricidad. Esto es lo que menciona.
2: Pues tenemos grandes oleadas de calor que están dando a conocer por parte del pronóstico meteorológico y con agua, así como la Subsecretaría de Protección Civil. Ahorita que mencionaba el alcalde, sobre todo la preparación de los muchachos del departamento, mira, tenemos ahorita en puerta, ya la próxima semana, nuevos cursos de capacitación en el SENAC. Es el Centro Nacional de Capacitación, que está en la Tecnológica de Río Escondido, que es el centro nacional donde se capacitan los más grandes a nivel nacional. Bueno, pues ahí continúa la preparación de los muchachos, van a estar preparándose en el curso es de 5 días, dura toda la semana, de lunes a viernes. Es el curso es de materiales peligrosos, cómo manejarlos en cuando hay alguna exposición de materiales peligrosos, cómo atacarlos, cómo sofocarlos, las precauciones que se debe tomar ante la ciudadanía, ante la gente que está cerca del lugar. Y bueno, este curso pues viene a engrandecer lo que es la capacitación del departamento, Juan, que constantemente estamos yendo al SENAC. Como decía el alcalde, están preparados. Quiero que la gente, la ciudadanía esté consciente, esté tranquila de que los muchachos de Protección Civil aquí de Morelos están plenamente preparados constantemente. Desde el año pasado que entramos, desde anteriormente, constantemente en capacitación constante en lo que es el SENAC. Tienen la infraestructura para hacer este tipo de cursos, tienen calderas enormes donde se instalaciones grandes, donde se vienen de todas partes, no solamente vienen de aquí de la región, vienen de todas partes de México a prepararse aquí a la planta López Portillo en Río Escondido, viene a prepararse. Y esto pues habla de la capacitación que se otorga, que se da aquí en la región, sobre todo aquí en los 5 manantiales y la zona de Nava, que es donde está la planta. Así es. Como dices tú, se están rolando este curso de materiales peligrosos, ya se dio anteriormente, ya diferentes elementos de Protección Civil lo han estado tomando. Tenemos ahí el currículum de cada uno, qué curso le falta y lo estamos mandando para que todos estén capacitados. Toma tiempo, se baja la información hacia los muchachos, pero ya casi todos tienen el curso. Entonces, es este curso, vienen otros cursos más adelante donde nos invitan por parte del SENAG para esta capacitación. Hay cursos de primeros auxilios, hay cursos de contraincendio, 1, 2, 3, 20 niveles, son industriales, son enormes incendios que se provocan, son provocados, y la técnica para poderlo sofocar, pues esto viene a apoyar lo que son los incendios aquí en la región 5 Manantiales. Hemos estado apoyando por parte de Protección Civil y bomberos de aquí de Morelos a diferentes municipios en diferentes ocasiones y en diferentes condiciones, ¿verdad? Los otros municipios nos apoyan nosotros cuando se requiere, pero pues hemos estado apoyando con las máquinas apagadoras, con las ambulancias. Ahora yo creo que al alcalde se le pasó, pero próximamente ya se encuentra un vehículo que está, nuevo vehículo para Protección Civil, que se está acondicionando ya en este momento. Ya le tocará al alcalde dar a conocer de qué se trata, ¿verdad? Yo creo que se le pasó, pero es un vehículo que el alcalde lo está preparando, las instalaciones que tienen que hacérsele al vehículo para que pueda dar el servicio a la comunidad.

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1: Continuamos ya a las 2 de la tarde con 52 minutos. Juana María Olvera, quien es regidora en el municipio de Morelos, informó que pues ya están planeando junto con otros departamentos pues las fiestas patrias, las fiestas del 15 y 16 de septiembre.
2: Estamos en preparativos para pues el Día del Grito, ¿verdad? Que es el 15 de septiembre. Tenemos también el desfile para nosotros en nuestra área, que es educación y cultura. Tenemos la presentación del desfile en Ejido Los Álamos a las 9 de la mañana y a las 6 de la tarde va a ser aquí en el municipio de Morelos. Es el mismo recorrido que tenemos del antiguo DIF a la plaza principal. Vamos a hacer la ceremonia primero, a las 5:15 se van a citar a los alumnos que les toque presentar ese día con esa actividad, ¿verdad? Porque ya ve que luego a veces ya vienen cansados los niños, los jovencitos, y cansados y asoleados, más que todo ahorita el calor está muy fuerte. Entonces vamos a hacer primero la ceremonia y ya después el desfile.
3: Así es, muchas innovaciones que hacen por parte del Departamento de Educación.
2: Así es, aquí esta área siempre tiene mucho trabajo y estamos pues tratando de apegarnos a como dice usted, a las innovaciones, a todo lo nuevo. Estamos trabajando, la directora, que es la maestra Marisela Camarillo, siempre trata de organizar todo muy bien, ¿verdad? Yo soy la regidora comisionada en esta área y estoy al pendiente de que se lleven las actividades.
3: ¿Se ponen de acuerdo con los otros departamentos, Secretaría del Ayuntamiento y todo para programar lo que es el grito y las actividades?
2: Así es, de hecho el grito le corresponde a Secretaría, ¿verdad? Ellas son las que están organizando, la maestra Leti y la secretaria Paola, ellas están organizando lo del 15, que viene siendo el grito, y a nosotros nos corresponden las actividades cívicas, que viene siendo el desfile en esta área.
3: Así es, ¿se contempla la participación de todas las instituciones educativas?
2: Sí, claro, es todas. Lo único que no participa pues son los jardines de niños, pero de primaria, secundaria, CECITEC, COVAC, telesecundaria, Ejido Los Álamos, o sea, todos participan.

0: con 55 minutos, 2 de la tarde con 55 minutos. En más información, deje de comentarle de este boletín que nos están enviando allá del municipio de Morelos. Dice Protección Civil y Bomberos, municipio de Morelos, Coahuila, reporte de plática preventiva y protocolos de seguridad en viaje en transporte escolar. Dice Morelos, Coahuila, destino del viaje, Ejido Los Álamos, municipio de Morelos, Coahuila. Alumnos de la Escuela Secundaria General Morelos participan y el CECITEC del municipio de Morelos. Se les platicó sobre protocolos de seguridad y medidas preventivas durante traslado en transporte escolar. ¿Cuál fue el objetivo? Bueno, con la finalidad de fortalecer la cultura y prevención y salvaguardar la integridad de los alumnos, docentes y personal que realiza el traslado. Elementos de Protección Civil y Bomberos del municipio de Morelos llevaron a cabo una plática preventiva sobre los protocolos y medidas de seguridad que deberán seguirse durante el viaje en transporte escolar con destino al Ejido Los Álamos, municipio de Morelos. Desarrollo de la actividad. Durante las pláticas se dieron a conocer las principales recomendaciones y protocolos de actuación que deberán observarse antes, durante y después del recorrido. Protección Civil y Bomberos del municipio de Morelos reiteraron a los alumnos, docentes y responsables del traslado la importancia de mantener una conducta preventiva y seguir las indicaciones establecidas durante todo el recorrido. Estas acciones forman parte de las labores preventivas que realiza la corporación para fomentar una cultura de protección civil, reducir riesgos y contribuir a que las actividades escolares fuera de los planteles educativos se desarrollen de manera ordenada y segura. Protección Civil y Bomberos del municipio de Morelos, Coahuila. La prevención es responsabilidad de todos. Y ahí nos envían unas fotografías donde el director Hugo Martín Subaldía Cantú está pues realizando una charla en el interior del autobús escolar. También personal de Protección Civil estuvieron recorriendo ahí los asientos de los autobuses para hacer una plática amena y que todo mundo entienda los protocolos que se deben seguir en caso de que viajen en autobús o se tenga algún desperfecto en el camino, algún accidente. Todas esas pláticas las realizó el Departamento de Protección Civil y Bomberos.
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0: Antes de retirarnos, déjeme decirle que allá en Piedras Negras han recibido las autoridades hasta 82 reportes de intentos de suicidio a las oficinas de la Fiscalía General de Justicia de Piedras Negras. Un total de 82 reportes relacionados con intentos de suicidio han sido atendidos por la Fiscalía General de Justicia de Piedras Negras durante lo que va del 2026, informó el delegado Rigoberto Raúl Rodríguez Ríos. El funcionario dio a conocer que esta cifra, al referirse a los casos que han llegado a conocimiento de la autoridad ministerial en el municipio, situación que mantiene encendidas las alertas sobre la importancia de reforzar las acciones de prevención y atención a salud mental. Rodríguez Ríos señaló que cada reporte es atendido por las autoridades correspondientes, particularmente cuando existen circunstancias que requieren la intervención de las autoridades de seguridad y Procuración de Justicia. Aunque los intentos de suicidio representan principalmente un problema de salud pública, la Fiscalía interviene cuando los hechos son reportados y se requiere determinar las circunstancias en las que ocurrieron, dijo el funcionario. Las autoridades hicieron énfasis en la importancia de que familiares y personas cercanas permanezcan atentas ante los cambios de conducta o señales de alerta y busquen apoyo profesional de manera oportuna. Como usted, 82 reportes de intentos de suicidio en lo que va del 2026 allá en Piedras Negras. Ya nos vamos, son las 3 de la tarde, exactamente las 3 de la tarde. 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Buenas tardes.
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2: Aquí está el indomable Grupo Bronco. Se llama Contigo Lo Supe. Ya son las 3 de la tarde con 5 minutos, 3 con 5. Y vamos a checar el termómetro. Vamos a checar el termómetro para ver qué temperatura tenemos en estos precisos instantes aquí en Allende y la región de los 5 Manantiales. Nos marca una temperatura de los 38 grados. Una temperatura de los 38. El día de hoy la temperatura podría subir hasta los 40. Bastante calor esta tarde de miércoles.

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7: Vamos a continuar, son ya las 3 de la tarde con 15 minutos. Bueno, están reportando que hay un accidente automovilístico en la carretera Villa Unión. Ahí saliendo de Allende. Vamos a ver si nuestro equipo de reporteros se desplaza para presentarle, para que nos dé conocer sobre este accidente ocurrido hace algunos minutos. Vamos a continuar, son ya las 3:16.

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1: Continuamos, son las 3 de la tarde con 19 minutos ya, a las 3:19. Vamos a escuchar al dueto Haas con este tema, se llama ¿Qué le pongo?

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2: Vamos a continuar, aquí está nuevamente el grupo Bronco con este tema que se titula Adoro. 3 de la tarde, 36 minutos, 3:36 ya.

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1: Muy bien, vamos a continuar. Son las 3 de la tarde con 45 minutos. Ya exactamente las 3 con 45. Vamos con el mimoso, se llama Claro.
2: En México, los feminicidios aumentaron 134% del 2015 a 2020.
3: Claro que. Te dije que un día esto pasaría. Y no me creíste, ¿verdad?

nosotros continuamos. Aquí está el grupo que vale lo que pesa. El pesado se llama En Corto. Nos faltan ya 12 para que sean las 4 de la tarde. Las 4, el programa de Jesús, la luz verdadera.

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9: Ya nos vamos, nos faltan 3 minutos para que sean las 4 de la tarde, las 4, el programa de Jesús, la luz verdadera. Nos vamos con este tema de Chona Lausa, se llama De mí enamórate.

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Gracias a Dios, voy a sanar cadera izquierda. Aríese a la honra y la gloria. Gracias a Dios, voy a abrir la ventana de los cielos para todos los que están afligidos. Padre, en esta hora, desde el niño hasta el adulto mayor, de la niña hasta el adulto mayor, mi Dios, venga a suplir todo lo que les haga falta y sea quitada esa aflicción de sus vidas. A Dios sea la honra y la gloria, dice el Espíritu Santo. Hay problemas en el cerebro, al lado derecho, quistes, tumores, problemas físicos, problemas espirituales, van fuera del cerebro, al lado derecho, desde el niño hasta el adulto mayor, de la niña hasta el adulto mayor. A Dios sea la honra y la gloria.

el nervio ciático, el ano derecho, ahí está el fuego de Dios, sanando hombres y mujeres. Ahí al lado derecho, nervio ciático. Ahora sea la honra y la gloria, problemas en mujeres con problemas en el ovario izquierdo, están siendo operados, ovario derecho también. Ahora sea la honra y la gloria, la corva de la pierna derecha está siendo operada por el fuego de Dios. Ahora sea la honra y la gloria. Muy buenas tardes en este día, viernes 17 de enero de 2025. Padre Celestial, le damos toda la honra y la gloria. Y Dios venga a preparar nuestro... Santo Padre, estamos, reprendemos. Oh, mi Señor y Dios, aleluya. Gloria a Cristo. Padre, oramos por mujeres con problemas de cáncer de mama, lado izquierdo. Va fuera todos esos demonios de cáncer por las llagas de Cristo. Que es la honra y la gloria. Personas en peligro de muerte, que levantamos todo el Satanás en contra de estas personas, cubrimos a estas personas con la sangre de Cristo, que su Espíritu Santo le guía, apelamos al ejército de ángeles listos para destruir las obras del diablo. Ahora sea la honra y la gloria. Ahora en esta hora ponemos su mano a este programa. Mi Dios, venga a preparar nuestra vida, nuestro corazón, trayendo, mi Dios, salvación, trayendo libertad a los cautivos con grandes prodigios, señores y milagros. Mi Dios, que todo lo sabe, que todo lo ve, quien sabe, quien esté escuchando el programa, quien lo está viendo, estamos por los dos temas, sí. Por Facebook y por YouTube. A usted sea la honra y la gloria, en el nombre de Jesús. Venga a ministrarnos, y que no sea el hombre predicando, sino usted mismo, a través del Espíritu Santo, a través de la Escritura. A Dios sea la honra y la gloria. Bueno, tenemos solamente un teléfono celular que recibe llamadas, mensajes y textos por WhatsApp, el 862-111-95-59. Repito, 862-111-95-59. Los que están por la radio y quieren verlo en vivo, en directo, a través del Facebook, ahí la barrita del usuario, póngale Arturo Elías Casanova. Lo quieren ver por YouTube, póngale Templo Metodista Jesús, la luz verdadera. Envíen sus comentarios, peticiones o algún testimonio, que aquí lo sacamos al aire. O si lo quieren llamarnos, si quieren llamarnos directamente al 862-111-9559. Padre, estamos, reprendemos problemas en esas mujeres, matriz a la izquierda, entre el cinturón y el ovario. Hay fuego de Dios sanando, a Dios se la honra y la gloria, ligamentos y conchuela, la rodilla derecha y los ligamentos. Ahí está el fuego del Señor Jesucristo sanando, liberando. Arriba sea la honra y la gloria. Seguimos con la carta del apóstol Pablo a los Colosenses. Hoy vamos a estar en Colosenses, capítulo 3, versículo 5. A ver si es posible llegar al 10, y si no, pues ahí nos vamos hasta donde el tiempo nos alcance. Muy interesante el tema de hoy. Le hemos puesto así, ¿cómo le pusimos ahí? Hay que llevarlo a enterrar. Hay que llevarlo a enterrar. Es el tema de hoy. Hay que llevarlo a enterrar. Bueno, muy interesante el tema. Y vamos pues a un canto más y luego entramos a desarrollar estos versículos. Primeramente Dios, y que el Espíritu Santo sea el que nos guíe. Vamos a un canto más. Gloria a Dios. Gloria a Dios. Santo es el Señor. Arriba sea la honra y la gloria. Bendito sea el nombre de Dios. Gloria a Cristo. Santo, te alabamos, Cristo.

0: Bueno, vamos a la escritura, vamos a ver qué dice el apóstol Pablo a los Colosenses, capítulo 3, versículo 5. Vamos con el versículo 5 primero. Vamos a ver ahí, gloria a Dios, lo que dice la escritura. Aleluya, ¿qué dice la escritura, Arturo? Dice el apóstol Pablo ahí en Colosenses 3, 5. Haced morir, dice hacer, o sea que siempre hay que hacer morir, siempre hay que estar buscando hacer morir a quién, ¿qué dice? Hacer morir,
1: pues
0: lo terrenal en vosotros, dice Pablo a los Colosenses, hay que hacer morir lo terrenal en vosotros, en ustedes, dice Pablo,
1: fornicación.
0: Habla ahí de fornicación.
1: Impurezas,
0: pasiones desordenadas,
1: malos deseos,
0: y qué más,
1: avaricia,
0: que es idolatría. Bueno, ahí nos marca un promedio de cinco pecados, de inclusive podría ser hasta seis, hablando de que avaricia, que es idolatría. Y entonces esto tenemos que hacer morir lo terrenal en nosotros. Hay que llevarlo a enterrar. ¿A quién? Al viejo hombre que está dentro de nosotros. Hay que hacer morir las obras de la carne. Hay que hacer morir. Y una de las primeras cosas que maneja ahí el apóstol Pablo es fornicación. Fornicar, pues, es tener relaciones sexuales sin estar casados, es fornicación. Adorar a los ídolos también es fornicación. Y también adulterio espiritual. Pero hay que hacer morir lo terrenal en vosotros. Fornicación. Para estamos reprendemos todo problema. Dice, yo voy a sanar mujeres con problemas en la matriz, al lado izquierdo, entre centro y ovario. Ahí está el fuego del Señor Jesucristo sanando mujeres, matriz a la izquierda, matriz a la derecha, también entre centro ovario y hacia arriba. Fuego de Dios, ahí está el fuego de Dios. Hacer pues morir lo terrenal en vosotros, fornicación. ¿Y qué más sigue? ¿Qué más dice? Fornicación, ¿qué más?
1: Impurezas,
0: lo impuro. Recuerde que Juan 3:3 habla. Algo semejante que estoy diciendo aquí es impuro, ¿verdad? Fornicación, impureza. En 1 Juan 3:3 que dice, el que tiene esta esperanza en él, pero dice, se purifica a sí mismo, así como él es puro. O sea, hay que vivir en santidad, hay que quitar las impurezas, hay que quitar todo pecado en nuestra vida, ¿verdad? Dice así, el que tiene... Gloria a Dios, 1 Juan 3:3, ¿qué dice?
1: Y todo aquel
0: que tiene esta esperanza
1: en él,
0: o sea, en Jesucristo,
1: se purifica
0: a sí mismo,
1: así como él es puro.
0: Tenemos que vivir en pureza, en santidad, en obediencia. Gloria a Dios. Hacer pues morir lo terrenal y fornicación, impureza. ¿Qué más? Pasiones desordenadas, dice.
1: Malos deseos.
0: Pasiones desordenadas también, ¿verdad?
1: Sí.
0: Malos deseos. ¿Cuántas cosas, ¿verdad? ¿Cuántos malos deseos puede haber en nuestra vida? En nuestro corazón, malos deseos. Hay que decirle un adiós a los malos deseos, que no son buenos. Entonces, hay que depurarnos de los malos deseos, de... También habla ahí de las pasiones desordenadas, ¿qué más? Y luego dice,
1: malos deseos, y avaricia, que es idolatría,
0: y dice, y avaricia, que es idolatría, uno de los 10 pecados que maneja, y también que habla el apóstol Pablo, 1 Corintios 6, 9 al 11, pero bueno, en el 9 y en el 10, habla de 10 pecados. Ahí está la fornicación, está la idolatría, está el adulterio, están los afeminados, los varones que secuestran con varones, están ahí los ladrones, los borrachos, los maldicientes, avaros o ávaros, y los estafadores. Ahí está uno de los 10 pecados de que habla el apóstol Pablo, de que los injustos no heredarán el reino de Dios, y uno de los pecados es ahí los avaros o ávaros. No van a entrar al reino de Dios. Entonces, hay que decirle un adiós a la avaricia, que es idolatría. Bueno, hay que llevar a enterrar. Hay que llevarlo a enterrar. ¿A quién vamos a llevar a enterrar? Al viejo hombre. Al viejo hombre que vive dentro de nosotros. Hay que decirle un adiós al hombre de pecado que está en nosotros. Hay que dominar con solamente andando en el Espíritu vamos a tener dominio sobre las obras de la carne, vamos a tener dominio sobre la vida pecaminosa, la vieja naturaleza pecaminosa del hombre. Solamente vamos a tener poder andando en el Espíritu y vamos a poder dominarlo, sujetarlo, que no se manifieste el viejo hombre. Vamos a ver qué dice Efesios 4, 22 al 24. Efesios 4, 22 al 24.
1: Dice, en cuanto a la pasada.
0: En cuanto a la pasada manera de vivir.
1: Despojaos. Del viejo hombre.
0: Del viejo hombre, despojarse es quitarse algo, quitarlo de nuestra vida. Quitarlo de una manera rápida, dice, despojado del viejo hombre
1: que está viciado
0: conforme a los deseos engañosos
1: y renovados
0: en el espíritu de vuestro entendimiento
1: y vestidos.
0: Ahí viene, Dios quiere que nos vistamos con el vestido que Él ha traído. Al llamarnos a ser hijo de Dios, cuando nos llama, el Señor Jesucristo es el que nos busca. Nos busca para que seamos adoradores de Él, en espíritu y en verdad. Oh, gloria a Dios, ¿qué dice? ¿Cómo dice ahí nos quedamos?
1: Dice, y renovados.
0: Y renovados.
1: En el espíritu.
0: En el espíritu.
1: De vuestra mente.
0: De vuestra mente.
1: Y vestidos.
0: Y vestidos.
1: Del nuevo hombre.
0: Del nuevo hombre. Creado según Dios,
1: en la justicia
0: y santidad
1: de la verdad.
0: Jesucristo, Él es el gran ejemplo, dice, y vestido del nuevo hombre, ¿verdad? ¿Qué más dice? Y vestido del nuevo hombre, ¿qué más?
1: Creado según Dios en la justicia.
0: Dios en la justicia
1: y santidad.
0: Y santidad
1: de la verdad.
0: Jesucristo es el gran ejemplo que nos ha dejado para seguir sus pisadas, a Dios sea la honra y la gloria, para vestirnos del nuevo hombre. Dios quiere que nos vistamos con esas vestiduras que hoy el Señor nos ha traído, desde el momento en que recibimos a Cristo en nuestro corazón. Él nos sella con el Espíritu Santo, nos pone un sello, gloria a Cristo, y nos da las armas del Espíritu, gloria a Dios. Ahora estamos, reprendemos todo problema en la rodilla izquierda, por el lado de adentro, rumbo a la corva. Ahí está el fuego del Señor Jesucristo. A Dios sea la honra y la gloria, dice Dios, voy a liberar personas que están sufriendo, batallando. Espíritus de muerte han venido a cerrar gargantas. Pero hoy se van en el nombre de Cristo, o la llaga de Cristo, los reprendemos, los demonios de muerte, hombres y mujeres en cualquier parte del mundo que estén escuchando el programa, o cuando lo escuches grabado también, y cuando Dios traiga estas revelaciones, Dios usa el material grabado también para liberar personas que no pueden respirar, ahora van fuera esos demonios, o la llaga de Cristo. A Dios sea la honra y la gloria, hombres y mujeres. han sido liberadas, ahora ya pueden respirar, ya pueden respirar. A Dios sea la honra y la gloria. Estamos, reprendemos todo problema en la matriz, al lado izquierdo, entre el centro y el ovario. A Dios sea la honra y la gloria. Testículo derecho, está siendo operado por el fuego de Dios también. A Dios sea la honra y la gloria. Entonces estamos viendo, hay que llevarlo a enterrar. ¿A quién? Al viejo hombre. Mira lo que dice ahí en Colosenses capítulo 3, versículo 9 y 10. Colosenses 3, versículo 9 y 10. Ahí hablando el apóstol Pablo, guiado por Dios a los colosenses.
1: Dice, no mintáis.
0: No mintáis.
1: Los unos a los otros.
0: Habiéndoos
1: despojado
0: el viejo hombre
1: con sus hechos,
0: y revestidos
1: del nuevo,
0: el cual
1: conforme a la imagen,
0: escuche, conforme a la imagen
1: del que lo creó,
0: se va renovando
1: hasta el conocimiento
0: pleno. Dios quiere que tengamos la mente de Cristo. Fíjate, se va renovando conforme al que lo creó. Jesús de Nazaret, él es el gran ejemplo de santidad, de obediencia. Para todos reprendemos todo problema de hechicería, brujería, en las sienes del lado izquierdo y las sienes del lado derecho, todo conjuro de maldiciones que hicieron para estorbar la vida de estas personas. Ahora son libres por la llaga de Cristo. A Dios sea la honra y la gloria por depurar estas personas ahí en las sienes, a la izquierda, a la derecha. A Dios sea la honra y la gloria, columna vertebral. De la mitad de la columna hasta la cervical, hasta la parte más alta, la columna vertebral de la mitad hacia arriba está siendo operada por el fuego de Dios. A Dios sea la honra y la gloria. Mira, otra vez, vamos, pongamos atención a lo que dice Colosenses 3, 9 y 10. Otra vez, no mintáis, que dicen los unos a los otros. ¿Qué más?
1: Habiéndolos despojado
0: del viejo hombre.
1: Con sus hechos. Y revestido.
0: Habiéndolos despojado, ya. Hay que sepultar al viejo hombre. Y ya no hay que mentir los unos a los otros, habiéndolo despojado del viejo hombre. ¿Qué más dice? Habiéndolo despojado del viejo hombre, ¿qué más?
1: Con sus hechos. Y revestidos.
0: Oiga, con sus hechos. Y ahorita vamos a ver, con el viejo hombre, con sus hechos. ¿Qué más dice?
1: Y revestido.
0: Del nuevo.
1: El cual conforme. A imagen del que lo creó,
0: se va renovando
1: hasta el conocimiento pleno.
0: Vamos a ver qué dice Colosenses 2:9. Dice, gloria a Dios, estamos hablando de la imagen del que lo creó. Ahora vamos a ver qué dice Colosenses 2:9. Pues dice, vamos a ver si dice ahí. Porque en él habita corporalmente, ¿qué dice?
1: Toda la plenitud de la deidad.
0: Porque en él habita corporalmente toda la plenitud de la deidad. Todo el poder de Dios está en Jesucristo. Ahora estamos, reprendemos todo problema de malos sentimientos, rencores, corajes, pleitos, iras, contiendas, van fuera en el nombre de Jesús. A Dios sea la honra y la gloria. Que su Espíritu Santo se mueva a reconciliación primeramente con usted, mi Dios, por no saber guardar el corazón, la palabra, los mandamientos. Mi Dios, en esta hora sean reconciliados, aún personas que no conocen a Cristo, y van a ser reconciliados ahí, van a ser libres de estos espíritus de malos sentimientos, rencor y coraje, van fuera en el nombre de Jesús. Que su Espíritu Santo se mueva a reconciliación primeramente con usted, ambas personas, ambas familias, y a Dios sea la honra y la gloria. Bueno, ahora bien, Regresamos a ahí a Colosenses 3:9-10. Vamos a ver lo que más sigue. En el 10 yo creo ya, ¿no?
1: Sí, ya lo leí. Dice revestido.
0: Y revestido,
1: Del nuevo. El cual conforme. A la imagen. Del que lo creó.
0: Se va renovando.
1: Hasta el conocimiento pleno.
0: Ahí termina el 10.
1: Sí.
0: Regresamos al 9, ahí en el 9. Vamos a ver, porque ahí hay algo que agregar ahí.
1: No mintáis.
0: Los unos a los otros.
1: Habiéndonos.
0: Despojado.
1: Del viejo hombre.
0: Oiga, habiéndonos despojado del viejo hombre. Escuche bien.
1: Con sus hechos.
0: Ahora vamos a ir a Colosenses 2:14. Acuérdense que estamos hablando del viejo hombre. Habiéndonos sido despojados del viejo hombre. Con sus hechos. Ahora dice la escritura Colosenses 2:14. Vamos a ver, dice ahí, anulando, ¿qué dice?
1: Anulando. El acto de los decretos.
0: ¿Quién hizo esto? Jesús de Nazaret, Jesucristo. Vino a anular, vino a quitar, vino a quitar, ¿verdad? Ahí dice, anulando el acta, ¿qué dice?
1: De los decretos. Que había contra nosotros.
0: De los decretos, de los hechos que había contra nosotros para hacer lo malo. Anulando el acta de los decretos que había contra nosotros, todos los pecados, como lo menciona ahí, la fornicación, la mentira, pasiones desordenadas, la avaricia, que es idolatría, y dice, con sus hechos, ¿qué más? Bueno, dice, anulando el acta de los decretos que había, ¿qué dice? Contra nosotros, ¿qué más?
1: Que nos era contraria.
0: Quitándola del medio.
1: Y clavándola.
0: Hoy aquí quitó el acta de nuestro decreto. Jesucristo de Nazaret. Que era contraria, clavándola.
1: En la cruz.
0: Y mira lo que dice el versículo 15.
1: Y despojando. A los principados.
0: Y a las potestades.
1: Las exhibió
0: públicamente. Ahí entra Satanás, los demonios, principados, potestades, los exhibió públicamente, triunfando sobre ellos
1: en la cruz.
0: Todo aquel que te acusaba, el diablo es un acusador, y los demonios, principados y potestades, fueron exhibidos públicamente en la cruz. Cristo los exhibió. Aquellos que te acusaban, aquellos que se burlaban de ti, ahora Cristo los exhibió públicamente, triunfando sobre ellos en la cruz. Hay que llevar, dice el tema de hoy, hay que llevarlo a enterrar. ¿A quién? Al viejo hombre que está viciado a hacer lo malo. Mira lo que dice Gálatas capítulo 5, versículo 24. Un ejemplo más. Pablo dice en Colosenses 3:5, hacer morir. Ahora Pablo le dice a los Gálatas 5:24.
1: Pero los que son de Cristo
0: han crucificado
1: la carne
0: con sus pasiones. Mire, pero los que son de Cristo han crucificado la carne con sus pasiones y deseos. ¿Verdad? O sea que, dice Pablo, pero los que son de Cristo, ¿qué hicieron los que son de Cristo? Han crucificado la carne con sus pasiones y deseos. Le han dado muerte a las obras de la carne. Le han dado muerte al viejo hombre. Le han dado muerte al viejo hombre. Hasta lo reprendemos todo problema. En el arco del pie izquierdo, va fuera por la llaga del cordero. Haríase a la honra y la gloria, hombres y mujeres han sido liberados. Y si la columna está desviada de esta persona, de la mitad hacia el coxis, ahora se enderezan por la llaga de Cristo, hombres y mujeres. Haríase a la honra y la gloria, más problemas de hechicería, de brujería. En las sienes del lado izquierdo, más fuera toda basura del diablo. A Dios sea la honra y la gloria por la llaga de Cristo, testículo izquierdo, está siendo operado por el fuego de Dios.
1: A Dios sea la honra y la gloria. Cadera derecha está siendo operada, cadera izquierda, glúteo izquierdo, nervio ciático, lado izquierdo, están siendo operados por el fuego de Dios. Cáncer de mama, al lado izquierdo hay liberación. A Dios sea la honra y la gloria. Espíritu de mal sentimientos, de rencores, de coraje, pleitos, iras, contiendas, van fuera en el nombre de Jesús de Nazaret. A Dios sea la honra y la gloria, y que su Espíritu Santo se mueva a reconciliación primeramente con usted, Padre Jehová, y también sean reconciliados en el nombre de Cristo con su Espíritu Santo. Ambas personas, ambas familias, sean sanados sus corazones. A Dios sea la honra y la gloria en el nombre de Jesús. Cadera derecha está siendo operada por el fuego de Dios. A Dios sea la honra y la gloria. Pero dice Pablo ahí en Gálatas 5:24, pero los que son, dice, pero los que son de Cristo, a veces podemos recibir a Cristo, pero pues si no lo buscamos, no, si recibimos a Cristo, quizá en la campaña evangelística, por la radio, por Facebook, por YouTube, en un sepelio, en fin, en un hospital, en la cárcel, pero pues si no le buscaste, no le buscas, ¿cómo puedes considerarte que eres de Cristo? O si lo hiciste sinceramente, bueno, Dios tiene misericordia y te está esperando que algún día despiertes, para que te afirmes tu corazón en el camino del Señor Jesucristo. Pero los que son de Cristo, dice Pablo, dice, pero los que son de Cristo han crucificado la carne con sus pasiones y deseos. La carne es débil, y se manifiesta las obras de la carne. Aún tenemos a la naturaleza divina al recibir a Cristo. Ahora tenemos también la naturaleza divina. Antes nomás era la vieja naturaleza, el viejo hombre, hombres y mujeres, desde la caída de Adán y Eva, todos traemos la vieja naturaleza, todos la traemos. Aún María, la madre de Jesús, también estaba en la vieja naturaleza. Ella misma expresó, se gozó al saber que su Redentor, ella dice, me regocijo, mi espíritu se regocija en mi Salvador. Ella también necesitaba un Salvador. Todos los seres humanos, hombres y mujeres, necesitamos un Salvador, y su nombre es Jesús de Nazaret. Atamos, reprendemos todo problema en el cerebro, al lado derecho del centro de la cabeza, rumbo al oído derecho y toda esa parte al lado derecho. Quistes, tumores, salen huyendo por la llaga de Cristo. A Dios sea la honra y la gloria. Entonces, dice Pablo, pero los que son de Cristo, aleluya. ¿Quiénes son de Cristo? Los que hacen su voluntad, los que siguen sus pisadas, los que guardan los mandamientos, no nada más los conoces, sino los que lo hacen, son hacedores. Atamos, reprendemos todo problema en la matriz, al lado derecho, entre centro y ovario. A Dios sea la honra y la gloria. Pero los que son de Cristo han crucificado la carne con sus pasiones y deseos. Gloria a Dios. Vamos a ver qué dice Romanos. Bueno, Romanos 8:1, y luego nos vamos a Romanos 8:13. Primero, Romanos 8:1. Mira lo que dice la Escritura.
2: Ahora pues,
1: ninguna condenación hay para los que están en Cristo Jesús. Pero están en Cristo Jesús. Ya no hay condenación. ¿Qué dice?
2: Los que no andan
1: conforme a la carne,
2: sino conforme al Espíritu.
1: Entonces ya no hay condenación. Ahora pues, dice Pablo a la iglesia cristiana evangélica que había en Roma, y se le dice a él, los romanos, ahora pues ninguna condenación hay para los que están en Cristo. Aquellos que no andan conforme a la carne, sino conforme al Espíritu. Ahora el versículo 13 de capítulo 8 de Romanos, 8:13, que dice,
2: porque si vivís
1: conforme a la carne,
2: moriréis.
1: moriréis, mas si por el Espíritu hacer morir las obras de la carne, viviréis. Vamos otra vez, está muy interesante, déjame nomás orar. Ahora oramos por mujeres con problemas en la matriz al derecho, mujeres con problemas de vejiga caída, ahora se normaliza, mujeres con problemas de infección en las vías urinarias, dice Dios, ahora son sanas, por las llagas de Cristo, ahora se ha dado la gloria, cadera izquierda está siendo operado, esas personas, hombres y mujeres, glúteo izquierdo, hombres y mujeres, están siendo operados en el glúteo izquierdo de todo tipo de problemas, nervio ciático, vértebras lumbares ahí con problemas de varices, perdón, problemas de hernias en los vértebras lumbares, nervios pellizcados, neuritis, todo ese tipo de problemas. En el glúteo izquierdo, hombres y mujeres, desatamos sanidad divina, por la llaga de Cristo las declaramos sanas estas personas, hombres y mujeres. Adiós a la hora y la gloria, matriz al lado izquierdo, la parte más alta, ovario izquierdo está siendo parado también. Adiós a la hora y la gloria cuando son las 4 de la tarde con 4 de la tarde con 38 minutos. Qué rápido se nos va el tiempo, ¿eh? Gloria a Dios. Ahora bien, una vez más, Romanos 8:13 dice: mire, ponga atención a lo que dice.
2: Porque si vivís
1: conforme a la carne, fíjate lo que está diciendo, moriréis, porque si vivís conforme a la carne, moriréis, o sea que te vas a perder para siempre, te vas a perder para siempre, porque si vivís conforme a la carne, moriréis, o sea que, en esa forma que está hablando, nos está hablando de estar en el Hades, en el infierno, vas a morir, y después vas a estar experimentando la segunda muerte, que es el lago de fuego. Porque si vivís conforme a la carne, moriréis. ¿Qué más dice? Pero, ¿qué dice? Mas si por el Espíritu
2: hacéis morir.
1: Oiga, ¿cómo podemos hacer morir las obras de la carne? Mas si por el Espíritu, hablando con Espíritu en mayúsculas. Mas si por el Espíritu, ¿qué dice?
2: Hacer morir
1: las obras de la carne,
2: viviréis.
1: Hay que andar en el Espíritu, hay que vivir en el Espíritu, hay que andar en obediencia, hay que sujetarnos a la palabra de Dios. Gloria a Cristo. Gálatas 5, algo lo recuerda el apóstol Pablo en Gálatas 5, 16. Vamos a ver, Gálatas 5, 16, 17, 18. Vamos a ver qué dice. Gálatas 5, versículo 16 al 18.
2: Digo pues,
1: andar en el Espíritu.
2: Y no satisfagáis
1: los deseos de la carne.
2: Porque el deseo de la carne
1: es contra el Espíritu.
2: Y el del Espíritu.
1: Es contra la carne.
2: Y esto se opone
1: entre sí
2: para que no hagáis
1: lo que quisierais.
2: Pero si sois guiados
1: por el Espíritu
2: no estáis
1: bajo la ley. Pero si sois guiados por el Espíritu no estáis bajo la ley. Mire, muchas cosas Dios me ha hablado. Me ha dicho, ¿verdad? Y lo que es andar en la carne. Y me lo ha dicho y me ha llamado la atención. Y tenemos al Espíritu Santo. Vender dentro de los templos. O afuera del templo. Vender cosas de comida, cualquier cosa. Tanto en el templo como afuera del templo. Me dijo Dios, eres un mundano. Entonces, Dios no quiere que andemos ya en las obras de la carne. ¿Qué dijo Jesús de Nazaret, nuestro Señor Jesucristo? Mi casa de oración será, mas vosotros la habéis convertido en cueva de ladrones. Y con una dice en capítulo 2 de San Juan, versículo 12 al 14, cueva de ladrones.

0: tres no le agradó. ¿Por qué? Porque ahí era para orar, para adorar a Dios en espíritu y en verdad. Pero era un bullicio en todas, muchas cosas. El Espíritu Santo nos dice, si hay mucha necesidad, de predicar, y nos quedamos dormidos, dice Dios, eres un mundano. Estás actuando como un mundano. ¿De qué sirve levantarse temprano, estar adorando al Señor, horas y horas orando, donde tienes mucho que dar, pero te acuestas dormido? ¿De qué sirve? Es como el que va, se prepara para la pesca con mucha carnada, con mucho material para pescar, y resulta que se quedó dormido, entonces, ¿de qué sirve estar muchas horas en conexión con Dios? ¿Qué dijo Jesús? Vamos a ver si alcanzamos con el tiempo. Vamos a ir rapidito, Arturo. Isaías 58, allá por el 4 o el 5, donde dice, gloria a Cristo, donde Dios no quiere que nos quedemos como el junco ahí inclinado, o ahí haciendo camas de silicio. ¿No es más bien el ayuno que yo escogí? Desatar las ligaduras de impiedad. ¿Qué versículo es ese? ¿El 5, el 6 o 4?
1: El 5 dice, es tal.
0: Es tal el ayuno que yo escogí.
1: Que de día aflija
0: al
1: hombre.
0: Su alma.
1: Que incline su cabeza.
0: O sea, que no le dé comer y se aflija el alma. Que incline su cabeza como junco.
1: Y haga cama de
0: silicio.
1: ¿Y de ceniza?
0: ¿Llamaréis esto ayuno
1: y día agradable
0: a Jehová? ¿Qué más dice?
1: No es más bien
0: el ayuno que yo escogí, desatar la ligadura de impiedad, soltar las cargas de opresión y dejar ir libres a los quebrantados, y que rompáis todo yugo.
1: No es que partas,
0: el pan con el hambriento,
1: y a los pobres errantes
0: albergues en casa,
1: cuando veas
0: al desnudo
1: lo cubras
0: y no te escondas de
1: tu hermano.
0: Entonces estamos viendo que tenemos que hacer la voluntad de Dios. Y nos preparamos, oramos y ayunamos, y bueno, tenemos mucho material, pero ¿de qué te sirve? Te quedaste dormido, no vas a los hospitales, no vas a las cárceles, no predicas por las calles, no predicas por ninguna parte. ¿De qué sirve tener ese material? Entonces se cuesta uno, se queda dormido, y estamos actuando como un mundano. No damos a nadie lo que traemos. ¿Qué tiempo tenemos ahí? Son las 4 de la tarde con... 4 de la tarde con 46 minutos. Entonces, gloria a Dios, estamos viendo que hay que enterrar, hay que llevarlo a enterrar. ¿A quién? Al viejo hombre que está viciado a ser humano. Hay que llevar, hay que crucificar la carne con sus pasiones y deseos. Hay que hacer morir lo terrenal en nosotros. Dice también ahí en el versículo 9, como dice Colosenses 3:9, habla otra palabra, dejad. ¿Qué dice? Colosenses 3:9,
1: no
0: mintáis
1: los unos a los otros,
0: habiéndonos despojado
1: del viejo hombre
0: con sus hechos. ¿Qué más dice?
1: Y
0: revestidos
1: del nuevo,
0: el cual conforme
1: a la imagen
0: del que lo creó,
1: se va renovando
0: hasta el conocimiento pleno. Trae otra palabra ahí, vamos al versículo, ahora estamos en 3:5, el 3:6, ¿qué dice el 3:6?
1: Es el
0: 8, ya encontraste, ¿qué dice el 8?
1: Pero ahora dejad
0: también vosotros
1: todas estas cosas.

0: todas estas cosas.
1: Ira,
0: oiga, la ira, hay que dejar también, hay que dejar, ¿verdad? Otra vez como empieza el 8, dejad qué,
2: ira,
0: dejad, ¿verdad? Así dice dejad,
2: sí.
0: Dejad la ira,
2: enojo,
0: malicia,
2: blasfemia,
0: palabras deshonestas,
2: de vuestra boca,
0: Entonces, estamos viendo, pero mira, vamos ahora al versículo 6 y nos faltó el 7, y una vez para terminarlo, Colosenses 3:6.
2: Cosas por las cuales.
0: O sea que si nosotros no nos despojamos de, como dice la Escritura, no hacemos morir la fornicación, la pasión desordenada, ahí también habla de la avaricia, es idolatría, impureza. Entonces ahora dice el versículo 6, ¿qué dice?
2: Cosas por las cuales.
0: Cosas por las cuales.
2: La ira de Dios.
0: Oiga, cosas por las cuales la ira de Dios
2: viene sobre los hijos.
0: Viene sobre los hijos.
2: De desobediencia.
0: Los hijos de desobediencia. ¿Qué más dice?
2: En las cuales.
0: En las cuales.
2: Vosotros también.
0: Anduvisteis.
2: En otro tiempo.
0: En otro tiempo.
2: Cuando vivías en él.
0: Entonces tenemos que dejar todas esas cosas. Tenemos que quitar la ira, el enojo, la contienda, porque la ira de Dios viene sobre los hijos de desobediencia. Sí, Dios es amor, pero también Dios al que ama lo castiga, lo corrige, nos amonesta. Pero si no obedecemos, la ira de Dios viene sobre los hijos de desobediencia. Y ahí están los 7 juicios. Primeros, los 7 sellos, los 7 trompetas, las 7 copas de la ira, van a venir sobre los hijos de desobediencia también. Si no nos arrepentimos, si no llevamos a enterrar al viejo hombre que está viciado a hacer lo malo, entonces corremos peligro. Pero qué hermosas palabras le dice Jesús a la iglesia de Filadelfia, capítulo 3 de Apocalipsis, versículo 10, 11 y 12, dice: pero por cuanto has guardado la palabra de mi paciencia, yo también te libraré de la hora de la prueba que ha de venir sobre el mundo entero, de los que moran en la tierra. Dice: yo también, dice, por cuanto has guardado la palabra de mi paciencia, yo también te libraré de la hora de la prueba que ha de venir sobre el mundo entero, ¿verdad? Para probar a los que están en la tierra. He aquí, yo vengo pronto, retén lo que tienes para que ninguno tome tu corona. El que venciere lo haré que columna del templo de mi Dios, y nunca más saldrá ahí, y le pondré el nombre de mi Dios y el nombre de la nueva Jerusalén, y pondré mi nombre nuevo sobre él. El que entienda, dice, tiene oído, oiga lo que el Espíritu dice a las iglesias. Entonces Dios quiere que le enterremos al viejo hombre. Dios quiere que crucifiquemos la carne con sus pasiones y deseos. Pero dice Gálatas 5:25, si decimos que andamos en el Espíritu, ahora, ¿cómo dice? Gálatas 5:25, si decimos, ¿qué dice? 5:25.
2: Si vivimos
0: por el Espíritu,
2: andemos también.
0: Por el Espíritu. Entonces ya no hay que satisfacer las obras de la carne. Hay que darle muerte a las obras de la carne. Como dice Gálatas 5:19-21. Ahora estamos reprendemos todo problema en nervio ciático, al derecho, toda dolor, inflamación, va afuera por las llagas del Cordero. A Dios sea la honra y la gloria. El tema de hoy, hay que llevarlo a enterrar. El tiempo tenemos 4 de la tarde con 52 minutos. Vamos a orar en esta hora. Padre, estamos reprendemos todo cáncer de mama a la izquierda, va afuera por la llaga de Cristo. A Dios la honra y la gloria. ¿Por qué no invitas hoy a Jesús de Nazaret a entrar a tu corazón? Déjate que Él te vista con la nueva vestidura del nuevo hombre. Aquellos que ya le conocen y son fieles, sigan en esa fidelidad, sigan perseverando en fidelidad. Pero aquellos que se apartaron del camino del Señor, hoy Dios nos ha hablado a través de su Espíritu Santo, a través de la Escritura, que hay que renovar votos, hay que regresarse a Dios, porque hay peligro en la demora. Y aquellos que no tienen a Cristo, díganle: Señor Jesucristo, en esta hora deseo venir a usted, Señor Jesucristo, buscando primeramente el perdón de mis pecados. Me arrepiento genuinamente, sinceramente. Estoy cansado de vivir en el pecado. No quiero más con el pecado. Quiero que me liberes, Señor Jesucristo, y vengas a vestirme con la nueva vestidura del nuevo hombre. En esta hora, perdóname todos mis pecados y límpiame con tu sangre preciosa. Y ahora ven, ven Jesucristo de Nazaret, a quedarte aquí en razón, siempre en espíritu y en verdad, en el nombre del Padre, del Hijo y del Espíritu Santo. Padre, damos gracias a aquellos que ya le conocían y se apartaron de su camino. Mi Señora y Dios, ahí le están renovando voz, pidiendo perdón. Mi Dios, abrácelos y despierte el Espíritu. Mi Dios, venga a traer un avivamiento, y ahora bendiga y santifique el aceite que tienen en su mano derecha, llevarlo a las partes afectadas. Va a ser sanada matriz a la izquierda, matriz a la derecha. Póngase el aceitito ahí donde están los problemas, porque fuego de Dios venga ahora, y que no sea el hombre soplado, sino usted mismo, a través de su Espíritu Santo. A Dios sea la honra y la gloria. Glúteo izquierdo va a ser operado por el fuego de Dios. Glúteo izquierdo, nervio ciático a la izquierda, fuego de Dios ahora. Fuego de Dios. No el hombre, sino Dios mismo ahí soplando. A Dios sea la honra y la gloria. Recuerden que hoy tenemos el culto de oración de las 6 de la tarde a las 7, una hora, en el nuevo templo Jesús, la luz verdadera, ubicado por la calle Terán 408 Oriente, aquí en Ciudad Allende, Coahuila, República Mexicana. Problemas en el cerebro, al lado derecho, está siendo operado por el fuego de Dios. A Dios sea la honra y la gloria. Problemas de hechicería, brujería en las sienes del lado derecho, va afuera, toda basura del diablo. A Dios sea la honra y la gloria. ¿Qué tenemos por ahí?
2: Patricia Jiménez,
0: ¿qué dice?
2: Pido oración por mí, por mi hermano, y también por mi hijo, que tiene un dolor, y que con medicamentos se le quita, pero...
0: Vuelve otra vez, cuando el dolor está ahí, y de repente como que se va y regresa. Es que es el problema, es espiritual. Padre, oramos por Patricia, ¿verdad? Jiménez, su esposa, ¿verdad? Y por su hijo, por ese dolor. Enviamos su palabra, donde esta palabra, Isaías 53:4-6, aterrice con fuego, mi Dios, y renunciamos a todo espíritu de duda y crueldad que el enemigo quiera estornarnos. Ahora lo renunciamos, lo atamos fuera, lo echamos fuera de nuestras vidas, todo espíritu de duda y crueldad. Y venga esta palabra de Isaías 53:4-6, murido fue por nuestros pecados, herido por nuestras rebeliones, hace el castigo nuestra, por su llaga fuimos nosotros curados. Así aterrice con fuego en la vida del niño, y que ya nunca más, mi Dios, se presente ese dolor, sea problema físico, sea problema espiritual, va afuera por las llagas del cordero. Testículo derecho, está siendo parado, fuego de Dios. Matriz a la derecha, está siendo parada, fuego de Dios. A Dios sea la honra y la gloria. Que tenemos
2: la hermana Elena Enríquez.
0: Elena Enríquez,
2: dice: Dios lo bendiga.
0: Amén.
2: Pido oración por mi hijo, que sale, sale carretera, dice que Dios lo proteja, y también por su hija, que vino con bien, y también le da gracias a Dios, porque pido oración por mi sobrina, que estaba en depresión y ya está bien.
0: Ok, Padre, damos gracias por esos testimonios de nuestra hermana Elena Enríquez, por su sobrina, mi Dios, que había estado en depresión, pero usted puso orden. Oramos por su hijo que va a salir fuera, y la su hija que ya regresó, y por toda su familia. Bendígale grandemente, mi Señor y Dios, llévelos con bien y tráelos con bien de regreso. A Dios sea la honra y la gloria. ¿Qué más?
2: La hermana Chelita Mendoza, dice: pastor, pido oración por dolor de cerebro y cabeza y espalda.
0: Chelita Mendoza, dolor de cerebro, espalda, ¿y qué más?
2: Cabeza.
0: Y la cabeza. Padre, en esta hora oramos por Chelita Mendoza, ¿verdad? Enviamos su palabra, le decimos ahí a su cabeza: ahora te ordenas por las llagas de Cristo, te vuelves a tu normalidad, y también la espalda se vuelve a su normalidad, todas las dolencias se han quitado, problemas físicos, espirituales van fuera, ovario derecho, hay sanidad, glúteo izquierdo ahí en la familia, nervio ciático a la izquierda está siendo operado por el fuego de Dios, y por las llagas de Cristo la declaramos sana. A Dios sea la honra y la gloria. ¿Algo más?
2: Manda saludos a la hermana Rosy Jaral.
0: Rosy Jaral, no la habíamos visto, ¿verdad? ¿Eh? ¿Quién más?
2: De la hermana Manuela Vázquez, manda saludos.
0: Manuela Vázquez.
2: De Ciudad Juárez.
0: Ciudad Juárez, ¿no?
2: Manda saludos también a la hermana Mario Valadez.
0: Mario Valadez.
2: También manda saludos a la hermana Daniela Elías.
0: Hija Daniela.
2: Está con nosotros también la hermana Silvia Gregoria Herrera.
0: Silvia Gregoria.
2: Y la hermana Belia M. Segura.
0: Belia M. Segura, ¿son todos?
2: Y la hermana María Arispe también manda saludos.
0: María Arispe, allá en Estados Unidos. Son todos. Ahora le damos muchas gracias por los que están conectados ahí en Facebook, en YouTube, la 93.9 FM, la www.radioxl.com, que está a través del Google, Radio Sensacional Digital, allá en de Coahuila, República Mexicana, más problemas de hechicería, brujería, conjuros de maldiciones, en las sienes del lado derecho hay sanidad. A Dios sea la honra y la gloria, espíritu de malos sentimientos, rencores, corajes, pleitos, iras y contiendas van fuera en la vida de estas personas que usted sabe quiénes son, y que su Espíritu Santo se mueva a reconciliación. Primeramente con usted, mi Dios, ambas personas, ambas familias. A Dios sea la honra y la gloria. Le damos muchas gracias por estos programas que quedan grabados en Facebook, en YouTube. Mi Dios, siga usando para su honra y su gloria. Cuantas veces lo vean, lo escuchen, mi Dios, traiga ahí el derramamiento del Espíritu Santo, la unción que usted pone en cada programa, porque es su palabra, mi Dios. Aún los cielos y la tierra pasarán, pero su palabra no pasará. A usted sea la honra y la gloria. Le damos muchas gracias, Padre, por este culto de oración de las 6 de la tarde a las 7 en el nuevo templo, y los esperamos para que vengan. Dios honra a los que le honran, Dios honra a los que le buscan. Y no te va a sanar nada más a usted, sino a su familia. Y no importa el país, el estado donde se encuentre, hasta allá Dios los bendice a todos. Cuando uno busca a Dios, Dios derrama su Espíritu Santo para toda la familia. Oramos por el hueso del fémur, pierna derecha, hay sanidad. La corva de la pierna derecha, hay sanidad también. Por las llagas de Cristo, y que la bendición del Padre, del Hijo y del Espíritu Santo sea con cada uno de vosotros. Gracias por todas las almas que fueron salvos, por todos los que renovaron sus votos, por tantos milagros, Señor Jesucristo. A usted sea la honra y la gloria. Canilla derecha, por el lado de afuera, hay sanidad. A Dios sea la honra y la gloria. Y que la bendición del Padre, del Hijo y del Espíritu Santo sea con cada uno de vosotros, y todos decimos amén y amén.
3: Dale fe y esperanza a mi país.
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2: Son las 5:06.
3: Temperatura 41 grados.

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0: Revelación.
1: Es la revelación. No, la, ¿cómo se llama este grupo? La nueva generación de José Luis, Luis Junior, la cumbia del sol aquí en la BD.
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2: Todo por tu amor, mi compadrito Lupe Barrera.
3: Vamos a escuchar al grupo Pegaso Tras de Ti aquí a través de la BD. Son las 5:27 minutos, 5:27 ya.

0: Grupo Secreto nos presentó Un Chingo Es Poco, se llama esta canción aquí a través de la BD. Son las 5:33, ya 5:33.
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4: Aquí está Jessy López y su grupo No es Brujería. Son las 5:57.

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2: Te amo para siempre, Grupo Intocable, aquí a través de la BD. Las 6:07. Quisiera.

0: Escuchamos a Épocas de Juan Ibarra. Son las 6:16.
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0: debut y despedida con Los Ángeles Negros aquí a través de la BD. Vamos a esperar, a ver, déjeme ver aquí rápidamente. Son las 6:30, 6:30.
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3: El pronóstico del tiempo nos indica para esta noche que tendremos cielo despejado, viento del este sureste, una velocidad de 19 kilómetros por hora, la temperatura mínima será de 25 grados y las probabilidades de lluvia en un 10%.
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3: ¿Qué tal? Muy buenas tardes, bienvenidos a Noticiero 93.9, la tercera edición de noticias que corresponde a este miércoles 2 de septiembre de 2026. En el Santoral felicitamos a Antolín, Concordio y Severino. Si usted se llama así de esta manera, muchas felicidades el día de hoy. Estamos viendo transcurrir el día número 244 y nos quedan 121 días por transcurrir. Estamos en la semana número 36. Vamos con las noticias de Coahuila. El senador por Coahuila, Gabriel Elizondo Pérez, presentó ante el Senado de la República una agenda integrada por 17 propuestas legislativas enfocadas en temas prioritarios como seguridad, economía, salud, educación, desarrollo social y fortalecimiento de las familias. Desde el Senado de la República, el senador coahuilense Gabriel Elizondo Pérez presentó los primeros 17 instrumentos legislativos que integran su agenda de trabajo con propuestas enfocadas en atender las necesidades de las familias de Coahuila y de México en temas como seguridad pública, salud mental, educación, economía y desarrollo social. Durante su intervención en tribuna, Elizondo Pérez destacó que estas propuestas son resultado de la cercanía con la ciudadanía y de escuchar las necesidades de las distintas regiones y municipios de Coahuila. Vengo con la gran responsabilidad de presentar a las y los coahuilenses que son echados para adelante y todos los días trabajan, producen, estudian y emprenden para construir la grandeza de Coahuila y de México. Hoy muchas voces, llegan conmigo a esta tribuna y se traducen en los primeros 17 instrumentos legislativos, expresó. De estos instrumentos, el legislador presentó ante el Pleno las primeras tres iniciativas. La primera plantea la creación de un fondo federal para fortalecer a las instituciones de seguridad pública, estatales y municipales, con recursos destinados a la profesionalización, dignificación laboral, equipamiento, tecnología, investigación y prevención del delito. Asimismo, propuso fortalecer la política pública en materia de salud mental para atender problemáticas como la ansiedad, la depresión, las adicciones y las conductas suicidas, particularmente entre niñas, niños, adolescentes y jóvenes, por lo que propuso adicionar el artículo 72 cuater de la Ley General de Salud para garantizar recursos identificables, transparentes, trazables y progresivos, cuyo monto no pueda disminuir en términos reales. El legislador presentó además una iniciativa para garantizar la permanencia, reincorporación y conclusión de los estudios de mujeres jóvenes durante el embarazo y la maternidad, con el fin de que quienes se encuentran estudiando y viven esta etapa cuenten con protección, flexibilidad académica y las condiciones necesarias para continuar sus estudios y alcanzar su desarrollo profesional. Elizondo Pérez convocó a las y los legisladores a acompañar estas propuestas con responsabilidad y teniendo siempre como prioridad las necesidades de las y los mexicanos. Además, reiteró su compromiso con las y los coahuilenses de seguir en territorio con cercanía y escuchando a las familias, así como de seguir trabajando en equipo con el gobernador Manolo Jiménez Salinas. En información de la frontera, la Fiscalía General de Justicia del Estado de Coahuila citó en calidad de imputado al Contralor Municipal de Piedras Negras, José Adrián García Loza, tras una denuncia interpuesta por el suspendido gerente general del Sistema Municipal de Aguas y Saneamiento, Lorenzo Menera Sierra. Menera Sierra indicó que el funcionario fue llamado a declarar por los delitos de abuso de autoridad y violación a la ley, los cuales contemplan penas de 2 a 5 años de prisión, además de la destitución e inhabilitación de 10 a 15 años para ejercer cargos públicos. La denuncia se se fundamenta en el artículo 395 del Código Penal, que sanciona el dictado de resoluciones contrarias a la ley. De acuerdo con el exfuncionario, se solicitó el levantamiento de su suspensión en el CIMAS, una medida que, al tratarse de una falta, al falta no grave, no puede superar los 30 días, pero el contralor se negó a acatarlo sin ningún fundamento legal, incumpliendo la Ley General de Responsabilidades Administrativas. Por último, Meneda Sierra afirmó que mantiene la posibilidad de ser reinstalado en su puesto mientras el proceso legal continúa en los tribunales. Una persona fue localizada sin vida y en estado de descomposición en una vivienda abandonada ubicada en la calle Santo Tomás, en la colonia Hidalgo de Piedras Negras. Los hechos ocurrieron la tarde de este miércoles, cuando vecinos del sector reportaron a la policía olores fétidos que salían de una vivienda abandonada, por lo que elementos de la Agencia de Investigación Criminal y Policía Civil Coahuila acudieron al lugar y entraron para buscar, ya que había maleza, y encontraron un cuerpo en estado de descomposición. Dentro de las primeras indagaciones con vecinos, al parecer se trata de un indigente que usualmente se quedaba en ese lugar, desconociendo su nombre. La Fiscalía General de Justicia abrió una carpeta de investigación sobre los hechos para la identificación de la persona y resultados de la necropsia de ley, aunque a simple vista no se apreciaban signos de violencia en el lugar. La Fiscalía General de Justicia, en coordinación con el Centro del Empoderamiento de la Mujer, citará a declarar a las personas involucradas en una denuncia por presunto abuso sexual, señalando a un coach de un gimnasio de la colonia Guillén en Piedras Negras, informó el delegado de la dependencia en la región norte, Rigoberto Raúl Rodríguez Ríos. El funcionario señaló que la Fiscalía tiene conocimiento de la denuncia de la víctima, una joven de 21 años de edad, que como parte de las investigaciones se realizarán las diligencias correspondientes para esclarecer los hechos y determinar las posibles responsabilidades. Rodríguez Ríos indicó que se tomará declaración a las personas relacionadas con el caso, como el coach Ernesto N., alias El Tito, de 40 años, y el dueño del lugar, además de recabar los elementos necesarios que permitan avanzar en la carpeta de investigación. La Comisión de Búsqueda y la Fiscalía Especializada de Personas Desaparecidas del Estado de Coahuila emitieron una ficha para localizar a José Eduardo Sánchez Valdés, de 33 años, una vez que su familia reportó su desaparición del Estado de Coahuila.

0: una muchacha que le dijo, mira, ella es mi novia, comentó, indicando que su hijo tenía intenciones de vivir con ella. Fue uno de los vecinos de Lalo quien informó a la familia que había sido visto en el área del Paseo del Río, cerca del Bravo, y bajo la sospecha de que cruzó a la Unión Americana. Doña Carmen argumentó que su hijo le hubiera avisado sus intenciones, pero no fue así. Teléfono no trae, le hemos hablado y ya no contesta, aseveró. Por si fuera poco, la familia sorprendió a cuatro adolescentes del sector al interior de la casa de Lalo, recostados en su cama y con el mini split encendido, luego de que otros vecinos les avisaron que estaban vendiendo sus cosas a precios ridículos. Dijo, ¿conoces estos tenis? Dijo, sí, son de mi hermano Lalo, y el muchacho le dijo, necesitas ir, están robando todo lo que Lalo, me vendieron los tenis en 200 pesos, indicó. Al confrontar a los jóvenes, estos respondieron que ahí iban a vivir, ya que Lalo les dijo que iba a ir a trabajar y les encargaban su casa, pero encontraron quebrado un vidrio por donde al parecer entraron a la casa, por lo que decidieron echarlos de la vivienda. Vamos con información de los 5 manantiales. Cuantioso daños materiales dejó como saldo una aparatosa volcadura suscitada la tarde de este martes en la carretera estatal Allende Villa Unión. José Raúl Garzatrón, director de bomberos de Allende, informó que en el lugar se encontraba una camioneta pickup volcada y a unos 50 metros de distancia se hallaba el ocupante de la misma. Se identificó como Gerardo Robledo, de 34 años, con domicilio en Villa Unión, quien presentaba aparente estado de ebriedad. La camioneta es de la marca Dodge Ram, de color blanco, con placas de Texas, que quedó volcada sobre su costado derecho, fuera de la cinta asfáltica, con daños materiales de consideración. Se trasladó al conductor al Hospital General de Allende para una mejor valoración. A cargo del percance quedó la Dirección de Seguridad Pública Municipal. Continúan las emociones del béisbol al desarrollarse la final de la Liga del Norte de Coahuila entre los equipos Agricultores de Morelos y CEUC de la ciudad de Monclova. El alcalde de Morelos, Mario Alberto Camarillo Sertucci, indicó que el pasado domingo el estadio Santiago B. González lució abarrotado y este próximo domingo el equipo Agricultores viaja a la ciudad de Monclova para disputar el siguiente doble encuentro con los Halcones del CEUC.
1: Sí, vino mucha gente pues yo creo que desde Monclova, yo vi varios camioncitos ahí, y de las 5 manantiales del norte, de Acuña, de las Negras, de acá del sur de Texas, tuvimos un estadio lleno y mucha afición, muy bonito evento, muy emotivo, muy encuentros que te tenían al filo de la butaca ahí. Se ganó 2-1 el primer juego, donde salió vencedor Galván, el pitcher Galván de los Agricultores, un gran pitcher de verdad que tenemos, tiró 136 lanzamientos, creo, muy, muy buen pitcher, y unas jugadas muy buenas como de las grandes ligas. Y en la tarde, pues sí, desafortunadamente perdimos, pero también fue un encuentro muy emocionante. Nos faltan 5, sí. Prácticamente no hay nada para nadie todavía. Ahora vamos a Monclova, necesitamos ganar 3 juegos, igual ellos también necesitan ganar los primeros 3 juegos.
2: ¿Dónde juegan el Vitapú?
1: Monclova, jugamos en el estadio Niños Héroes. Está en mero Monclova. Yo nunca he ido, pero yo creo que este domingo sí voy, en el Boulevard de Monclova. Primeramente Dios, sí, tenemos muy buen equipo, igual ellos también tienen muy buen equipo. Esperemos que se nos den los 2 triunfos. Mandar un saludo al amigo Javier Medina, el Cacho Medina, el manager, y a su gran equipo. Morelos ha sido bicampeón. La última vez que fue campeón fue en el 99 y hemos sido como 5 veces campeón. Tenemos 17 años sin ser campeones, entonces 27 años sin ser campeones. Ojalá que ya merito, esperemos que ahorita tenemos toda la fe para que y todas las ganas y apoyando al equipo al 100% para que sea campeón.
0: Por otro lado, el alcalde de Morelos, Mario Alberto Camarillo Sertuche, refrendó el compromiso de su administración con el sector educativo al haber iniciado el ciclo escolar 2026-2027. Informó asimismo que el grupo de adultos mayores del DIF municipal viajó a Real de 14, San Luis Potosí, como actividad final del mes del adulto mayor.
1: El gobernador siempre nos ha encargado mucho de las escuelas, que estemos muy al pendiente de todas ellas, y así vamos a no le vamos a aflojar nada a la educación. 100% de educación nos vamos a dedicar. Ella, la profe Patti, siempre ha estado muy al pendiente con su equipo de mejora. Un saludo a todo el equipo de mejora que siempre nos ha acompañado y anda por todos los rincones de nuestro pueblo. Ahorita la profe Patty no se

0: encuentra, se nos fue en el viaje del adulto mayor, apoyar ahí, donde anda a Real de 14, anoche salieron, o sea, nos se fueron todas las señoras de adulto mayor, se fue mi madre, va a Dulce Cano, Dulce Cariño Cano, directora del DIF, ella es la responsable del grupo, va la profe Patti ahí también, va el equipo del DIF, va la doctora, va un equipo para cuidar a las señoras. Ahorita vi una foto donde ya estaban almorzando allá en Real de 14. Ya no quise, ya mandé un mensajito, pero ya no me contestaron. Dije, no, pues anda, están todos bien. Se fue la señal. Va por el túnel que va por allí. Yo creo que primeramente ellos se la pasen muy bien y vengan con bien también todos. Yo creo que merecen ese viaje. Las señoras me dicen, dos por año. Le dije, pues vamos a ver si se pudieran dos por año. Van, regresan, amanecen el sábado y aquí. Se fueron anoche. Se va a poner luminarias hasta Nava para tener más seguridad en las carreteras de Morelos, Nava y Nava Morelos, ¿ve? Ya ve que ahí está muy oscuro, Manzano, ahí por donde está toda la ensinada, las curvas. Entonces vamos a dar más seguridad a la vialidad esa de Morelos a Nava. Serán solares, de muy buena calidad las lámparas, sí, se van a poner cada 50 metros. Una grandota, sí, ¿se acuerda que aquí teníamos una grande? Que aquí la tuvimos buen tiempo, ya empiezan las obras a trabajar.
1: En el municipio de Zaragoza se avanza en la colocación de los adornos correspondientes al mes de la patria. El alcalde Belio Vara Rivera informó que para celebrar el grito de independencia, el próximo 15 de septiembre se efectuará un festival cultural y al término de la ceremonia cívica se contará con la presentación del grupo La Nueva Generación de José Luis Beltrán Jr.
2: Sí, así es, Eliezer, estamos ahorita trabajando precisamente en el ornato, ¿verdad? Ya estamos ahorita con la entrada a nuestro pueblo, ya está todo vestido y andamos terminando ya también la plaza principal, haciendo los arreglos pertinentes para estar listos y preparados para el día 15 para poder recibir a todo el público que llegue, que vengan de fuera, de la Unión Americana, de los 5 manantiales y visitantes, pues recibirlos con los brazos abiertos para juntos dar el grito de independencia a nuestra patria.
3: ¿Cómo se va a festejar el grito de independencia? ¿Cuál es el programa que se va a
2: tener? Pues vamos a tener artistas, vamos a tener cantantes, vamos a tener bailes folclóricos, vamos a tener baile con dos conjuntos y bueno, ya estamos ahorita armando todo esto para realizar este evento.
3: ¿Viene José Luis Beltrán Jr.?
2: Sí, viene la nueva generación de lo que era JLB, viene su hijo, José Luis Beltrán.
3: Todos invitados de la región y también del sur de Texas.
2: Definitivamente, es una invitación general para toda la región nuestra, pues, para todo Coahuila, por qué no decirlo, ¿verdad? Y desde luego para todo el estado de Texas que nos quieran visitar.
1: Por otro lado, el alcalde de Zaragoza, Evelio Vara Rivera, dio a conocer que se da seguimiento al programa permanente de bacheo y al mismo tiempo se lleva a cabo el revestimiento de calles de terracería en la colonia República. Dijo asimismo que se realizan acciones de limpieza en espacios públicos, así también en los edificios escolares.
2: Andamos ahorita bachando calles, andamos también en la colonia República, andamos encalichando todas las calles por ahí que estaban pendientes y pues estamos haciendo mucho trabajo en esta área también ahorita. Seguimos con la limpieza de las escuelas, que estamos continuamente trabajando con ellos. Tenemos ya programado toda esta semana para participar en escuelas. Y desde luego, pues con toda la limpieza que es normal en la plaza, en las plazas de las colonias, y pues todas las calles.
3: El encalichado en la colonia República, ¿se usa el equipo propio del municipio?
2: Sí, definitivamente lo estamos haciendo, nosotros estamos cargando el material, lo estamos acarreando, lo estamos con todo el equipo que ya hemos adquirido, se está llevando a cabo estos trabajos.
3: Es una gran ventaja contar con equipamiento propio.
2: Sí, definitivamente, porque contratar sale mucho más caro, ¿verdad? Y pues afortunadamente ya contamos con este equipo y nos ha dado un buen resultado. Ya tenemos arreglados muchos caminos vecinales, como ese a Patiños, como ese a Puertas Coloradas, como ese al Sabino, a lo que es la Cruz. A todos estos caminos le hemos dado mantenimiento, y el caballo, por ejemplo, también. Al caballo le hemos dado mantenimiento también a lo que es una parte de la agrícola. Y bueno, pues ahí vamos. Ya la maroma también, eso fue por parte de un acuerdo que tenían con el ejido, con la empresa Constellation, pero ya también está totalmente terminado ese camino. Entonces, bueno, pues hemos ya de alguna manera, nos falta nada más el camino a la alberca, que tenemos que darle también una buena manita de gato, pero ya todo lo demás ya está trabajado.
1: El alcalde de Villa Unión, Mario Humberto González Vela, informó que registra avances el proyecto de recarpeteo de vialidades correspondientes al presente año. Dijo que en obras de pavimentación y recarpeteo este año serán 20 cuadras como parte del mejoramiento continuo de la infraestructura de vialidades del municipio.
4: Bueno, pues nos encontramos aquí en la calle Abasolo, entre Victoria y Revillagigedo, precisamente terminando los trabajos de recarpeteo de una cuadra más. Y bueno, como lo comentaba, hemos avanzado mucho en el tema de la infraestructura, ¿verdad?, de nuestro municipio en cuanto a calles pavimentadas. En este año van a ser entre pavimento y recarpeteo 20 cuadras, que para la inversión que maneja el municipio para obra, pues es una cantidad bastante importante. Y bueno, con esto vamos cumpliendo todas las necesidades y solicitudes que tenemos de la gente, conscientes también de que nos falta mucho por hacer. Claro, faltan más de 100 cuadras de pavimentar, pero vamos avanzando, creo, a un buen ritmo. Si así continúa Villa Unión, en pocos años, pues va a estar ya toda la cabecera pavimentada. Ahorita esto es con recursos municipales, estas 20 cuadras, ¿verdad?, son con recursos municipales, y eso es gracias pues al buen trabajo que se ha hecho en lo administrativo y también en lo que hemos aumentado en la recaudación con los impuestos del predial, con lo que es la recaudación del agua. Todo eso viene a ayudar al municipio en que reciba mayores participaciones, y es lo que está sucediendo. Aparte de eso, una buena administración, ¿verdad?, y con eso pues se puede hacer rendir el dinero y que la gente vea en dónde se está invirtiendo los impuestos que pagan.
3: De vialidades aunado al bacheo y también la revitalización.
4: Siempre seguimos, el programa de bacheo es permanente. Entonces, estamos ahorita avanzando con el bacheo, que es con carpeta fría y asfalto, pero de igual manera, pues se le da un buen mantenimiento a las calles, y eso, pues vamos agarrando por barrios, avanzando, y ese es permanente para tratar de que todas las calles de nuestro municipio se encuentren en buenas condiciones.
1: En el municipio de Villa Unión continúan las acciones de la Liga de Fútbol Plus, que se caracteriza por tener jugadores de 90 kilogramos de peso hacia arriba. La síndico del ayuntamiento, comisionada en Fomento Deportivo, Linda Mercedes Castro Saldaña, indicó que tal es el entusiasmo por la práctica de algún deporte que también quedó integrada la Liga Femenil de Fútbol de Tallas Extras.
5: Ya estuvimos por ahí presentes también en la canchita, ya que ahorita está la liga de los de 90 kilos para arriba, que le llaman la Liga Plus, o no sé, pues por ahí en algunos municipios, ¿verdad?, le ponen, bueno, otro apodo, otro nombre, ¿verdad? Pero bueno, ¿en qué consiste esta liga? Que a mí también me llamó mucho la atención, ¿verdad?, ya que pues al momento de empezar la liga, se pesan ahí a los participantes, ¿verdad? Los pesan, y pues sí tienen que dar de 90 kilos para arriba para poder participar en la liga. Está un tanto interesante, sí hemos tenido buena aceptación con ello. Anda por ahí el coordinador de deportes, Pablo Medina, ¿verdad? Ahí lo pueden abordar a él, que conoce un poco más del tema, pero ya arrancó esta liga, ¿verdad?, del día de ayer. También tenemos a una liga de femenil, ¿verdad? También ya las mujeres también ya se animaron, y ya por ahí también ya traemos la liga femenil.
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1: Esta noche el pronóstico del tiempo nos indica cielo despejado, viento del este sureste, una velocidad de 19 kilómetros por hora. La temperatura mínima será de 25 grados y las probabilidades de lluvia en un 10%. Para mañana jueves 3 de septiembre esperamos soleado, viento del este sureste, una velocidad de 17 kilómetros por hora. La temperatura máxima será de 40 grados, la mínima de 25 y las probabilidades de lluvia de un 5%. El viernes 4 de septiembre mayormente soleado, viento del este sureste, una velocidad de 19 kilómetros por hora. La temperatura máxima será de 39 grados, la mínima de 25 y las probabilidades de lluvia en un 10%. El sábado 5 de septiembre esperamos tormentas por la tarde, viento del este a una velocidad de 16 kilómetros por hora. La temperatura máxima será de 37, la mínima de 24 y las probabilidades de lluvia en un 40%. El domingo 6 de septiembre esperamos mayormente soleado, un viento del este a una velocidad de 14 kilómetros por hora. La temperatura máxima será de 36 grados, la mínima de 24 y las probabilidades de lluvia en un 20%.
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1: Pues ya nos vamos de este servicio informativo de Noticiero 93.9, la tercera edición de noticias. Si Dios quiere, nos escuchamos hasta mañana. Mañana en punto de las 7 de la mañana escucha a mi compañero Eliazar Adame Pérez. Después, a las 8 de la mañana con 10 minutos, se escucha la ruleta política. Después viene el licenciado Rodrigo Moreno Aguirre. Para finalizar esta primera edición de noticias, Juan Raúl Zúñiga Aguilar. Regresa a las 2 de la tarde, Juan Raúl Zúñiga Aguilar con la segunda edición de noticias, y yo regreso hasta en la tarde a las 6:30, aquí a Noticiero 93.9, la tercera edición. Soy Miguel Ángel Martínez Alfaro, El Búnker.
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